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8: Son las 6:32.

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17: Son las 7 ya con 20 minutos. Vamos a continuar con nuestra programación musical. Invítanos porque en punto de las 8 vamos a tener las noticias, un enlace que recibimos desde el puerto de Acapulco.

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5: Y estamos de regreso, estamos con ustedes, somos RTG Ometepec. Son las 7:32, transmitiendo desde el bello nido Ometepec. Así es que nos vamos con la música de nuestra región para ponernos a bailar. Y saludamos a nuestra sobrina Arely Rodríguez Panchea en Estados Unidos, a toda su linda familia. Y vámonos con la música, aquí están las cumbias de nuestra región.

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0: Bueno, amigos, los dejo con nuestros últimos temas de este día, de esta hora que nos corresponde, porque en un momento más vamos a enlazarnos hasta el puerto Acapulco y los invito a estar muy pendiente de la información.
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soy sin duda autómata del vicio y mi destino es fatal, ave sin alas. ¿Quién cuando me muera llevará a mi sepulcro una flor? Si he de morir como vivo, sin ventura y sin amor. ¿Quién dolorido a mi tumba irá su llanto a verter? Si vivo nadie me ha querido, muerto, ¿quién me ha de querer? Y cuando yo haya muerto, no me lloren a gritos, no se vistan de negro, ni me alumbren con cirios, ni sometan a fúnebres honras mi frígido cuerpo, ni tampoco me esculpan en mármol epitafios que yo no merezco. Quiero solo una lágrima que, nacido en el pecho, humedezca los ojos de un amigo sincero y que brote un suspiro más liviano que el céfiro de alguna que se duele en secreto y después un pedazo de tierra, una cruz y, por Dios, un recuerdo.

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0: ¿Qué tal? ¿Cómo están? Es un gusto estar con ustedes aquí en RTG Noticias. Les saluda Manuel Díaz Valderas. Hoy, martes 26 de mayo del año 2026, tenemos mucha información importante para que se queden con nosotros. Vamos a conocer el avance. Guerrero ya cuenta con sus rutas turísticas para los aficionados que estarán en el Mundial de Fútbol. Anuncia Fonatur programa de ordenamiento para rescatar el Paseo del Pescador en Acapulco. Sancionarán a vendedores ambulantes que se roben la luz de los postes colocados por Fonatur. La gobernadora Evelyn Salgado Pineda entregó rehabilitada la planta de tratamiento de aguas residuales de Puerto Marqués. Todo esto y más en RTG Noticias. Vamos con esta información que tiene que ver que, bueno, en las próximas semanas se va a llevar a cabo este campeonato mundial de fútbol en nuestro país y, por supuesto, en Estados Unidos y Canadá. Pero en nuestro país, muchos estados de la República, incluyendo Guerrero, pues han conformado una serie de rutas turísticas. Esta es la oferta que tiene el estado de Guerrero para todos los aficionados y aficionadas que vendrán a disfrutar de la fiesta del fútbol internacional.
1: El Mundial de Fútbol está cerca y representa una oportunidad para captar turismo internacional. Por ello, Guerrero, en coordinación con el gobierno federal, diseñó 13 rutas turísticas especiales para promocionar destinos como Taxco y Acapulco entre visitantes nacionales y extranjeros que acudirán a los partidos en Ciudad de México, Guadalajara y Monterrey. El subsecretario de Turismo de Guerrero, Emiliano Vázquez Villanueva, informó que uno de los principales objetivos es aprovechar los días de descanso que tendrán los aficionados entre partido y partido para atraerlos hacia este destino de playa y pueblos mágicos de la entidad.
2: Este tipo de actividades ya están diseñadas, están como sugerencia, y este tipo de iniciativas suman para que sean más las gentes que nos tomen como su mejor opción en estos breaks que tienen entre cada partido.
1: Las 13 rutas turísticas del estado de Guerrero se pueden encontrar en el Atlas Turístico de México. Los circuitos turísticos muestran las maravillas del estado de Guerrero, cultura, tradiciones, gastronomía, pueblos mágicos, toda la riqueza que pueden encontrar en esta entidad suriana. Jesús Tirado en Alente les ha informado, Hugo Sandoval Alcaraz para RTG Noticias.
0: Bueno, las instancias de salud federal y con miras a la Copa Mundial de Fútbol han anunciado la implementación de filtros sanitarios, medidas preventivas y de revisión en los aeropuertos del país ante el brote de ébola en la República Democrática del Congo y de Uganda. A pesar de que aquí en nuestro país pues no se han presentado casos, ¿no? Y esperemos que no sea así, que no se presente ninguno más, pues, en el mundo. Sin embargo, la Dirección de Epidemiología de esa dependencia mantendrá vigilancia para evitar que ingresen portadores potenciales. El funcionario hizo un llamado a quienes han estado en esos países a reprogramar su viaje hacia México. Vamos a escuchar.
3: México recomienda que las personas que hayan permanecido o hayan transitado en los últimos 21 días en la República del Congo, Uganda o Sudán del Sur reprogramen su viaje para una fecha posterior, una vez que la emergencia en la salud pública de importancia internacional se dé por concluida. La recomendación es que a las personas de esos países fundamentalmente traten de reprogramar sus viajes.
0: Bueno, y hasta donde sabemos, se ha creado un comando operativo en la entidad, en el cual hay instancias de salud que pues servirán como como una instancia vigilante para poder atender todo este tipo de situaciones como lo acabamos de escuchar, ¿no? Para evitar pues enfermedades que pudieran ingresar a nuestro estado a través de pacientes pues enfermos. Vamos con la información de Hugo Sandoval.
1: Para garantizar la seguridad de los asistentes a la Copa Mundial de Fútbol, se creó el Comando Operativo en Guerrero, integrado principalmente por autoridades de seguridad y salud. Este comité está encargado de coordinarse con las autoridades nacionales para aplicar protocolos sanitarios por la emergencia causada por antivirus y el ébola. Y es que se espera la presencia de cientos de miles de aficionados al balompié de distintas latitudes del mundo en México y Acapulco. Fue nombrado como la playa del Mundial, no es la excepción. Sin embargo, la directora de Epidemiología y Medicina Preventiva de la Secretaría de Salud de Guerrero, María Inés Olea Radilla, informó que por el momento las autoridades nacionales les han dado a conocer que en México hay un riesgo bajo de que llegue el antivirus y el ébola.
4: ¿Todavía es riesgo bajo para México?
5: Sí, así no los están evaluando. Pero eso no quita que tengamos esa vigilancia epidemiológica activa, donde tengamos que estar atentos a cualquier eventualidad que se presente.
1: Les ha informado Hugo Sandoval Alcaraz para RTG Noticias.
0: En Taxco van a convertir la Plaza Borda en un escenario, en el escenario perfecto para disfrutar pues del Mundial de Fútbol. Esta es la información de Raimundo Ruiz.
6: A partir del 13 de junio de este año, la Plaza Borda se convertirá en un escenario con la instalación de una pantalla gigante y muebles para poder vivir los 50 partidos de fútbol del próximo Mundial y de esa manera fomentar también la promoción para que el turismo visite la ciudad, porque habrá varias actividades relacionadas con la justa mundialista. El titular de la Secretaría de Turismo del Estado de Guerrero, Simón Quiñones Orozco, adelantó de la estrategia mundialista integrada con un public view en la que participan los principales destinos turísticos como Taxco para esta ocasión.
7: Hicimos algunos acuerdos para el tema del impulso que va a tener Taxco para el Mundial, y también nos reunimos con el sector turístico de Taxco para poder implementar acciones conjuntas de promoción que tienen que ver con la instalación de un public view o un fan fest aquí en Plaza Borda, en el Zócalo de Taxco, en el cual pues vamos a transmitir los partidos del Mundial, 50 partidos del Mundial, para poder también tener promociones de hoteles, restaurantes, platerías y otros comercios que nos permitan hacer más atractiva pues nuestra oferta.
6: El Public View estará acompañado de una estrategia de turismo que iniciará en esta semana con la finalidad de empezar a trabajar el tema de la promoción turística para Taxco, y con eso venga el turismo nacional e internacional en este tiempo mundialista. RTG Noticias, Raimundo Ruiz.
0: Bueno, y Mundo Imperial anuncia que va a llevar a cabo el famoso Acafut 2026. ¿De qué se trata? Dicen que va a ser una experiencia inolvidable, pero vamos a conocer más a detalle esto.
1: El Mundo Imperial anuncia el Acafut 2026, una experiencia

0: radar de toda esa gente que viene a disfrutar el fútbol, ¿no? Queremos darle una experiencia complementaria, queremos que viva el nuevo estadio de Ciudad de México, queremos que conozca la cultura de México, pero que también conozca la calidez del servicio acapulqueño.
1: Elaborarán paquetes especiales con desayunos, comidas y cenas, pensadas en cada partido que se transmitan.
0: Les estaremos dando todas las transmisiones, disfrutar el fútbol, ¿no? 100 partidos los estaremos televisando en nuestros 3 hoteles. Tendremos para cada uno experiencias, no solamente hoteleras.
1: La fiesta del fútbol se vivirá en la playa y los hoteles del Princess Mundo Imperial. Jesús Tirado en la Lente, les ha informado Hugo Sandoval Alcaraz para RTG Noticias.
2: Bueno, pues ahí están las opciones que tendrá usted para disfrutar de la fiesta futbolera. Vamos ahora a otros temas. Fonatur dio a conocer el programa de ordenamiento para rescatar lo que conocemos como el Paseo del Pescador.
3: El director general del Fondo Nacional de Fomento al Turismo, Sebastián Ramírez Mendoza, presentó oficialmente el Programa Integral de Mejoramiento Urbano Acapulco 2026, que incluye la rehabilitación del Paseo del Pescador. Los trabajos abarcan desde Playa Honda, pasando por Manzanillo hasta la Rotonda de las Mujeres y los Hombres Ilustres en Tlacopanocha, e incluyen el mantenimiento e instalación de luminarias, señalizaciones, pintura y delimitación de la ciclovía. Además, se hará la intervención y mejoramiento urbano con bacheo de 3.015 metros cuadrados, así como la rehabilitación de cruces peatonales y bocacalles en la zona hotelera y urbana que corresponden al centro integralmente planeado. En total, serán intervenidos 10.020 metros cuadrados. Ramírez Mendoza explicó que estas acciones fueron definidas con base a las necesidades expuestas por la ciudadanía acapulqueña.
4: Después de la experiencia que tuvimos y de las mejoras que se hicieron en el año 2025 y en este primer trimestre de 2026, pues fuimos recogiendo necesidades y demandas, solicitudes de la ciudadanía, algunas expectativas de la gente.
3: El programa completo entrará en marcha este junio y culminará en octubre próximo. Con imágenes de Manuel Noriega para RTG Noticias, Beatriz Galindo Matamoros.
2: Oigan, pues aquí en Acapulco todo pasa, ¿no? O sea, a ver, llegó Fonatur para arreglar todo el tema urbano, lo que el municipio no quiso hacer en su momento, ¿no? Y eso que el municipio ya lleva 6 años casi de gobernante. Bueno, llegó Fonatur y está tratando de tener banquetas, paradas de camiones, jardinería, y ponen unos postes que mucha gente le llama cerillos, ¿no? Son los famosos senderos de paz. Bueno, pues los vendedores ambulantes resulta que se están robando la luz. ¡Qué raro! ¿No? Eso no pasa aquí, ¿no? Con postes de chiquitos o grandotes, muchos vendedores ambulantes no solamente se roban la luz, se roban el agua, y aparte estorban en las banquetas, y aparte no pagan impuestos, y aparte venden piratería y muchas cosas que hacen mal. Pero el gobierno del municipio de Acapulco los tolera. ¿Por qué los tolera? ¿Por qué los tiene ahí? ¿Por qué? Porque yo sigo insistiendo que al comercio establecido le cobran y le aprietan los impuestos, ¿verdad? Si no los paga, y al comercio informal, ¿qué pasa? Es más, hasta se roban la luz. Bueno, el titular de Fonatur les dijo que esto no va a volver a seguir ocurriendo y va a haber sanciones severas para quien se robe la luz.
3: El director del Fondo Nacional del Fomento al Turismo, Sebastián Ramírez Mendoza, advirtió que se tomarán acciones legales contra vendedores ambulantes que se conecten ilegalmente del alumbrado subterráneo de los senderos de La Paz, principalmente en Avenida Universidad, para abastecer de energía sus puestos.
4: Porque pues hay dinero público y hay una inversión pública que se realiza, y nos parece que todo el mundo lo tenemos que cuidar, y que es injusto que alguien, pues por un tema personal, por un negocio personal, se quiera conectar.
3: Hizo un llamado al ayuntamiento.

0: De Acapulco a que intervenga en esta situación, porque esta es la consecuencia principal de los desperfectos en las luminarias subterráneas.
1: Nosotros no regulamos vía pública, no nos hemos metido con el tema de los vendedores ambulantes, solo pedimos que nadie haga conexiones irregulares e ilegales a la iluminación tanto de los senderos seguros como del paseo del pescador.
0: Durante un recorrido realizado por RTG Noticias sobre la avenida Universidad, se observaron diversas maniobras realizadas para obtener la luz de las luminarias colocadas por Fonatur. Con imágenes de Manuel Noriega para RTG Noticias, Beatriz Galindo Matamoros.
2: ¿Y dónde está el gobierno municipal de Acapulco? Un TAS. ¿Dónde está la CFE? Hay que buscarla, ¿no? ¿Dónde están autoridades? Si uno no paga la luz, ¿qué le pasa a usted, amable auditorio? ¿Qué le sucede? Le cortan la luz. Si usted invade la banqueta, señor establecido, ¿qué le sucede? Le cae vía pública. Pero si es ambulante, es el príncipe y rey de las banquetas, ¿no? Y puede hacer lo que se le dé la gana en Acapulco. Robarse la luz, instalar una herrería en la banqueta, agarrar si quiere hasta el techo de la tienda para poner una lona aneja. Y no me digan que no. Y ahorita cómo está sufriendo Woolworth. Y si no es cierto, que me diga el gobierno municipal de Acapulco. Que me lo diga aquí. Aquí en el estudio, aquí yo espero a quien esté, que sea de vía pública, servicios públicos municipales o la propia alcaldesa, aquí lo espero, para que me diga si es mentira. ¿Qué van a hacer? Eso es lo que vamos a darle seguimiento. Es una vergüenza que están tratando la federación de arreglar nuestro puerto y la gente sea tan ratera y sinvergüenza. Vamos a la pausa y volvemos.

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0: Tengo la línea telefónica a Anacleta López Vega, quien ella es la responsable de en la Secretaría General del Gobierno del Estado de Guerrero. Va a invitarnos a esta convocatoria de los premios al mérito jurídico 2026. ¿Cómo está? Un gusto saludarle. Buenas noches.
1: Hola, ¿qué tal? ¿Cómo está, señor Luis? Buenas noches a usted y a su amable auditorio. Aquí estamos agradeciéndole su espacio.
0: Platíquenos, secretaria, acerca de esta convocatoria a los premios al mérito jurídico 2026. ¿Quiénes pueden participar?
1: Gracias, claro que sí, con mucho gusto. Mire, el gobierno del estado, en el marco de los festejos del Día del Abogado 2026, lanzó la convocatoria para los colegios, barras de abogados, poderes ejecutivo, legislativo, judicial y las dependencias de la administración pública, tanto municipal, estatal y federal, notarios públicos y la ciudadanía en general, para que presenten las candidaturas de quienes consideren pueden ser acreedores a recibir los premios. Tenemos dos premios.
0: Sí.
1: Uno, el licenciado Alberto Vázquez del Mercado y el licenciado Teófilo Olea y Leiva. Estos premios, por ejemplo, para el del licenciado Alberto Vázquez del Mercado, pueden participar las y los abogados que presten sus servicios en cualquiera de los tres órdenes de gobierno, así como en los poderes ejecutivo, legislativo y judicial, que se hayan distinguido en la docencia y en la investigación jurídica. Es decir, ahí pueden participar todos los servidores públicos. Por cuanto hace al premio del licenciado Teófilo Olea y Leiva, ahí pueden participar las y los abogados postulantes que hayan destacado dentro del libre ejercicio de su profesión en los foros de los tribunales, la academia y su contribución al estudio del derecho. Es decir, ahí pueden participar todos los litigantes.
0: Y esta convocatoria entonces ya está en marcha, ¿y se cierra cuándo?
1: Se cierra hasta el día 19 de junio del 2026 a las 23:59 horas, por no decir las 12 de la noche, ¿verdad?
0: Sí, sí, sí. Doctora, entonces estamos hablando de que pueden hacer mandar sus candidaturas. ¿Lo tienen que hacer a través de algún correo? ¿Tendrían que ir directamente al Palacio de Gobierno? ¿O dónde están recibiendo toda la documentación para los candidatos o candidatas?
1: Claro que sí. Por las tres vías. Al correo de la Secretaría General.
0: Muy bien.
1: Lo voy a decir así espaciado para que se entienda. El correo es secretariageneral@guerrero.gob.mx, en la plataforma también del gobierno del estado, o bien participando directamente en la Secretaría General de Gobierno.
0: ¿Quiénes no pueden participar?
1: Bueno, son dos premios, le decía.
0: Sí.
1: Le decía a usted, específicamente en el periódico oficial, se cita que los únicos que pueden participar en cuanto al premio iniciado Alberto Vázquez del Mercado son todos los servidores públicos, ¿sí? Tanto que se desempeñan en cualquiera de los tres órdenes de gobierno, digamos legislativo, ejecutivo, judicial,
0: sí,
1: que se hayan distinguido en la docencia y la investigación jurídica, nada más ellos,
0: nada más.
1: O sea, no cualquier gente pues debe tener esos requisitos, por lo menos de la docencia y la investigación jurídica, que haya sobresalido las o los abogados que se desempeñan como servidores públicos, pero connotados.
0: Sí.
1: Y el segundo, que es el premio del licenciado Teófilo Olea y Leiva, ahí pueden participar todos los abogados postulantes, o sea, los que litigan, los que se pasan en los juzgados defendiendo los derechos de particulares. Sí, pero en este caso que ellos se destaquen precisamente en los foros de los tribunales y la academia y por su contribución al estudio del derecho. Son específicamente estos abogados que deben de tener esas características para poder ser acreedores a ese premio.
0: ¿Cuándo van a dar a conocer los resultados de las personas que han resultado ganadoras al premio? ¿Y cuál va a ser el premio? ¿Es una medalla o en qué consiste el reconocimiento?
1: Sí, se da a conocer un día antes, porque como son dos,
0: ¿sí?,
1: se les notifica un día antes a las personas que hayan obtenido ese premio, ¿sí? Y se les da una medalla y un diploma, y se entrega por parte de la gobernadora del estado, la maestra Valencia Salgado Pineda, el día 13 de julio del 2026.
0: Perfecto, pues entonces vamos a estar muy pendiente de la participación pues de todos los abogados y abogadas que participen, que pues sean
1: que se candidaten,
0: sí, claro, es una gran oportunidad. Además, es un premio al mérito jurídico 2026, un reconocimiento importante que en este caso las autoridades dan pues a quienes han destacado en estos puntos que usted ya nos dio a conocer.
1: Es correcto, y el Consejo de Premiación está integrado por la Subsecretaría de Gobierno de Asuntos Jurídicos y Derechos Humanos,
0: sí,
1: por la encargada del despacho de la Secretaría General. Además, también está un representante del Congreso del Estado y un representante del Tribunal Superior de Justicia, uh-huh, y el consejero jurídico del Poder Ejecutivo del Estado. Son quienes deliberan, quienes analizan la documentación, y tener la certeza de manera democrática, de manera libre y de manera muy muy profesional, quienes sí cumplen con todos los requisitos para hacerlos acreedor al premio, porque como hace rato lo dijo usted, son abogados destacados que inciden tanto en la investigación jurídica, en la docencia, así como en los foros de los tribunales, y su contribución al estudio del derecho.
0: Perfecto, doctora, pues la verdad es que es una importante invitación para todas y todos ellos. ¿Algo más que usted desee agregar a esta convocatoria, a esta invitación?
1: Pedirles de favor a toda su amable audiencia pues que comuniquen, que hagan del conocimiento a los abogados. Acuérdense que tenemos asociaciones, tenemos barras, tenemos servidores públicos, tenemos los abogados postulantes, de tal manera que tengan conocimiento los que no escucharon ahorita la entrevista, sí, pero sí, que los inviten. Es importante, de verdad, bien importante. Yo sé que hay profesionales altamente calificados, altamente responsables y con muchos conocimientos, que valdría la pena que se dieran a conocer quiénes son y premiarlos, que es lo más importante de todo esto.
0: Muy bien, doctora, si le parece muy bien, acercándose la fecha del cierre de la convocatoria, le volvemos a entrevistar, ¿qué le parece?
1: Ay, me parece estupendo.
0: Pues
1: yo seguiría insistiendo que son únicas oportunidades, porque es cada dos años poder obtener personas que las hagamos visibles por su destacada participación en las áreas que ya dijimos, ¿no? Entonces yo con muchísimo gusto agradecería nuevamente dos días, hablamos, ustedes nos dicen, para ponernos de acuerdo, con mucho gusto.
0: Perfecto, nos vamos a poner de acuerdo, y por supuesto que aquí tiene su casa. Muchísimas gracias.
1: Gracias a usted, Luis, muchas gracias por su espacio, y gracias a su amable audiencia que nos están escuchando.
0: Gracias a usted, a la doctora Anacleta López Vega, quien es encargada de despacho de la Secretaría General de Gobierno, quien nos ha hecho esta invitación a la convocatoria a los premios al mérito jurídico 2026. Ahí está la invitación, y próximamente la vamos a tener nuevamente para que nos recuerde sobre esta importante convocatoria. Hacemos una breve pausa y volvemos.

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0: Ya estamos de vuelta. Gracias por acompañarnos. Les recordamos que nos puede seguir por rtg.com.mx, nuestra página web. También nos puede seguir por las redes sociales, en Facebook y en YouTube. Nos encuentra como RTG Noticias o RTG Radio y Televisión de Guerrero. Agradecemos a toda nuestra audiencia, a que nos ve por la cablera en Iguala. Muchas gracias. Y también a quienes nos siguen por las diferentes estaciones de radio. Bueno, vamos con esto. Ayer les informaba acerca de este ritual para pedir lluvias en Acatepec, que se dio a conocer a través de las redes sociales, y donde se utilizan roedores, ¿no? Como ratones, como tlacuaches, los amarran, les ponen un hilito aquí, los traen como si fueran piñatas o juguetes, y que los delegados y los comisarios dicen, no es maltrato animal, pero en el video se ve clarísimo que es lo más obvio. Bueno, sobre este tema ya hay una respuesta por parte de la Secretaría de Medio Ambiente y Recursos Naturales, la SEMARNAT. Esto es lo que dice acerca de esta festividad.
1: La Secretaría de Medio Ambiente y Recursos Naturales, SEMARNAT, advirtió que la festividad ancestral, el baile del ratón, celebrada en el municipio de Acatepec, donde marsupiales y roedores son atados con cuerdas para ejecutar danzas de petición de lluvias, representa un acto de maltrato animal y, por ende, amerita sanciones por violar la ley estatal de bienestar en la materia. El titular de la dependencia, Ángel Almazán Juárez, informó que ya se estableció comunicación con el alcalde de Acatepec, Ángel Aguilar Romero, quien fue citado en la capital del estado, pues ese ritual, realizado este fin de semana, fue promovido e impulsado por el ayuntamiento a su cargo. Ahí habrá un comité integrado por varias dependencias como la Procuraduría Federal de Protección al Ambiente, PROFEPA, la propia SEMARNAT, la Procuraduría de Protección al Ambiente del Estado de Guerrero, PROPAEC, entre otras dependencias que expondrán las normas y leyes vigentes en Guerrero de protección a la fauna doméstica y silvestre.
2: Yo sé que no les corresponde directamente a SEMARNAT, pero ¿debe de haber sanciones?
3: Sí, claro, definitivo. En este caso le corresponde a PROFEPA, porque estamos hablando básicamente de animales silvestres, y pero también con el acompañamiento de la PROPAEC, y lógicamente estas sanciones deben de ser por la Fiscalía. Entonces tenemos las evidencias y con base en eso ya...
1: Dijo respetar los usos y costumbres de los pueblos originarios, pero consideró que ningún ritual o festividad justifica el maltrato de los animales.
3: La ley 491, que se refiere a lo que es bienestar animal, y en este caso lo que estaban haciendo, el maltrato de estos animalitos, sobre todo tlacuache, algunos marsupiales que estaban allí maltratando.
1: Les ha informado Hugo Sandoval Alcaraz para RTG Noticias.
0: Pero los delegados y los comisarios decían que no y que se tiene que respetar el ritual. Vamos a ver ahorita el video que está en las redes sociales, que se hizo muy, muy obvio, y donde pues ellos decían que había que defender esa tradición. Si tenemos la imagen del video, en un momentito más lo voy a tener, pero según aquí lo que dice el secretario de Medio Ambiente y Recursos Naturales del Estado, Ángel Almazán Juárez, dice que la ley 491, que se refiere al bienestar animal, dice, y en este caso lo que estaban haciendo era maltrato de estos animales, sobre todo tlacuaches, algunos marsupiales que estaban maltratando. Y tengo información de que no solamente era amarrarlos, como se ve ahí en la imagen que se dio a conocer en las redes sociales, no solamente era amarrarlos del cuello y traerlos como si fueran juguete, sino también les daban a beber alcohol. ¿Sí? Y vean ustedes, díganme ustedes si eso no es maltrato. O sea, no sé si los comisarios y los delegados vivan en otro planeta como para decir que esto no es maltrato animal. Lo cierto es que ya la autoridad del gobierno del estado, a través de la Secretaría de Medio Ambiente y Recursos Naturales, pues sí, dice, sí es maltrato animal, y se le va a hacer la observación al municipio, que en este caso es Acatepec, se le tendrá que hacer, dice, se informó que ya se estableció comunicación con el alcalde de Acatepec, Ángel Aguilar Romero, quien fue citado a acudir a las oficinas en Chilpancingo para que pues dé una explicación sobre este tema de este ritual que es impulsado por el propio gobierno municipal de Acatepec. Así que pues va a tener que explicar el alcalde Ángel Aguilar Romero sobre este tema que viola los derechos de los animales, que es un maltrato a la luz del día y que pareciera increíble que un alcalde no se dé cuenta de lo que está pasando o de lo que está promoviendo o de lo que está apoyando su gobierno. Así que vamos a estar muy pendiente a ver qué sucede en este caso de maltrato animal en Acatepec. Vamos ahora con da CONAFOR luz verde, que es la Comisión Nacional Forestal, da luz verde a poblados de Tecpan para el aprovechamiento forestal sustentable. Francisco Magaña nos tiene el reporte.
4: Al menos una decena de comunidades del municipio de Tecpan de Galeana podrán aprovechar de manera adecuada los recursos maderables de la región para su sustento y bajo formas y prácticas que protejan el ecosistema mediante la aplicación del Programa de Desarrollo Forestal Sustentable para el Bienestar. Para esta estrategia, este martes se celebró un convenio entre la Comisión Nacional Forestal, CONAFOR, representada por el titular de la Oficina de Representación Estatal de la misma, Carlos Toledo Mansur, y el Ayuntamiento Tecpaneco. Entre los beneficiarios de esta firma se encuentran habitantes de las localidades de Ejido de Cordón Grande, El Balcón, La Trinidad, Santa Lucía, Las Humedades, El Tambor, Los Valles, Santa Rosa, entre otros, y participaron también organizaciones como Fábrica de Muebles del Balcón, Guerrero, Industria Forestal, Los Fresnos, Salvador Perdido, Amor de Madera y la Unión de Ejidos Forestales Agropecuarios. En total se estiman alrededor de 23 beneficiarios directos que continuarán trabajando en aprovechamiento forestal de manera conjunta con los tres órdenes de gobierno, manejando la calidad de vida y el manejo sustentable en sus comunidades. Desde Tecpan de Galeana, para RTG Noticias, Francisco Magaña.
0: Bueno, impulsa Fonatur, limpieza integral y sustentabilidad de Acapulco. Mi compañera Maui Ortiz nos explica de qué se trata.
5: Acapulco vive del turismo y el turismo quiere llegar a lugares limpios. Hoteles y restaurantes son grandes generadores de residuos. Antes de la aplicación del centro integralmente planeado CIP, se trabajaba en la informalidad, ya que las empresas encargadas de la recolección tampoco contaban con protocolos adecuados y la basura acababa en muchas ocasiones en las calles y Acapulco se veía sucio. Lo anterior fue planteado por Sebastián Ramírez Mendoza, director general del Fondo Nacional de Fomento al Turismo, Fonatur, al anunciar la integración de 8 hoteles en una nueva estrategia denominada Iniciativa Acapulco Limpio y Sustentable para el manejo y recolección de los residuos, con 8 hoteles en una primera etapa, y la meta para este 2026 es llegar a 16.
6: Para que el destino sea más formal, más serio, más sustentable, parte fundamental es que tenga un sistema de disposición para los grandes generadores. Porque todos los destinos turísticos del mundo, serios, de altura, los tienen.
5: Ramírez Mendoza explicó que Fonatur, desde su llegada a Acapulco, se adquirieron 12 camiones exclusivamente para la atención del CIP y se destinan aproximadamente 120 millones de pesos a Fonatur Infraestructura para dar el servicio de recolección. Esta estrategia plantea que cada hospedería o negocio haga la contratación de los servicios especiales a Fonatur Infraestructura con cuotas establecidas de manera independiente. Finalmente, luego de entregar los distintivos a los gerentes de cada hotel participante, indicó que Fonatur Infraestructura es una empresa pública donde el fin no es el lucro o el negocio de la empresa, sino la sostenibilidad del destino. Ignacio Pérez, Imágenes, RTG Noticias, Maui Ortiz.
0: Bueno, pues así están las cosas. Vamos a hacer una pausa y volvemos.
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0: de vuelta. Gracias. Vamos con esta información de la gobernadora Evelyn Salgado Pineda, quien entregó la planta tratadora de aguas residuales de Puerto Marqués.
1: Al inaugurar y entregar la rehabilitación de la planta de tratamiento de aguas residuales de Puerto Marqués en Acapulco, con una inversión de 19.16 millones de pesos, la gobernadora Evelyn Salgado Pineda destacó que su gobierno seguirá con más obras hídricas para Acapulco, con más inversión y acciones para la gente.
2: Hoy inauguramos esta planta, repito, una planta muy importante de tratamiento de aguas residuales. Es una obra concluida y en operación que representa una inversión estatal de 19.16 millones de pesos, pero va a beneficiar a más de 10.500 habitantes de esta zona.
1: Junto al titular de Capasec, Facundo Gastelum Félix, del oficial mayor de la Secretaría de Finanzas, Ricardo Salinas, de la presidenta del DIF, Liz Salgado Pineda, así como habitantes de Puerto Marqués, la mandataria estatal les reconoció por ser un pueblo resiliente y trabajador en los momentos más difíciles de fenómenos naturales. Por ello, señaló que la administración actual está preparada para esta presente temporada de lluvias.
2: Pero en caso de que hubiera, estamos preparados, estamos listos. Hay gobierno y hay mucho pueblo también para salir adelante de cualquier adversidad. Así que, a seguir trabajando, Puerto Marqués.
1: La jefa del Ejecutivo Estatal adelantó que seguirá la inversión para obras y acciones de tratamiento de aguas residuales. Para este año, 2026, se ampliará a 20 millones de pesos más. RTG Noticias, Mar Horacio Ramos.
0: Oigan, pues este es el aviso del Servicio Meteorológico Nacional, de la Comisión Nacional del Agua. Lo pongo ahí en la pantalla. No hay aviso de ciclón tropical activo, ¿sí? Es lo que está... ¿Por qué lo ponemos? Bueno, porque ya empezaron algunos influencers, ¿verdad?, que se dicen ser meteorólogos, que se sienten meteorólogos, pero que no lo son. Y bueno, andan hablando barbaridad y media. Como se los hemos dicho aquí, es importante que usted se informe correctamente. No haga caso a ninguno de esos influencers que se sienten meteorólogos. El único meteorólogo lo tiene el gobierno del estado de Guerrero y se llama Fermín Damián Adame. Y las instancias que pueden decir el tema de las lluvias, ya lo saben, se los hemos puesto aquí las fuentes oficiales, ¿no? Pero hay uno en específico que se llama Lalo el Abogado, que ha estado informando o mal informando de que la próxima semana que viene un huracán. Eso es mentira. Y eso que le estoy diciendo a usted, ya se lo escribí yo a él. Porque también es importante que el influencer sea responsable de lo que dice, y sobre todo cuando no son meteorólogos, están usurpando una función, una profesión, y eso es delito y lo debe de saber el abogado. Ahora, si quieren hablar del tema de los del clima, pues que se capaciten. Hay cursos que están dando ahí en el Servicio Meteorológico Nacional, que se capaciten, pero no hacer este tipo de comentarios a la deriva que asustan a la gente para ganar 19 pesos. ¿Sí? Entonces, nosotros aquí le vamos a estar informando correctamente. Infórmese correctamente, no haga caso a mentiras, no haga caso a información no oficial. ¿Sí? También le informo que va a haber un nuevo evento de Mar de Fondo. Ahí está el aviso que está proporcionando el gobierno del estado de Guerrero. Se espera este Mar de Fondo en el transcurso de la tarde del sábado 30 de mayo, con oleaje de 6 a 8 pies, con periodos de 18 a 20 segundos y corrientes de retorno. Hay que tomar precauciones para que toda la zona costera del estado de Guerrero tome sus precauciones. Estamos también prestando servicios turísticos, hoteles, restauranteros, todos, deportes acuáticos. Tomen sus debidas precauciones y sobre todo si a usted le encanta ir a bañarse al mar, en este periodo no lo haga. Insisto, va a empezarse a presentar este nuevo Mar de Fondo, evento de Mar de Fondo, a partir de la tarde del 30 de mayo. Vamos ahora con Saulen, porque es martes de RTG por el planeta.

0: Ay, familia, familia, familia, en verdad, este calorón que no se aguanta, familia. Y todavía falta, ¿qué creen? La famosa canícula. Pero, ¿usted se ha preguntado en alguna ocasión qué es esto de las olas de calor? Si no sabe, no se preocupe. La información que le voy a compartir es muy valiosa. Así que, por favor, preste mucha atención. Vámonos con lo siguiente.
1: El termómetro no da tregua y las calles se convierten en verdaderos hornos. Las olas de calor ya no son una anomalía del verano, son fenómenos extremos que cada vez son más frecuentes y más agresivos debido al cambio climático. Hoy, protegerse del sol no es cuestión de comodidad, es una prioridad de salud pública. Ante las temperaturas que rompen récords, el enemigo número uno es la deshidratación. El cuerpo humano lucha constantemente por enfriarse y para ayudarlo, la regla de oro es simple. Agua constante, incluso antes de tener sed. Evita las bebidas azucaradas o el alcohol, ya que provocan el efecto contrario, acelerando la pérdida de líquidos. La ropa es nuestro escudo. Opta por prendas ligeras, de colores claros y tejidos transpirables. Si tienes que salir, las horas críticas son entre las 11 de la mañana y las 4 de la tarde. Reduce la actividad física intensa en este bache del día. El protector solar, las gafas y una gorra son indispensables si vas a exponerte directamente a los rayos del sol. Mucho cuidado con el golpe de calor. Si tú o alguien cercano experimenta mareos, dolor de cabeza intenso, piel roja y seca o confusión, es una emergencia médica. Lleva a la persona a la sombra, refréscala con paños húmedos y busca ayuda. Pon especial atención en los niños, adultos mayores y por supuesto en tus mascotas, que también sufren el encierro y lo terrible que se siente estar ante estas temperaturas. El calor extremo es un peligro invisible, pero predecible. Mantener frescos, hidratados y alertas a los tuyos es la mejor estrategia para ganarle la batalla al termómetro.
0: Así que familia, primos, hermanos, compadres, ya lo saben, hay que hidratarse, hay que evitar salir a horas picos, pero sobre todo, la prevención es primordial. Mi nombre es Aulen y esto es RTG por el planeta. Nos vemos en la próxima emisión. Muchas gracias, familia. ¡Vámonos!
2: Gracias, Aulen. Tengo la queja que quedó pendiente ayer. Bueno, en la calle Río Bravo, esquina con Fernando Rosas, hay una fuga de aguas negras por toda la calle. Dice mi querido amigo Manuel Molina, dice, y en la esquina dejaron un agujero cuando repararon una fuga hace 2 meses. No han ido a cerrarla. Toda la calle huele muy mal a drenaje y está frente al hospital de la colonia Hogar Moderno. Los que pasan por ahí, pues estamos hablando de que huele mal, por sí que estamos hablando de una zona de hospital, está el mercado ahí cerca. En fin, ahí para que la Capama tome pues cartas en el asunto, en esa obra que dejó inconclusa ahí en Hogar Moderno. Nos vamos, gracias por su amable atención. Mañana tendremos más noticias aquí en RTG. Muchas gracias.

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7: Durante la temporada de lluvias, el gobierno de Ometepec, a través de Protección Civil, emite un exhorto urgente a la población para evitar arrojar basura en calles, alcantarillas y cuerpos de agua, con el fin de prevenir taponamientos que provocan inundaciones y encharcamientos, esto con el fin de reducir riesgos de inundaciones y sus impactos en la población y sus bienes. Recuerden que la basura en las calles obstruye el flujo del agua y dificulta el funcionamiento adecuado del sistema de drenaje, lo que puede causar inundaciones. La colaboración de todas y todos es esencial para mantener las ciudades limpias y evitar inundaciones durante la temporada de lluvias. Mantener limpias las coladeras protege a las colonias, barrios y comunidades de los daños provocados por la acumulación de agua. La prevención es una tarea compartida. La jurisdicción sanitaria 06 en Costa Chica lo invita a tomar precauciones sobre la enfermedad de Chagas, que es causada por el parásito Trypanosoma cruzi, el cual es transmitido a los humanos por medio de las heces infectadas de una chinche de la subfamilia Tritominae, los cuales, bueno, se alimentan de sangre y se refugian cerca de los humanos. Los síntomas son lesiones cutáneas, hinchazón amoratada, fiebre, dolor de cabeza, agrandamiento de ganglios, dolor abdominal e hinchazón en el ojo. En caso de presentar algún síntoma, acude a tu unidad de salud más cercana para una valoración. La unidad de capacitación y Categro Ometepec incentiva la formación profesional de las y los guerrerenses a través de cursos de capacitación de alto impacto que les permite adquirir nuevos conocimientos, incorporarse al sector laboral y mejorar su calidad de vida. Inscríbete y no te quedes sin capacitar. Requisitos: INE mayores de edad, CUR, comprobante de domicilio, mayor de 15 años. Para mayor información, comunícate a los teléfonos 741-115-3022 y 741-123-2523. Bueno, el Instituto Tecnológico Superior de la Costa Chica invita cordialmente a aprovechar los servicios y asesorías que brindarán diversas instituciones invitadas en el marco de la Semana Académica de Contaduría 2026, instituciones participantes, bueno, SAT, Infonavit, Prodecon, Pensión ISSSTE, Metlay. 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
3: Tuvimos ahí una falla técnica, pero estamos ya retomando nuestra programación, entretenimiento musical. Son las 9:55 minutos. Para que continúes con nosotros, recuerda que tenemos el entretenimiento, los diferentes géneros, para que te quedes hasta la una con nuestra información. También tenemos el espacio para saludar con placer después de las actividades, aquí un descanso, escuchar la letra en los diferentes géneros. 4 minutos para las 10, vamos a escuchar este tema también, que vuelvas, Karin León, grupo Frontera. 9:56. Muy buenas noches.

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2: Reconocido por su tema, el estilo norteño. Vamos a escuchar otro tema con los Tigres. Este tema con los Tigres del Norte. Amores que van y vienen. Escuchamos también a los Tucanes de Tijuana, a los Rieleros del Norte, a los Hijos del Pueblo, la Grupera, el Columpio, Luna Llena. Son las 10 con 15 minutos.

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5: Rubén Darío Pisa Romano fue profesor y periodista. Nació en el bello nido de Ometepec, en la Costa Chica de Guerrero. Vio la luz por primera vez un 29 de abril de 1942, hijo de Rafael Pisa Salinas y de Estela Romano Zamora. Pisa Romano contrajo matrimonio con la profesora Angelina Reina Ponce, con quien procrearon dos hijos, Rubén y Jazmín. Estudió la primaria en el internado Evarista Peñalosa de Coyuca de Catalán, la secundaria en la anexa a la Escuela Nacional de Maestros, egresando como profesor de educación primaria en esta misma institución. En 1977 obtiene la especialidad de Historia en la Escuela Normal Superior de la Ciudad de México. Después recibió el título de licenciado en Turismo por la UAP. Desde 1978, funge como catedrático de la Escuela Superior de Turismo en Acapulco. Participó en la elaboración de proyectos pedagógicos, en forma individual y colectiva, para la Secretaría de Educación Guerrero y el Consejo Nacional para la Cultura y las Artes. Fue asesor cultural y educativo, maestro de historia y jefe de relaciones públicas, difusión y eventos del Museo del Fuerte de San Diego. Es coautor con Pepe Gile del libro Guerrero Histórico, cultural y folclórico. Entre 1991 y 1995 fue director de la Casa de la Cultura de Acapulco en el periodo 1996-1999. Por iniciativa propia y el apoyo de otros entusiastas paisanos, constituyó la Asociación de Ometepequenses Radicados en Acapulco, registrada legalmente ante notario público. En dicha asociación realizaron infinidad de actividades culturales y sociales, bajo el lema Por el Bienestar Social, Cultural y Deportivo, brindando ayuda social con medicamentos y ropa a las poblaciones más pobres del municipio de Ometepec. Realizaron los fandangos ometepequenses en el Fuerte de San Diego y en la Casa de la Cultura, cursos de baile de la chilena, reconocimientos a ometepequenses distinguidos, torneos de básquetbol. Además, coordinó actividades culturales del sector educativo en la región Acapulco y Coyuca de Benítez. Fue editorialista del Sol de Acapulco, creador y coordinador de la página semanal Presencia Ometepequense, que publicó este diario los días miércoles, desde donde promovió y difundió las costumbres y tradiciones de la región de la Costa Chica. Junto a sus compañeros de la asociación, realizaron la grabación de un cassette con el nombre Con Sabor a Ometepec, nombre que nació en las reuniones mensuales que realizaban, siendo un agasajo para todos verse y saborear los platillos típicos de Ometepec que cada quien preparaba, para después deleitarse con canciones y excelentes conversaciones y anécdotas de su gente. Fue un 8 de julio de 2025 que deja este plano terrenal. quedando el recuerdo de un hombre altruista, un ser excepcional que solo se nos adelantó en el camino. Es por ello que el distinguido ometepequense Rubén Darío Piza Romano engalana hoy las filas de Personajes de mi Tierra. En la voz, Kimberly Carmona, RTG Ometepec.
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3: Toker basó su novela de terror gótico en el príncipe, con el príncipe Vlad III de Valaquia, originario de Rumania. Tenía el apodo de Vlad, el empalador, debido a que fue muy cruel y despiadado con sus oponentes y las personas que lo traicionaban, bueno, torturándolo de las peores formas posibles. Se estima que hubo más de 100.000 víctimas, ¿no?, empaladas en los bosques rumanos. Esto sirvió de inspiración a este escritor Stoker para la creación de esta obra literaria Drácula, conectando a su personaje protagonista, el conde Drácula, con el vampirismo. Y pues esta novela fue publicada el 26 de mayo de 1897, de ahí la pues para elegir esta fecha para la celebración de este día mundial. Una historia ficticia de terror que refleja la lucha entre el bien y el mal, el presente y el pasado, que se desarrolla en Rumanía, específicamente en los Montes Cárpatos de Transilvania, y que era un ser ruin, despiadado y despreciable, que se convertía en vampiro, acechando pues a inocentes víctimas en las noches para succionarles la sangre con sus grandes colmillos, logrando sobrevivir y rejuvenecer. Pues son historias. Aquí estamos con esta, la celebración Día Mundial de Drácula, uno de los personajes de terror pues más icónicos de todos los tiempos, homenajeado, pues este 26 de mayo, hombre inmortal que se convierte en vampiro, que ha inspirado innumerables películas y obras de literatura. Es por ello, bueno, que se le rinde este pues homenaje. Y pues es el día de Drácula. Estamos también con las efemérides. Se celebra también, precisamente se publica la novela Drácula del escritor irlandés Bram Stoker, 1897, un 26 de mayo. Pues son efemérides, tenemos efemérides. También la nave de la NASA Mars Odyssey, que lleva un año orbitando el planeta Marte, detecta indicios de agua, bueno, helada en la superficie en el 2002, un 26 de mayo. Efemérides, compartimos efemérides. Vamos a recordar también este tema con Celia Cruz. Vamos a escuchar a Celia Cruz, muy famosa cubana precisamente por este estilo, Sobreviviré. Son las 10:41.

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2: Ahora son las 10:52. Olvidarte, no sé. Chavos, también Bolero Luz de Luna, Ceto Pérez, Maru Zapata, lo que quedó. 10:52.

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4: Tienen más de 4000 años de historia, pero ¿sabes realmente qué contienen las salchichas que pones en tu mesa? Hoy te traemos el estudio de calidad de salchichas. Quédate para conocer todo sobre él.
0: Revista del Consumidor. Las salchichas son un alimento cotidiano en la despensa de muchas personas, debido a su accesibilidad económica y practicidad. Pero, ¿sabes cuál es el origen de este embutido? Este se sitúa en Mesopotamia, en el año 2000 antes de nuestra era.
4: Hoy en día, las salchichas están hechas principalmente de carne y agua. De hecho, el agua puede representar hasta el 70% del producto final. Dependiendo del fabricante, también se les llegan a adicionar harinas, féculas, almidón o soya.
0: En el mercado existe una gran variedad, pero hay un detalle al que debes prestar mucha atención. ¿Sabes cuál es la diferencia entre una salchicha con pavo y una de pavo? Suena casi igual, pero no lo es. Cuando la etiqueta dice con pavo, significa que es una mezcla de pollo y pavo. El fabricante está obligado a declarar qué porcentaje de pavo le añadió. En cambio, si dice de pavo, significa que toda la carne que contiene proviene exclusivamente de esta ave. Eso sí, toma en cuenta que la cantidad total de carne en el producto siempre dependerá de la fórmula de cada marca.
4: El Laboratorio Nacional de Protección al Consumidor revisó diversos productos para verificar sus aportes nutrimentales y el cumplimiento de su regulación. Se analizaron 37 productos, 8 Viena o tipo Viena, 7 de pavo, 7 con pavo, 1 de pechuga de pavo, 3 para hot dog, 3 de pavo para hot dog, 2 con pavo para hot dog, 4 Frankfurt y 2 para desayuno.
0: Se verificó toda su información comercial, la cual se encuentra en las etiquetas de cada producto. Estas tienen que cumplir con los requisitos de la norma oficial mexicana.
4: También se evaluó su calidad sanitaria, verificando la ausencia de agentes patógenos, como la salmonela, ya que son un riesgo para la salud.
0: Asimismo, se determinó la cantidad de nutrientes, como proteína, grasa, carbohidratos y agua. Estos nutrientes son esenciales para el funcionamiento de nuestro organismo, ya que le proporcionan energía.
4: Igualmente, se verificó que su contenido no excediera la cantidad de nitritos permitidos. Estos se utilizan como conservadores para inhibir el crecimiento de bacterias dañinas y mantienen el color rosa de los embutidos.
0: Se determinó la presencia de sodio y se verificó que coincidiera con el contenido declarado en la etiqueta. etiqueta. Finalmente, se calculó el aporte calórico por cada 100 gramos de producto.
4: Los resultados fueron los siguientes. Primero, debes saber que debido a que los embutidos suelen presentar cantidades elevadas de sodio, todos los productos resultaron con exceso de este mineral. Todos pasaron la prueba de calidad sanitaria, además de cumplir con el sodio y contenido neto que declaran.
0: Las salchichas que contienen más nitritos de lo permitido son dos de la marca Wafer, de Viena y Frankfurt, y Parma Savory, de pavo.
4: Los productos que no son veraces en su información comercial y declaran más proteína o grasa de la que contienen son las salchichas Viena de las marcas Wafer y Capistrano Clásica, las de pavo de Bernina, para hot dog de Wafer y para desayuno la marca Obertal.
0: Los productos que destacan tener pavo, pero contienen muy poco, son las marcas Swan Premium y Kir con pavo. Aunque destacan el ingrediente, solamente contienen el 4% de este cárnico.
4: Si vas a comprar salchichas, lo mejor es que sigas estas recomendaciones. Lee la etiqueta, revisa la fecha de caducidad y los ingredientes. Asegúrate de elegir el producto que deseas. La salchicha de pavo tiene el 100% de este tipo de carne, mientras que la que dice con pavo tan solo tiene del 4 al 25%.
0: Evita romper la cadena de frío. Deben colocarse hasta el último en tu carrito y ser lo primero en guardarse en el refrigerador al llegar a casa. Verifica los ingredientes. Si tienes alguna alergia, es importante revisarlos antes de la compra.
4: También consulta a tu médica o médico, ya que estos productos tienen cantidades elevadas de sodio y no es conveniente que las personas con hipertensión lo consuman.
0: La recomendación de la OMS para adultos es no rebasar los 2 miligramos diarios, es decir, menos de 5 gramos o una cucharadita de sal. En el caso de niñas, niños y adolescentes entre 2 y 15 años, esta cantidad debe reducirse aún más, ajustándose a su edad y sus necesidades energéticas.
4: Compara precios y calidad. Recuerda que cuidar tu consumo es cuidar tu salud y tu bolsillo.
0: 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Radio.
4: Gobierno de México.
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4: Son las 11:33. Cangrejito playero, Acapulco tropical. 11:33. ¡Que se van!

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2: Ya que se escucharon hace algunos años, como este tema, la canalla con los Vázquez, el Acapulco Tropical, Cangrejito Playero, escuchamos también a los Rehenes, Limonero de Cariño, a los Carlos también, Pídeme la Luna, Enamorada, La Mafia, Los Buquis, Los Temerarios. Son las 11:36.

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2: De acuerdo a los reportes, es el responsable de la mayor cantidad de decesos a nivel mundial, siendo los más comunes, bueno, el de pulmón, hígado, colon y mama. De acuerdo a los reportes, bueno, aproximadamente el 30% de las muertes por cáncer se deben a un mal estilo de vida, de acuerdo a especialistas, que incluye pues hábitos como el consumo de alcohol, tabaco, falta de ejercicio, altos índices de masa corporal, que son factores que pueden prevenirse y no generar la enfermedad. Se estima también, de acuerdo a expertos, que el número de casos nuevos de cáncer ronda los 439.200 por cada 100.000 hombres y mujeres por año. Cerca de 38.4% de las personas reciben un diagnóstico de cáncer positivo en alguna vez en su vida. De acuerdo a los reportes, el 57% de los casos de cáncer algunos años atrás se dieron en las áreas del mundo menos desarrolladas. Se prevé que para el 2030 los casos de cáncer en todo el mundo aumenten. Bueno, lamentablemente un total varios millones de personas. Bueno, de acuerdo a los reportes, estábamos con esta efeméride. En Europa, bueno, se celebra por toda Europa la Semana Europea contra el Cáncer. Durante estos días, bueno, que se abordan todo lo referente a las diferentes patologías del cáncer, como lo son cáncer de mama, de pulmón, de hígado, de útero, de próstata, óseo y demás padecimientos, y pues catalogado por la Asociación de Ligas Europeas contra el Cáncer como la enfermedad de enfermedades, ya que puede aparecer en cualquier parte del cuerpo, de generar las células y mutarlas hasta ocasionar la muerte si no se frena a tiempo. Por eso, bueno, que es importante no solo estar informados sobre la enfermedad y su duro tratamiento, sino que también, de acuerdo con expertos, con una atención personalizada, ya que cada paciente responde a un conjunto de tratamientos diferentes de acuerdo a su condición física y sobre todo, bueno, al tipo de cáncer que padece. Aquí compartimos, bueno, los reportes, esta efeméride de este 26 de mayo, Semana Europea contra el Cáncer, bueno, información que se celebra por toda Europa, y pues compartimos la información. Son las 11:59, vamos a escuchar también este tema con Felipe Botello y Ángel Aguilar, Abrázame. Hoy lo que estés celebrando, festejando, Felipe, 26 de mayo, hoy saludamos a Mariana Andrés, saludos para las felicitaciones para Desiderio, Leuterio, felicísima, Francisco. Así finalizamos este martes para con otra hora de entretenimiento musical. Son las 12, vamos a escuchar ese tema, Abrázame.

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2: Ahora son las 12:21. 12:21. Alex Ubago, yo no te olvido. A escuchar a los dueños del sol, Dulce Veneno. 12:21, muy buenos días.

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5: Ya por finalizar la transmisión, vamos a recordar a Juan Gabriel este tema lentamente. 12:49. Bueno, escuchamos también al grupo Tronador, a Juan Omares y su Sol Negro, al grupo Metal, grupo de la región de Guerrero y Oaxaca. Son las 12:49.

años de su fallecimiento, considerado como uno de los artistas con mayor éxito en toda América Latina, conocido, bueno, mundialmente, Juan Gabriel. Son las 12:57. Otro tema, vamos a escuchar a Camilo Sesto, así para finalizar la transmisión. Faltan 3 minutos para la hora, 12:57, así concluimos la transmisión. Me despido a nombre de mis compañeros, tu servidor amigo Raúl Moreno, te doy las gracias, que descanses y muy buenos días.

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2: Son las 5 de la mañana con 8 minutos. 5 de la mañana con 8 minutos. Muy buenos días. Te saluda con mucho gusto tu amigo y servidor Gustavo Galindo a través de el 97.7 de FM y a través de nuestra plataforma de internet por www.rtg.com.mx. Te recuerdo el teléfono en cabina 741-412-0642. La línea está disponible, estoy pendiente a tu llamada. Hoy comenzamos románticos con la voz de Ángela Aguilar. Ahora nos vamos con el siguiente tema en voz de Miranda y Lali con algo de pop. Con este tema Yo Te Diré. Enseguida nos vamos también al finalizar con San Lucas con el teming de Kevin Clark. Y si me da tiempo en este mismo bloque escuchamos a Los Ángeles Azules con Kazu y Santa Fe Clan con Tú y Tú. Para tener un poquito de variedad musical. 5 de la mañana con 9 minutos.

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3: Son las 5 de la mañana con 26 minutos. 5 de la mañana con 26 minutos. Bueno, 27, justo acaba de cambiar el reloj. Y los voy a dejar ahora con el tema de Carin León a dueto con Grupo Frontera, con esta balada rítmica romántica titulada Que Vuelvas. Enseguida vamos a una pequeña pausa promocional y regreso en breve. 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

0: Son las 5 de la mañana con 40 minutos. Bueno, 5 de la mañana con 50 minutos. Ando aquí ya viendo mal. 5 de la mañana con 50 minutos. Después de escuchar a Cristian Nodal a dueto con... nos vamos con Carlos Rivera, con el tema Eres tu mamá. Al finalizar este tema, vamos a una pequeña pausa promocional. Como ya lo saben, de 6 a 7 de la mañana tenemos el programa de Guerreritos al aire. Así que los invito para que juntos escuchemos la repetición de este programa, que se estrena los sábados. Los sábados es de 8 a 9 y las repeticiones son los miércoles de 6 a 7 de la mañana. Así que los invito, escuchamos este tema, vamos a una pausa, regresamos, escuchamos la cápsula de Radiosfera de Profeco y después vamos a escuchar Guerreritos al aire. 5 de la mañana con 51 minutos.
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8: Tienen más de 4000 años de historia, pero ¿sabes realmente qué contienen las salchichas que pones en tu mesa? Hoy te traemos el estudio de calidad de salchichas. Quédate para conocer todo sobre él.
0: Revista del Consumidor. Las salchichas son un alimento cotidiano en la despensa de muchas personas debido a su accesibilidad económica y practicidad. Pero, ¿sabes cuál es el origen de este embutido? Este se sitúa en Mesopotamia, en el año 2000 antes de nuestra era.
8: Hoy en día, las salchichas están hechas principalmente de carne y agua. De hecho, el agua puede representar hasta el 70% del producto final. Dependiendo del fabricante, también se les llegan a adicionar harinas, féculas, almidón o soya.
0: En el mercado existe una gran variedad, pero hay un detalle al que debes prestar mucha atención. ¿Sabes cuál es la diferencia entre una salchicha con pavo y una de pavo? Suena casi igual, pero no lo es. Cuando la etiqueta dice con pavo, significa que es una mezcla de pollo y pavo. El fabricante está obligado a declarar qué porcentaje de pavo le añadió. En cambio, si dice de pavo, significa que toda la carne que contiene proviene exclusivamente de esta ave. Eso sí, toma en cuenta que la cantidad total de carne en el producto siempre dependerá de la fórmula de cada marca.
8: El Laboratorio Nacional de Protección al Consumidor revisó diversos productos para verificar sus aportes nutrimentales y el cumplimiento de su regulación. Se analizaron 37 productos, 8 Viena o tipo pavo Viena, 7 de pavo, 7 con pavo, 1 de pechuga de pavo, 3 para hot dog, 3 de pavo para hot dog, 2 con pavo para hot dog, 4 Frankfurt y 2 para desayuno.
0: Se verificó toda su información comercial, la cual se encuentra en las etiquetas de cada producto. Estas tienen que cumplir con los requisitos de la norma oficial mexicana.
8: También se evaluó su calidad sanitaria, verificando la ausencia de agentes patógenos, como la salmonela, ya que son un riesgo para la salud.
0: Asimismo, se determinó la cantidad de nutrientes, como proteína, grasa, carbohidratos y agua. Estos nutrientes son esenciales para el funcionamiento de nuestro organismo, ya que le proporcionan energía.
8: Igualmente, se verificó que su contenido no excediera la cantidad de nitritos permitidos. Estos se utilizan como conservadores para inhibir el crecimiento de bacterias dañinas y mantienen el color rosa de los embutidos.
0: Se determinó la presencia de sodio y se verificó que coincidiera con el contenido declarado en la etiqueta. Finalmente, se calculó el aporte calórico por cada 100 gramos de producto.
8: Los resultados fueron los siguientes. Primero, debes saber que debido a que los embutidos suelen presentar cantidades elevadas de sodio, todos los productos resultaron con exceso de este mineral. Todos pasaron la prueba de calidad sanitaria, además de cumplir con el sodio y contenido neto que declaran.
0: Las salchichas que contienen más nitritos de lo permitido son dos de la marca Bafar, de Viena y Frankfurt, y Parma Savory, de pavo.
8: Los productos que no son veraces en su información comercial y declaran más proteína o grasa de la que contienen son las salchichas Viena de las marcas Bafar y Capistrano Clásica, las de pavo de Bernina, para hot dog de Bafar y para desayuno la marca Obertal.
0: Los productos que destacan tener pavo, pero contienen muy poco, son las marcas Swan Premium y Kir con pavo. Aunque destacan el ingrediente, solamente contienen el 4% de este cárnico.
8: Si vas a comprar salchichas, lo mejor es que sigas estas recomendaciones. Lee la etiqueta, revisa la fecha de caducidad y los ingredientes. Asegúrate de elegir el producto que deseas. La salchicha de pavo tiene el 100% de este tipo de carne, mientras que la que dice con pavo tan solo tiene del 4 al 25%.
0: Evita romper la cadena de frío. Deben colocarse hasta el último en tu carrito y ser lo primero en guardarse en el refrigerador al llegar a casa. Verifica los ingredientes. Si tienes alguna alergia, es importante revisarlos antes de la compra.
8: También consulta a tu médica o médico, ya que estos productos tienen cantidades elevadas de sodio y no es conveniente que las personas con hipertensión lo consuman.
0: La recomendación de la OMS para adultos es no rebasar los 2 miligramos diarios, es decir, menos de 5 gramos o una cucharadita de sal. En el caso de niñas, niños y adolescentes entre 2 y 15 años, esta cantidad debe reducirse aún más, ajustándose a su edad y sus necesidades energéticas.
8: Compara precios y calidad. Recuerda que cuidar tu consumo es cuidar tu salud y tu bolsillo.
0: Revista del Consumidor. 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
11: Hola, hola, mis queridos guerreritos y guerreritas que nos están escuchando el día de hoy. Yo soy Kimberly Carmona y me da mucho gusto que otra vez me estén acompañando aquí en Guerreritos al Aire, en radio y televisión de Guerrero. Desde donde sea que nos estén escuchando por alguna de nuestras frecuencias, sean súper bienvenidos y bienvenidas a este espacio mágico, divertido y lleno de aprendizajes. Les quiero mandar un saludo muy grande y muy especial a todos y todas los guerreritos y guerreritas que nos escuchan desde Coyuca de Catalán, Taxco de Alarcón, Ometepec, Zihuatanejo, Zumpango, Acapulco o cualquier rinconcito bello de nuestro hermoso estado de Guerrero y que hoy están conectados conmigo en este espacio para escucharnos, divertirnos y aprender un montón de cosas juntos. Este espacio de Guerreritos al Aire, acuérdense que es suyo, mis queridos guerreritos y guerreritas, porque aquí en Radio y Televisión de Guerrero sabemos muy bien que los niños y niñas de nuestro estado también quieren escuchar y ser escuchados. Así que ya que nos están sintonizando, súbanle a su radio y abran bien, bien grandes sus oídos y por favor, activen a la máxima potencia su imaginación, porque ya comenzamos con este programa hecho especialmente con todo el amor del mundo para ustedes. ¡Comenzamos! Y ahora sí, para arrancar con todo nuestro programa, guerreritos y guerreritas, ya saben que siempre empezamos con las noticias más bonitas y más alegres que han sucedido en nuestro estado de Guerrero. Y para eso, volando directamente entre montañas, playas, ríos y visitando un montón de lugares, llega nuevamente nuestro increíble y muy valiente amigo Solcán el Águila, que nos trae noticias lindas, logros de nuestra gente y cosas buenas que están pasando en nuestro estado de Guerrero. Así que por favor, muy atentos a toda la información súper increíble que nos trae Solcán el Águila, para que ustedes también estén bien enterados de todo lo genial que está pasando en Guerrero y se lo puedan contar a todos sus amigos.
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12: Hola guerreritos y guerreritas, soy Solcán el Águila y así es Kimberly, en nuestro estado de Guerrero también pasan cosas buenas, por eso hoy les voy a compartir las noticias alegres del día. Primero, quiero contarles que las actividades de esta edición de las Jornadas Alarconianas estuvieron llenas de espectáculos infantiles, como obras de teatro, circo, cuentacuentos, musicales y títeres para niñas y niños, en las diferentes sedes de Taxco de Alarcón. Las calles y callejones de la ciudad platera cobraron vida con el recorrido y animación de Raico Diversiones, donde el artista urbano Eduardo Brito, entre malabares, creatividad y destreza escénica, invitó a la población tasqueña a disfrutar de las diferentes actividades que se desarrollaban durante las jornadas. En la Plaza Borda se presentó nuestro gran show, adaptación libre de The Greatest Showman, a cargo de la compañía Fragmentos, puesta en escena que celebra la diversidad, resiliencia y la fuerza de los sueños. También el público asistente disfrutó del circo de bolsillo del programa federal Alas y Raíces, que contagió de humor, fantasía y emoción, mientras que en la plazuela de la Veracruz la programación presentó La Viborita de la Mar, espectáculo infantil de Axelófono y Jessy, quienes con sus historias, canciones, malabares y títeres llenaron de música a las familias asistentes en esta edición de las Jornadas Alarconianas. Estas y muchas actividades más fueron preparadas con mucho cariño para las familias, pero sobre todo para todas las niñas y niños de Taxco. Yo me quedé un buen rato y la verdad es que estuvo padrísimo. Después de Taxco, iba volando, buscando más noticias alegres y me llegó un olor súper delicioso, así que empecé a seguirlo hasta que llegué a Quechultenango, donde como parte de las acciones impulsadas por el gobierno del estado que encabeza nuestra querida gobernadora Evelyn Salgado Pineda, la Secretaría de la Juventud y la Niñez, en coordinación con el Ayuntamiento de Quechultenango, llevaron a cabo un curso de pizzas artesanales, pero basadas en una alimentación balanceada, equilibrada, variada y saludable. Esto en seguimiento a la guía alimentaria del plato del bien comer, que busca prevenir enfermedades como la obesidad y la diabetes en niñas y niños. En esta actividad participaron 25 niñas y niños, acompañados de madres y padres de familia, quienes durante 5 horas aprendieron técnicas básicas para la elaboración de pizzas artesanales saludables, fortaleciendo habilidades creativas, productivas y de la convivencia familiar. Asimismo, se les proporcionó información adecuada basada en la tabla nutricional para balancear las porciones de cada grupo de alimentos y de esta manera asegurarse que todos los niños y niñas obtengan nutrientes y la energía necesaria para crecer sanos y fuertes. Los guerreritos y guerreritas que están ahí haciendo pizzas artesanales saludables me vieron y me regalaron unas cuantas rebanadas. La verdad es que aunque eran saludables, estaban súper ricas. Y recordé que comer sano y nutritivo también puede ser muy delicioso. Y volando, volando muy, muy alto, llegué hasta Acapulco. Y ahí me quedé un buen rato, pues me di cuenta que nuestra gobernadora, Evelyn Salgado Pineda, estaba festejando junto a todas las maestras y maestros. Y es que en el marco del festejo del Día del Maestro, la mandataria estatal expresó su felicitación al magisterio y señaló que a lo largo de 4 años ha estado comprometida con la educación, impulsando de manera decidida al sector que con mejores condiciones de trabajo para los docentes, mediante una relación de diálogo, respeto y coordinación. En su mensaje hacia las maestras y maestros, la gobernadora Evelyn felicitó al magisterio por su entrega, compromiso y por ser parte fundamental de la transformación de Guerrero. En el evento, las maestras y maestros fueron muy consentidos, pues se les entregaron reconocimientos, preseas, diplomas y muchos incentivos y regalos. No inventen, yo vi que hasta se rifaron 2 automóviles. Nuestra gobernadora, como siempre, se lució. Por cierto, muchas felicidades a todas las maestras y maestros de Guerrero. Soy Solcán el Águila y estas fueron las noticias alegres del día. ¡Nos vemos!
11: Gracias a nuestro querido amigo Solcán el Águila por traernos desde muy lejos estas súper noticias alegres. Y bueno, guerreritos y guerreritas, ahora sí, después de enterarnos de las cosas bonitas que están pasando en nuestro estado, les tengo un juego como siempre para que todos y todas activemos nuestra mente.
9: Pon atención, abre bien los oídos, que la adivinanza guerrerita ya va a empezar.
11: ¿Listos? Ahí va. Escuchen muy, muy bien. Soy delgadito como un palito. Escribo y no tengo manos. Dibujo y no soy humano. Si conmigo cometes un error, lo puedes borrar para volver a empezar. ¿Qué soy? ¿Escucharon? Ahí va otra vez. Soy delgadito como un palito. Escribo y no tengo manos. Dibujo y no soy humano. Si conmigo cometes un error, lo puedes borrar para volver a empezar. ¿Qué soy? ¿Qué será? ¿Qué será, guerreritos y guerreritas? Pónganse a pensar, pídanle ayuda a sus amiguitos, a sus papás, a sus hermanos o a la persona que tengan ahí cerca de ustedes. Ya saben que en el siguiente bloque les voy a dar una pista para que sea más fácil que le atinen. Y ya saben que hasta el final del programa es cuando vamos a descubrir la respuesta de esta adivinanza. Así que por ahora, quédense hasta el final conmigo para que todos juntos descubramos qué es. Oigan, guerreritos y guerreritas, hablando más sobre la última noticia que nos compartió Solcán el Águila, es cierto, el pasado 15 de mayo fue Día de las Maestras y los Maestros, y claro que en Guerreritos al Aire les tenemos preparadas algunas sorpresitas con mucho cariño a estas personas especiales que nos enseñan muchísimo todos los días en nuestras escuelas. Esta fecha del Día del Maestro no se creó solo para celebrar, dar flores, regalos o felicitaciones, que claro que son bien recibidas y merecidas también por los maestros, ¿verdad? Pero en realidad se creó para reconocer a las maestras y maestros que con paciencia y dedicación ayudan a formar el futuro de todos los niños y niñas en el mundo. Sabemos que ser maestras y maestros no es nada fácil y por eso es que tenemos un día entero para celebrarlos. A lo largo de este programa, como ya les dije, les tenemos algunas sorpresitas y también vamos a conocer algunas dificultades por las que pasan nuestros queridos maestros y maestras. Pero para comenzar a entrar en todo este ambiente escolar, los voy a dejar con una canción de La Granja de Zenón que nos habla de distintas actividades que hacemos y aprendemos en la escuela junto con nuestros queridos maestros y maestras. Ustedes ya saben qué hacer, guerreritos y guerreritas. Suban el volumen y a disfrutar. Y bueno, yo vuelvo después de la pausa aquí a su programa Guerreritos al Aire.

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15: Rubén Darío Pisa Romano fue profesor y periodista. Nació en el bello nido de Ometepec, en la Costa Chica de Guerrero. Vio la luz por primera vez un 29 de abril de 1942, hijo de Rafael Pisa Salinas y de Estela Romano Zamora. Pisa Romano contrajo matrimonio con la profesora Angelina Reina Ponce, con quien procrearon dos hijos, Rubén y Jazmín.

0: México. Después recibió el título de licenciado en turismo por la UAC. Desde 1978, funge como catedrático de la Escuela Superior de Turismo en Acapulco. Participó en la elaboración de proyectos pedagógicos, en forma individual y colectiva, para la Secretaría de Educación Guerrero y el Consejo Nacional para la Cultura y las Artes. Fue asesor cultural y educativo, maestro de historia y jefe de relaciones públicas, difusión y eventos del Museo del Fuerte de San Diego. Es coautor con Pepe Gile del libro Guerrero Histórico, Cultural y Folclórico. Entre 1991 y 1995 fue director de la Casa de la Cultura de Acapulco en el periodo 1996-1999. Por iniciativa propia y el apoyo de otros entusiastas paisanos, constituyó la Asociación de Ometepequenses Radicados en Acapulco, registrada legalmente ante notario público. En dicha asociación realizaron infinidad de actividades culturales y sociales, bajo el lema Por el Bienestar Social, Cultural y Deportivo, brindando ayuda social con medicamentos y ropa a las poblaciones más pobres del municipio de Ometepec. Realizaron los fandangos ometepequenses en el Fuerte de San Diego y en la Casa de la Cultura, cursos de baile de la chilena, reconocimientos a ometepequenses distinguidos, torneos de básquetbol. Además, coordinó actividades culturales del sector educativo en la región Acapulco y Coyuca de Benítez. Fue editorialista del Sol de Acapulco, creador y coordinador de la página semanal Presencia Ometepequense, que publicó este diario los días miércoles, desde donde promovió y difundió las costumbres y tradiciones de la región de la Costa Chica. Junto a sus compañeros de la asociación, realizaron la grabación de un cassette con el nombre Con Sabor a Ometepec, nombre que nació en las reuniones mensuales que realizaban, siendo un agasajo para todos verse y saborear los platillos típicos de Ometepec que cada quien preparaba, para después deleitarse con canciones y excelentes conversaciones y anécdotas de su gente. Fue un 8 de julio de 2025 que deja este plano terrenal, quedando el recuerdo de un hombre altruista, un ser excepcional que solo se nos adelantó en el camino. Es por ello que el distinguido ometepequense Rubén Darío Pisa Romano engalana hoy las filas de Personajes de mi Tierra. En la voz, Kimberly Carmona, RTG Ometepec.
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5: Mis queridos guerreritos y guerreritas, yo soy Kimberly Carmona y ya estamos de regreso aquí en su programa Guerreritos al Aire, que están escuchando por radio y televisión de Guerrero. Y como saben, lo principal en este programa y lo que más queremos siempre, siempre es escucharlos. Así que estoy muy contenta porque ya llegó nuestro querido amigo Ocelín el Jaguar, quien ya saben ustedes que es el encargado de salir por todas las calles del estado de Guerrero a conocerlos y a preguntarles a ustedes sus opiniones sobre temas en específico. Así que ahora vamos a hablar con Ocelín para ver qué les preguntó el día de hoy.
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6: Hola, hola, mi querida amiga Kimberly. Definitivamente, este es un mes muy especial. Y así como felicitamos a las mamás en su día, hoy también queremos felicitar a todas las maestras y maestros, pues el pasado 15 de mayo también fue su día. Por eso me reuní con algunos guerreritos y guerreritas para dejarles un mensaje muy especial a todas las maestras y maestros que nos están escuchando. ¡Adelante, guerreritos!
7: Hoy queremos dedicar unas palabras muy especiales a todos los maestros y maestras del estado de Guerrero, a quienes cada mañana llegan con una sonrisa, con paciencia y con el corazón lleno de ganas de enseñar. Gracias por ayudarnos a aprender a leer, escribir, sumar, restar y descubrir el mundo y también a creer en nosotros mismos. En cada salón de clases, ustedes dejan huellas que nunca se borran.
8: Ser maestro no solamente es enseñar materias, también es escuchar, cuidar, aconsejar y

0: años cuando algo parece difícil. En las ciudades, en los pueblos, en las montañas y en cada rincón de Guerrero, hay maestras y maestros que trabajan con amor para que todos los niños tengan un mejor futuro. Ustedes son como una luz que guía nuestros pasos.
1: Gracias por celebrar nuestros logros, por ayudarnos cuando cometemos errores y por enseñarnos que nunca debemos rendirnos. Cada tarea, cada explicación y cada palabra de ánimo nos ayuda a crecer. Muchas veces ustedes hacen más de lo que imaginamos para ver felices a sus alumnos y alumnas. Por eso, hoy queremos reconocer todo su esfuerzo y dedicación.
2: En este día especial, todos los guerreritos y guerreritas queremos decirles algo muy importante. ¡Gracias! Gracias por nunca dejar de enseñarnos y por acompañarnos en cada paso de nuestro aprendizaje. Les deseamos mucha felicidad, salud y alegría. Que siempre se sientan orgullosos de la gran labor que realizan. ¡Felicidades a todos y a todas las maestras y maestros de Guerrero!
3: ¿Qué les pareció, mis queridos guerreritos y guerreritas? Esperemos que les haya gustado mucho, ya que lo preparamos con mucho cariño para ustedes. Y guerreritos y guerreritas, recuerden que hay que respetar y valorar a nuestras maestras y maestros, ya que ellos cada día nos enseñan a leer, a escribir, resolver problemas y descubrir cosas nuevas. Pero además de enseñarnos materias, también nos ayudan a ser mejores personas, a trabajar en equipo y a nunca rendirnos. Ser maestro no es un trabajo fácil. Ellos preparan clases, revisan tareas y buscan la manera de que todos aprendamos, aunque a veces estén muy cansados. Por eso debemos agradecerles todo el esfuerzo y el cariño que ponen en nosotros. Un maestro puede cambiar la vida de una niña o un niño con una palabra de ánimo, una enseñanza o un consejo. Muchas veces, gracias a ellos, descubrimos nuestros sueños y aprendemos a creer en nosotros mismos. Por eso, guerreritos y guerreritas, nunca olvidemos decir gracias y demostrar con nuestras acciones cuánto apreciamos todo lo que nos enseñan nuestros maestros y maestras. Porque educar es un acto de amor, paciencia y dedicación. ¡Felicidades por esta gran labor a todas las maestras y maestros de Guerrero! Y saludos, mi querida amiga Kimberly. Nos vemos.
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5: ¡Ay, qué bonito mensaje nos trajeron hoy Ocelín el Jaguar y algunos guerreritos y guerreritas para nuestros queridos maestros y maestras del estado de Guerrero! Ya se los dije al principio, pero se los voy a volver a remarcar aquí por si a alguien se le olvidó este año, el otro no se le olvide. En México, el Día del Maestro se celebra el 15 de mayo desde hace muchos años, porque se quiso agradecer el esfuerzo de quienes enseñan no solo matemáticas o español, sino también valores, respeto y responsabilidad. Y bueno, guerreritos y guerreritas, la verdad es que los maestros y maestras hacen muchos sacrificios que a veces no vemos, sobre todo aquellos maestros que tienen que salir de sus ciudades o municipios por ir a enseñar a otros lugares muy, muy lejos de su casa. Y a veces, como les digo, todos esos sacrificios nosotros no los vemos, ¿verdad? Por eso, hoy le pedí a nuestra querida amiga Catula Paloma, viajera de los cielos guerrerenses, que nos contara un cuento sobre esto y así poder entender y valorar mucho más a nuestros maestros y maestras. ¿Están listos? Entonces abramos bien los oídos y dejemos volar nuestra imaginación a la máxima potencia.
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6: En un pequeño barrio de Taxco vivía un joven llamado Julián, que había estudiado para ser maestro. Aún así, todas las mañanas ayudaba a su mamá a barrer el patio y tomaba café con su papá antes de salir a buscar trabajo. Un día, recibió una noticia muy importante. Había conseguido un espacio como maestro en Tlapa de Comonfort. Aunque estaba feliz, también sentía un nudo en la garganta, pues tomar el trabajo en Tlapa significaba irse muy lejos de casa, dejar a sus papás y pasar muchas dificultades. Aún así decidió irse, pues su sueño más grande era tener muchos alumnos para enseñarles todo lo que él sabía. Julián no lo pensó más. Tomó un autobús por muchas horas, atravesando montañas y caminos largos. Cuando llegó a Tlapa, encontró una escuela humilde, llena de niños curiosos, y también a un niño llamado Mateo. Mateo era el más inquieto de todos. Interrumpía la clase, hacía ruidos y convencía a los demás de burlarse del maestro.
7: ¡Ya llegó el maestro aburrido!,
6: gritaba Mateo mientras los otros niños reían. A veces Julián regresaba triste al pequeño cuarto que rentaba en Tlapa. Extrañaba a sus padres y además sentía que nadie valoraba su esfuerzo. Pero aún así, cada mañana llegaba sonriente a la escuela. Un día, comenzó a llover muy fuerte. El camino estaba lleno de lodo y muchos alumnos pensaron que el maestro no llegaría. Pero después de un rato, Julián apareció completamente mojado, abrazando fuerte sus cuadernos para que no se dañaran. Mateo lo miró sorprendido.
7: ¿Vino caminando bajo toda esa lluvia?,
6: preguntó.
8: ¡Claro!,
6: respondió Julián sonriendo.
8: No quería que ustedes perdieran su clase.
6: Por primera vez, Mateo se quedó callado. Al terminar el día, se acercó despacio al maestro.
7: Maestro, usted dejó a su familia solo para venir a enseñarnos, ¿verdad?
6: Julián asintió. Mateo bajó la mirada y dijo:
7: Perdón por ser grosero, maestro Julián. Yo pensé que no le importábamos.
6: El maestro simplemente sonrió con ternura y le dio un abrazo a Mateo. Desde aquel día, Mateo cambió. Ya no alborotaba a sus compañeros para hacer relajo y comenzó a ayudar y a participar educadamente en cada clase. Y aunque el maestro Julián seguía extrañando a su mamá y a su papá en Taxco, su corazón estaba feliz porque había entendido que enseñar también significa tocar la vida de los demás con amor y mucha paciencia.
5: ¡Ay, guerreritos! ¡Qué bonito cuento nos contó hoy nuestra amiga Catula Paloma! La verdad es que a mí me encantan las historias que nos trae, sobre todo porque al final siempre nos enseña algo muy importante. En este caso, me dio mucho gusto que Mateo comprendiera el sacrificio que hacía el maestro Julián para que ellos aprendieran. Por eso, ahora vamos a escuchar una canción muy bonita dedicada a nuestros maestros y maestras. Esto es Gracias a Ti. Disfrútenla y pónganle mucha atención.

0: bueno, guerreritos y guerreritas, después de escuchar esta bonita canción, no se olviden que estamos jugando a atinarle a una adivinanza y la respuesta se las voy a dar hasta el final del programa. Pero si no la escucharon al principio, se las voy a repetir en este momento. Así que por favor pongan mucha, mucha atención. Esto dice así. Soy delgadito como un palito, escribo y no tengo manos, dibujo y no soy humano. Si conmigo cometes un error, lo puedes borrar para volver a empezar. ¿Qué soy? ¿Escucharon? Ahí va otra vez. Soy delgadito como un palito, escribo y no tengo manos, dibujo y no soy humano. Si conmigo cometes un error, lo puedes borrar para volver a empezar. ¿Qué soy? ¿Qué será? ¿Qué será? Bueno, la pista que les voy a dar es que este pequeñín lo usan las maestras, los doctores y hasta los científicos. Nosotros también lo utilizamos, guerreritos y guerreritas. Siempre lo traemos en nuestra bolsa, en nuestra mochila o en nuestra lapicera. Y ya, yo creo que con eso ya alguno de ustedes le atinó. Y bueno, ahora vamos a irnos a una pequeña pausa, pero regresamos aquí a su programa Guerreritos al Aire.
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0: Hola, hola, soy Kimberly Carmona y ya regresamos aquí a su programa Guerreritos al Aire, que estás escuchando en radio y televisión de Guerrero. ¡Ay, no puede ser! Ustedes ya deben de saber quién es el que trae todo ese escándalo, porque en cada programa tiene que ser lo mismo. Esa música y ese argüende solamente significa qué cosa, guerreritos. ¿Ya saben? Bueno, que Cuetzpalín el Iguano ya viene con su relajo.
1: 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Esta es la canción guerrerita de hoy.
2: Hola, hola, mi querida prima hermana Kimberly. Y hola, como siempre, a todos mis queridos meros, primos, hermanos, mis amigos guerreritos y guerreritas. Me da harto gusto saludarlos como cada semana. Pues como todos andan acá quedando bien con sus maestras, yo no me quería quedar atrás. Por eso yo también les quiero dedicar un mensaje muy especial. La neta, este mensaje va más para todas las maestras chulas que nos están escuchando. Aunque a veces nos regañen y nos lleven a la dirección, sabemos que lo hacen porque nos quieren y solamente quieren, pues, que aprendamos algo. Y no, guerreritos y guerreritas, a ustedes ya les tocó leve el asunto de las regañadas, que por los derechos de los niños, que el DIF y toda esa cosa, no, hombre. No, en mis tiempos hernia, masita, las maestras tenían tiro olímpico con el borrador para los que anduvieran acá haciendo relajo. Y luego desde donde estaba en el pizarrón hasta la banca de atrás, en el mero cinco, te lo daban, le atinaban porque le atinaban. O con sus reglitas chiquititas de madera, era de 2 metritos de largo, que nada más tantito volteabas a ver al compañero en el examen y tómala, tu trancazo te daban. Ahí quedaba el cuespalín tieso del reglazo que le dejaban caer. Ah, qué tiempos aquellos, las maestras siempre enseñando con tanto amor.
0: Bueno, cuespalín, era dar un mensaje bonito para las maestras, no contarle a los guerreritos y guerreritas todos tus traumas escolares.
2: Como tú no lo viviste, pues, pero bueno, sí, la neta, gracias al niño Chuchito que todo eso ya quedó atrás y ahora las maestras enseñan diferente, con mucha paciencia, mucho amor. Ellas llegan temprano, revisan nuestros cuadernos, preparan las actividades que vamos a hacer y hasta nos aguantan cuando decimos, maestra, maestra, maestra, ya vamos a salir, aunque apenas vamos acabando de entrar. Y no importa, fíjate, a las maestras de ayer y también a las de hoy, quiero dedicarles una hermosa canción de mi compadre Bertín Gómez y su condesa, porque de ellas aprendimos mucho, no importa cuánto nos regañen y cuánto les hagamos enojar. Maestra, tú para mí siempre brillas linda. ¡Vámonos recio, ecue!

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1: El Cuespalín sacó sus traumas, pero al final les dejó una bonita canción a las maestras. Y se le pasó contarles un poco más de Bertín Gómez y su condesa, quienes son los que interpretan esta bonita canción que escuchamos, llamada Brillas Linda. Bueno, les cuento yo rápido, guerreritos y guerreritas, que Bertín Gómez y su condesa es una agrupación reconocida por llevar la música costeña y tropical a muchas partes de México. Ellos son originarios de la Costa Grande de Guerrero y se hicieron famosos gracias a su estilo alegre, lleno de cumbias, ritmo y canciones que ponen a bailar a personas de todas las edades. A lo largo de su carrera han grabado numerosos discos y temas que se han hecho muy populares como Hoy la vi pasar o La copa rota. Su música es muy escuchada en fiestas, ferias y eventos tradicionales, especialmente, claro, en Guerrero, pero también en Oaxaca. Además de mantener el estilo costeño tradicional, el grupo también ha sabido llegar a nuevas generaciones con producciones más modernas y presentaciones en vivo. Gracias a su talento y energía, Bertín Gómez también ha salido de México y ha representado orgullosamente a Guerrero. También por eso se ha convertido en uno de los grupos más representativos de la música tropical guerrerense, llevando alegría y orgullo de su región a través de cada canción. Y bueno, para seguir con nuestro programa, guerreritos y guerreritas, vamos a hablar de algo muy importante que todos tenemos que aprender y que en este programa nunca se nos va a pasar: los valores. Acuérdense que los valores son como una brújula mágica que nos ayuda a saber qué camino tomar todos los días. Así que para eso, hoy nuestra amiga Tita la Tortuguita Marina, como siempre con mucho cariño y mucha sabiduría, nos ayudará a descubrir un nuevo valor que nos hará crecer como guerreritos.
0: Tita la Tortuguita nos enseña cómo ser guerreritos con valor.
2: Hola, guerreritos y guerreritas. Soy su amiga Tita la Tortuguita Marina y como siempre me da muchísimo gusto saludarlos. Hoy les voy a enseñar un valor muy hermoso, el valor de la confianza. Aquí en Guerreritos al Aire ya les hemos dicho muchas veces que la confianza es creer en nosotros mismos y en todo lo que podemos lograr. Pero la confianza también es sentir seguridad y tranquilidad con una persona. Es saber que alguien nos cuidará, nos escuchará y a pesar de todo, siempre nos dirá la verdad. Confiar en alguien es tener la seguridad de que le podemos contar cualquier cosa y nunca lo usará en nuestra contra para lastimarnos. Cuando encontramos a alguien en quien confiar, como nuestros papás, nuestros amigos o familiares, todo se siente mejor. Pues podemos hablar de nuestras emociones, pedir ayuda cuando la necesitamos y compartir momentos tristes o muy felices. Por eso, guerreritos y guerreritas, algo muy importante que deben entender es que no podemos confiar en cualquier persona. Antes de confiar, debemos aprender primero a conocer a las personas poco a poquito, observar cómo nos tratan y si nos hacen sentir seguros y felices, recordando que una persona de confianza es alguien que nos respeta, nos ayuda y nunca nos hace sentir mal. Dentro del valor de la confianza, nosotros también debemos aprender a ser personas confiables. Eso significa cumplir nuestras promesas, decir la verdad y cuidar los secretos importantes que nos cuentan los demás. Así, las personas pueden estar tranquilos y sabrán que también pueden confiar en nosotros. La confianza, como todos los valores que les enseño, también es como una planta. Si la cuidamos con amor, respeto y mucha honestidad, crecerá cada día más fuerte y bonita. Yo soy Tita la Tortuguita Marina. Saludos, guerreritos y guerreritas. ¡Nos vemos!
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1: Muchas gracias, querida Tita, por compartirnos este valor que es súper, súper importante. Y guerreritos, ustedes siempre, por favor, recuerden que los valores son como pequeños superpoderes que nos ayudan a convivir mejor con los demás y a sentirnos bien con nosotros mismos. Cuando practicamos los valores en casa, en la escuela y con nuestros amigos, hacemos que todo sea mejor. Hay valores pequeñitos, pero muy importantes, como decir por favor o gracias. Guerreritos, nadie es perfecto y todos aprendemos poco a poco. Lo importante es intentarlo cada día y dar lo mejor de nosotros. Si usamos nuestros valores, podemos construir amistades fuertes, familias unidas y un mundo mucho mejor. Así que ya saben, guerreritos y guerreritas, los valores no se guardan en una mochila, ni se compran en la tienda. Se aprenden con el ejemplo y se practican todos los días. Así que recuerden que cada buena acción, por pequeña que parezca, hace una gran diferencia. Y que si tienen buenos valores, ustedes también pueden ser unos verdaderos guerreritos con valor. Y ahora, vamos a un corte y regresamos aquí a su programa Guerreritos al Aire.
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1: Ya regresamos, mis queridos guerreritos y guerreritas. Ya estamos de vuelta aquí en su programa Guerreritos al Aire, que están escuchando en Radio y Televisión de Guerrero con Kimberly Carmona. Y esta es la parte donde ya saben que me pongo un poquito triste porque ya estamos por terminar nuestro programa el día de hoy. Pero muy, muy feliz porque yo sé que hay muchísimos temas en el mundo que a ustedes les gustan. No solo las cosas de nuestro estado. Hay temas como la música más top del momento, qué es lo que está pasando con sus artistas favoritos, entre otras cosas que tienen que ver con todo lo que está de moda. Y por supuesto que aquí en Guerreritos al Aire tenemos una sección especial para que sigan bien enterados de todo lo que está en tendencia. Así que para eso ya llegó nuestra amiguísima Chocoya la Lora, que nos trae una mega noticia para que ustedes, guerreritos y guerreritas, sigan muy a la moda.
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16: Guerreritos y guerreritas, es un gustazo saludarlos como siempre, más porque hoy les voy a hablar de una nueva película que se estrenó en una plataforma de pelis súper conocida que tiene una letra N en roja. Yo creo que sí saben cuál es. La película se llama Intercambiados y si no la han visto, aguas, porque ahí les van uno que otro spoiler. La verdad es que esta película es una divertida y emocionante aventura para toda la familia. La historia nos presenta a dos personajes completamente diferentes que no se llevan nada bien. Hace cuenta Kimberly y Quetzalín, así tal cual, que de repente no se pueden ni ver. Y es que uno vive tranquilamente en el bosque y el otro pertenece a un lugar muy distinto, lleno de aves y criaturas sorprendentes. Aunque siempre han pensado que jamás podrían ser amigos, algo mágico sucede. Y terminan intercambiando cuerpos. Desde ese momento, todo se vuelve un desastre muy gracioso. Es que imagínense despertar un día con patas, alas, llenos de pelos o una voz muy diferente. ¡Ay, no! ¡Qué miedo! Pero todo esto pasa porque los personajes tienen que aprender a vivir como el otro, comer cosas raras, moverse de manera distinta y tratar de encajar en un mundo que no conocen. Muchas veces se meten en problemas y causan situaciones muy divertidas. Y mientras intentan regresar a la normalidad, descubren algo muy importante. No debemos juzgar a los demás sin conocerlos primero. Poco a poco empiezan a entender cómo vive el otro, cuáles son sus miedos y también sus sueños. Gracias a eso, nace una amistad inesperada. La película tiene mucha aventura, momentos graciosos y también escenas muy bonitas que enseñan valores como el respeto, la empatía, el trabajo en equipo y sobre todo la confianza, que ya la icónica Tita la Tortuguita Marina nos enseñó más sobre este importantísimo valor. Además, los paisajes y los animales fantásticos hacen que todo se vea muy mágico y mega emocionante. Intercambiados es una historia perfecta para todos los niños y niñas, porque demuestra que aunque las personas sean diferentes, siempre podemos aprender algo bueno de los demás. Y para celebrar este estreno, vamos a escuchar una canción que está muy relacionada con esta película. Esto se llama ¿Cómo creer? Y amiguísimos y amiguísimas, los más guerrerísimos, ustedes y yo nos escuchamos en el próximo programa, ¿va? Bye, bye.

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1: Oigan, guerreritos y guerreritas, qué buena nota nos trajo hoy Chocoy a la Lora. La verdad es que yo también les iba a contar de esta película porque recientemente la vi y me pareció una película muy hermosa. Aunque Chocoy nos hizo algunos spoilers, no nos contó todo. Entonces, si ustedes todavía no la han visto, les recomiendo que vayan a verla. Igual los papis y mamis de los guerreritos, véanla porque de verdad es una película muy bonita que, como dijo Chocoya, la podemos ver todos juntos en familia y aprender mucho, mucho más de todos los valores que nos enseña. Que yo creo que el valor más importante es definitivamente el de la confianza, que justamente Tita la Tortuguita nos platicó más el día de hoy. Así que los invito a todos para que se sienten en familia con unas palomitas, con chuches súper deliciosos, a disfrutar de esta nueva película. Guerreritos y guerreritas, ya casi llegamos al final de nuestro programa, pero antes de despedirme, no crean que se me olvidó la adivinanza guerrerita del día de hoy, que se las hice casi al principio del programa y que en este momento les voy a dar la última oportunidad para que la adivinen.
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1: Y esto dice así: soy delgadito como un palito, escribo y no tengo manos, dibujo y no soy humano. Si conmigo cometes un error, lo puedes borrar para volver a empezar. ¿Qué soy? ¿Listos? ¿Listas? La respuesta correcta a la adivinanza guerrerita del día de hoy es...

0: un palito. Escribo y no tengo manos. Dibujo y no soy humano. Si conmigo cometes un error, lo puedes borrar para volver a empezar. Que soy el lápiz, guerreritos y guerreritas. La pista que les di hoy fue que este pequeñín lo usan las maestras, los doctores y hasta los científicos. Y que nosotros también siempre lo traemos en nuestra bolsa, en nuestra mochila o en nuestra lapicera. Así que yo de verdad espero que al menos uno de ustedes sí le haya atinado. Y pues ahora sí, mis queridos guerreritos y guerreritas, llegó la hora de despedirnos por hoy de Guerreritos al Aire. Y yo de todo corazón espero que se la hayan pasado súper bien, que hayan aprendido, que hayan cantado y bailado mucho, que se hayan divertido y sobre todo que sepan que en Radio y Televisión de Guerrero, aquí en RTG, ustedes siempre tienen un espacio. Porque los niños y niñas de Guerrero también quieren escuchar y ser escuchados. Antes de despedirme, quiero dar las gracias a todos los guerreritos y guerreritas que nos prestaron sus voces, porque ustedes hacen siempre muy especial este programa. Así como también a mis compañeros y compañeras que me ayudan a hacer posible este programa para todos ustedes. Irving Salgado, Zul Moreno, Carlitos Vargas, Fanny Ove y obviamente a mi superproductor Juan Osorio. Muchísimas gracias también a ustedes, guerreritos y guerreritas que me están escuchando, por quedarse hasta el final de este programa conmigo. Aprovecho yo también para felicitar a todas las maestras y maestros, esperando que todas las sorpresas que preparamos para ustedes les hayan gustado muchísimo. Gracias por la labor y por la vocación tan bonita que tienen de enseñarnos mucho, mucho de lo que sabemos y que desde pequeños hasta nuestra vida adulta ocupamos y conservamos con mucho cariño. Yo soy Kimberly Carmona y fue un gusto platicar con todos ustedes el día de hoy, como siempre. Les mando a todos un fuerte abrazo, un besito, y nos vemos en el próximo programa de Guerreritos al Aire. Bye.
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2: Son las 7 de la mañana con 21 minutos, 7 de la mañana con 21 minutos. Muy buenos días a quienes acaban de encender su radio, a quienes acaban de enlazar a través de nuestra página de internet por www.rtg.com.mx. Estás escuchando RTG Ometepec a través del 97.7 de FM. Espero que hayan disfrutado del programa de Guerreritos al aire. Y bueno, vamos a continuar con más música. Como ya lo saben, bueno, ya estamos en el último bloque y los voy a dejar con tres temas más. Los voy a dejar con Kim Loaiza con el tema Game Over. De ahí escuchamos a Shakira con el tema Acróstico. Y si me da tiempo, escuchamos a Silvana Estrada con el tema Amor Eterno. Después de estos temas, vamos a una pequeña pausa promocional. Al regresar de la pausa, nos quedamos unos minutos con música continua, en lo que esperamos el enlace para escuchar la conferencia matutina La Mañanera del Pueblo, en voz de la Presidenta de la República Mexicana, la doctora Claudia Sheinbaum Pardo. Los invito para que juntos disfrutemos de La Mañanera, y recuerden que mañana en punto de las 5 de la mañana, usted y yo tenemos una cita para comenzar el día juntos. Espero que tengan un excelente, excelente miércoles, para quienes ya iniciaron sus actividades, para quienes desde muy temprano, desde las 5 de la mañana, empezaron a hacer sus actividades diarias, su trabajo. Bueno, espero que estén muy bien, que disfruten este miércoles, y los voy a dejar entonces con este tema de Kim Loaiza. Vamos a una pausa al terminar este último bloque musical. Soy Gustavo Galindo y recuerda que nos escuchamos muy pronto. 7 de la mañana con 22 minutos.

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0: El día de hoy lo vamos a dedicar a seguridad. Está con nosotros, siéntense por favor, la secretaria Rosa Isela Rodríguez, secretaria de Gobernación. Ella nos va a hablar sobre los avances en la línea de atención a las causas, las y los jóvenes, para evitar que se sumen a grupos delictivos. Está Omar García Harfuch, secretario de Seguridad y Protección Ciudadana, que nos va a hablar de los resultados hasta el momento, incluido mayo. Son muy buenos resultados. La reducción de homicidios dolosos hasta lo que va de mayo, de septiembre a la fecha, es de 49%. 49%. El general Ricardo Trevilla Trejo, secretario de la Defensa Nacional, que también va a hacer presentación, nos va a hablar de cómo participa la Defensa Nacional, tanto Ejército y principalmente el fortalecimiento de la Guardia Nacional, su consolidación y cómo ha sido importante en la reducción de los delitos. Está el almirante Raimundo Pedro Morales Ángeles, secretario de Marina, que también va a tener una intervención para que se conozca el trabajo que hace la Marina, entre otras cosas para la incautación de droga que va por mar. Y además nos acompaña el general Guillermo Briceño, comandante de la Guardia Nacional, y Marcela Figueroa, titular del Secretariado Ejecutivo del Sistema Nacional de Seguridad Pública. Entonces, vamos primero con Rosa Isela, Omar, el general secretario, el almirante secretario. Adelante.
1: Con su permiso, presidenta. Muy buenos días, tengan todas y todos ustedes. Como lo señala la presidenta de México, la que sigue, lo mejor que le podemos dar a nuestros hijos, además de amor, es educación. Con la estrategia Jóvenes Transformando México, garantizamos sus derechos a la educación, al trabajo, deporte y cultura. En 32 entidades, el Gobierno de México está ampliando las instalaciones educativas para ofrecer 200,000 nuevos lugares a estudiantes de nivel medio superior. Ya lo ha dicho la presidenta, todas y todos a la escuela. Y por ello la campaña nacional Te Extrañamos en el Salón, que es un llamado a todos los jóvenes a que no abandonen sus estudios. Visitamos casa por casa buscando a los jóvenes que no estudian. Prácticamente los tomamos de la mano y los llevamos a la escuela. En cada puerta que tocamos, les pedimos a las mamás, a los papás, a las abuelas, a los tíos, que nos ayuden a que los jóvenes de cada hogar tengan mejores oportunidades de vida. Con esta estrategia hemos logrado que más de 6,000 jóvenes regresen a la escuela y 17,829 reciban sus becas Rita Cetina y Jóvenes Escribiendo el Futuro. Estamos empeñados en que también hagan deporte. Por ello, el programa Boxeando por la Paz cuenta con boxeadores profesionales y tutores y tutoras que en gimnasios y plazas públicas entrenan a nuestras niñas, niños y jóvenes. La Comisión Nacional del Deporte con Ponte Pila ya logró que nuestras infancias y juventudes se activen en muchas tareas recreativas y deportivas como fútbol, ajedrez, taekwondo, básquetbol, box, voleibol y béisbol. Con orgullo informamos que 691,000 niñas, niños y jóvenes han participado en estas actividades. Se trata de verlos disfrutar sanamente en nuestros parques y plazas públicas. Con los programas Jóvenes Construyendo el Futuro, Jóvenes Unen al Barrio y Reconecta por la Paz, que tienen como objetivo evitar que puedan caer en actividades delictivas o conductas antisociales, estamos trabajando muy coordinadamente. Queremos que nunca más los jóvenes se sientan solos, queremos acompañarlos y ofrecerles opciones de vida. A estos jóvenes que encontramos en las visitas, los invitamos a reuniones y asambleas para que nos permitan darles un nuevo sentido a su vida, colaborando con nuestros equipos. Esto es Jóvenes Unen al Barrio, un programa que los conecta con otros jóvenes para juntas y juntos ayudar a la comunidad. A la fecha llevamos 38 asambleas en 18 municipios de los prioritarios para alcanzar una meta de 10,000 jóvenes. La Secretaría de Cultura también, por su parte, con el Circuito Nacional de Festivales por la Paz, sigue recorriendo nuestro país. Son ya 20 eventos de este tipo en los que han participado de manera gratuita casi 2,000,000 de personas, en especial los jóvenes. Invitamos a los jóvenes y a la población de Puebla, Ciudad de México, Michoacán, Coahuila, San Luis Potosí, Estado de México y Morelos a estar pendientes de las próximas fechas para que puedan disfrutar de estos eventos artísticos en sus estados. Por parte de la Secretaría de Educación Pública, se llevan a cabo la Jornada Nacional por la Paz y contra las Adicciones del 22 al 23 de mayo. Y destaca también el Maratón por la Lectura, Paz, Cultura y Fútbol, organizado por la CEP y el IMJUVE. Este es el Instituto de la Juventud, que en el que participaron casi 2,000,000 de jóvenes y llevaron a cabo esta lectura colectiva sobre el sentido social y cultural del fútbol. Y para prevenir las conductas violentas, las adicciones e implementar el ABC de las emociones, se imparten pláticas y talleres, porque atender las causas también implica ofrecer a nuestras niñas, niños y jóvenes información y orientación. Y a fin de cumplir con la instrucción de la presidenta de atender las necesidades de nuestras juventudes, en las ferias de paz ofertamos programas sociales, atención médica, nutricional, también actas de nacimiento gratuitas, actividades culturales y artísticas. Nos llena de orgullo decir que el gobierno está atendiendo en las colonias y comunidades y ha otorgado más de 74,000 documentos de identidad, entre ellos 48,000 actas de nacimiento. Es nuestra obligación servir a la población y no lo hacemos solamente desde el escritorio, estamos en el territorio porque así lo ha instruido nuestra presidenta. Y a través de las mesas de paz, también nos acercamos a los jóvenes para recoger sus propuestas de recuperar lugares donde hacer deporte, bailar y convivir. Con ello nos organizamos y con los tequios devolvemos sus espacios. A lo largo de todo el territorio, con nuestras jornadas de paz, fomentamos el arte popular, la cultura, nuestras costumbres y tradiciones. Decir que hemos contado con la participación de alrededor de 3,000,000 de jóvenes, recuperando así la confianza en las autoridades. En coordinación con las Secretarías de Gobernación, Hacienda, la Defensa Nacional, la Secretaría Anticorrupción y Buen Gobierno, Aduanas, el SAT, Guardia Nacional y el Instituto para Devolver al Pueblo lo Robado, hemos llevado a cabo el Tianguis de Bienestar a 31 municipios y 84 localidades, entregando casi 6,000,000 de artículos nuevos de primera necesidad, decomisados en aduanas en beneficio de más de 386,000 personas. Y con el apoyo de la Secretaría de la Defensa Nacional y la Iglesia Católica, continuamos con Sí al Desarme, Sí a la Paz. Desde el 1 de octubre de 2024 a la fecha, la población ha acudido a los módulos a intercambiar más de 10,000 armas de fuego por dinero en efectivo de manera totalmente anónima. Y con las acciones que aquí informamos en materia de atención a las causas, a la fecha se han brindado más de 6,600,000 servicios y trámites, porque la vocación es servir a la población. Y gracias al apoyo y compromiso de más de 53 dependencias federales, estatales y municipales, juntos en comunidad, cumplimos la encomienda de construir la paz. Esta estrategia de atención a las causas, con una mirada especial a los jóvenes, es un acto de amor de su gobierno por lo que representan, por lo que son y porque queremos que se cumplan sus sueños. Muchas gracias.
2: Gracias, presidente.
3: Con su permiso, señora presidenta, buenos días. Muy buenos días. Desde el 1 de octubre del 2024, la presidenta Claudia Sheinbaum estableció una política de seguridad sustentada en el combate a la impunidad y la corrupción, el fortalecimiento de los mecanismos de coordinación institucional y la ampliación de las capacidades de inteligencia e investigación del Estado mexicano, con la finalidad de actuar con mayor precisión y eficacia contra las estructuras criminales para lograr la pacificación del país. Actualmente, las acciones de seguridad se desarrollan mediante la integración de inteligencia, investigación, operaciones y despliegue territorial permanente. Todos los días, el Gabinete de Seguridad revisa información estratégica, identifica objetivos prioritarios generadores de violencia, evalúa fenómenos delictivos y determina acciones focalizadas en las entidades con mayor incidencia, lo que permite actuar con oportunidad, optimizar capacidades institucionales y generar operaciones con mejores resultados. El gobierno de la presidenta Claudia Sheinbaum ha sido firme en el combate a los grupos delincuenciales. Todos los días se realizan detenciones de generadores de violencia, se aseguran grandes cantidades de armas, drogas, se destruyen laboratorios a cargo del Ejército y Marina, se aseguran recursos económicos y se desarticulan redes criminales. Como se observa en la gráfica, el promedio diario de homicidio doloso y de delitos de alto impacto han mantenido una tendencia a la baja sin precedente en nuestro país. De septiembre del 2024 a mayo del 2026 se registra una disminución preliminar del 49% en el promedio diario nacional de homicidio doloso. Esta disminución tiene que ver con varios factores. De acuerdo con la Estrategia Nacional de Seguridad implementada por la presidenta Claudia Sheinbaum, el primero, la consolidación de la Guardia Nacional. La consolidación de la Guardia Nacional se plantea como uno de los pilares fundamentales de la Estrategia Nacional de Seguridad impulsada por la presidenta Claudia Sheinbaum, con el objetivo de fortalecer la capacidad operativa del Estado para garantizar la paz y la seguridad en el país. Bajo este modelo, se busca aprovechar las capacidades institucionales de la Secretaría de la Defensa Nacional, manteniendo a la Guardia Nacional como una institución de carácter federal, profesional y cercana a la ciudadanía, con formación y capacitación orientadas al respeto de los derechos humanos. Se ha realizado una inversión histórica en materia de seguridad, con más de 600 cuarteles a lo largo y ancho del territorio nacional, además del fortalecimiento a través de la presencia territorial de más de 120 mil elementos que permiten combatir la delincuencia organizada, pero también los delitos del fuero común. La Guardia Nacional hoy apoya activamente a las 32 entidades federativas de nuestro país y a la gran mayoría de los municipios. El segundo, el fortalecimiento de las capacidades de inteligencia e investigación. La presidenta instruyó un fortalecimiento inmediato al Centro Nacional de Inteligencia, que en un año y medio aumentó su estado de fuerza en un 30%, lo que representa más de 1,000 agentes más, además de incrementar las capacidades tecnológicas que también están al servicio de las instituciones que integran el Gabinete de Seguridad, pero también en apoyo a las 32 entidades federativas. Para esto, se realizaron reformas en el marco normativo. Se promulgó la Ley General del Sistema Nacional de Seguridad Pública y se creó el Sistema Nacional de Investigación e Inteligencia. Hoy, con trabajo del Centro Nacional de Inteligencia, se han emitido 4,600 tarjetas de alertamiento que se traducen en evitar acciones para evitar homicidios, atentados, actos violentos a la autoridad, delitos de alto impacto y delitos del fuero común. Gracias a la Ley General del Sistema Nacional de Seguridad Pública, también impulsada por la presidenta Claudia Sheinbaum, el Centro Nacional de Inteligencia involucra e integra también inteligencia militar, naval, civil, financiera y también desde las entidades federativas, que se traduce en productos operables, es decir, en detenciones o prevención del delito. También se ha llevado a cabo un reforzamiento a la Subsecretaría de Investigación de la Secretaría de Seguridad y Protección Ciudadana, que ha permitido fortalecer las capacidades para prevenir, investigar y combatir los delitos mediante labores de inteligencia, análisis estratégico y coordinación operativa, poniendo especial atención en los delitos que más lastiman a la sociedad, como el delito de extorsión. Dentro de sus principales responsabilidades se encuentran la generación y procesamiento de información, de inteligencia, identificación de estructuras criminales y generadores de violencia, desarrollo de investigaciones, coordinación con fiscalías y autoridades de los tres órdenes de gobierno. Estas reformas, que fueron impulsadas desde el inicio del gobierno, vuelven a la Secretaría de Seguridad y Protección Ciudadana más útil a las fiscalías estatales y a la Fiscalía General de la República, pero sobre todo nos vuelven más útiles para la ciudadanía. Desde el inicio de esta administración, se han detenido cerca de 54.300 personas por delitos de alto impacto, lo que permite que haya menos delincuentes en la calle y aumente la paz en la población. Son más de 50.000 personas que dejan de cometer delitos en las calles y que ya no afectarán a las familias. Otras operaciones que ayudaron a disminuir la violencia en el país fueron tres: en febrero, agosto y enero del 2026. Se dio la transferencia de 92 objetivos prioritarios a los Estados Unidos, lo que representa el fortalecimiento del Estado de Derecho y la coordinación estratégica, siempre con respeto a la soberanía nacional, para impedir que quienes generen violencia, trafiquen drogas o atacan la seguridad de ambas naciones, encuentren espacios de impunidad. Estos objetivos cometieron delitos atroces como secuestro, extorsión, ataques a la autoridad en nuestro país, y que por muchos años, derivado de la corrupción de servidores públicos, llevaban sin ser extraditados 10 años, 15 años y en algún caso, y en uno de los casos hasta 40 años, lo que ocasionaba que siguieran viviendo en la impunidad desde los centros penitenciarios, en donde muchas veces cometían delitos. En esta acción fueron transferidos delincuentes de todos los cárteles y de todas las facciones de los grupos delictivos. También durante esta administración, las instituciones que integran el Gabinete de Seguridad se han detenido 85 funcionarios y exfuncionarios públicos, entre los que se encuentran 7 presidentes municipales en funciones al momento de su detención. Este es un compromiso con la cero impunidad y con la convicción de que en donde existan indicios y pruebas para quienes cometen delitos, sean funcionarios o exfuncionarios públicos, serán investigados y detenidos. Esto también, muy importante que la ciudadanía sepa, sin importar partido o color. En estos casos están de todos los partidos y de todos los partidos. Se han asegurado cerca de 2.400 laboratorios clandestinos y centros de concentración utilizados para la elaboración de drogas sintéticas como la metanfetamina. Estas acciones, llevadas a cabo por el Ejército Mexicano y por la Secretaría de Marina, representan un golpe importante a las estructuras criminales, ya que reduce su capacidad para producir narcóticos y genera pérdidas económicas millonarias para las organizaciones delictivas. Limitan los recursos que utilizan para la compra de armas, reclutamiento de personas y actos de corrupción, al tiempo que debilitan su presencia y control en distintas regiones del país. Se han asegurado también más de 400 toneladas de droga, lo que, al igual que los laboratorios, representa millones de dosis que no llegarán a las calles, y se interrumpen rutas nacionales e internacionales de tráfico de drogas, además de lograr afectaciones millonarias para los grupos criminales. Las instituciones del Gabinete de Seguridad han asegurado casi 30.000 armas de fuego, de las cuales el 78% proviene de Estados Unidos. Este aseguramiento de armas reduce la capacidad letal del crimen organizado, limita el alcance de grupos criminales para enfrentar autoridades y disputar territorios, evita que las armas sean usadas para cometer homicidios, lesiones por arma de fuego, secuestro, extorsiones y enfrentamientos, además de afectar las estructuras operativas de células criminales. Cada una de las armas son menos disparos y menos heridos en las calles. Como parte del fortalecimiento también de la estrategia de seguridad, la unidad de inteligencia financiera se incorporó de manera prioritaria a las acciones del Gabinete de Seguridad para afectar las capacidades económicas y los mecanismos de cooperación de operación de las organizaciones criminales. A través del análisis de operaciones financieras, redes de vínculos, empresas fachada y esquemas utilizados para ocultar recursos de procedencia ilícita, se han fortalecido las capacidades para identificar y desarticular estructuras financieras relacionadas con actividades delictivas. Como resultado de estas acciones, La Unidad de Inteligencia Financiera ha incorporado a 1.422 sujetos a la lista de personas bloqueadas con más de 4.000 millones de pesos. Derivado del análisis permanente de incidencia delictiva y de la identificación de fenómenos criminales prioritarios, se implementaron despliegues y acciones de reforzamiento en entidades que registraban mayores niveles de violencia y presencia de estructuras delictivas. Estas acciones contemplaron el incremento del estado de fuerza, operaciones focalizadas contra generadores de violencia, fortalecimiento de capacidades de inteligencia e investigación, despliegues territoriales permanentes y una coordinación estrecha entre las instituciones federales con las autoridades de los estados. Como resultado de estas intervenciones, se observan disminuciones sostenidas en la incidencia de homicidio doloso y avances en la desarticulación de estructuras criminales. Por ejemplo, en Guanajuato, al inicio de la administración de la presidenta Claudia Sheinbaum, el promedio diario de homicidios dolosos en Guanajuato continuó en una tendencia constante a la alza, hasta llegar en febrero del 2025 a un máximo histórico de 12.7 homicidios diarios. Se fortaleció la estrategia de seguridad con un despliegue territorial de 4.000 elementos de las Fuerzas Armadas, lo cual representa un total de 10.000 elementos en el estado de fuerza que ya había en Guanajuato. Entre enero y marzo fueron detenidos diversos generadores de violencia por las instituciones que integran el Gabinete de Seguridad. En operaciones simultáneas llevadas a cabo por la Secretaría de la Defensa Nacional, por la Secretaría de Marina, por la Fiscalía General de la República y la Secretaría de Seguridad y Protección Ciudadana, en distintas entidades federativas del país, se detuvo a Marco Antonio N., Cristian Alejandro N., José Francisco N., líder de una célula vinculada al ataque en el bar Los Cantaritos, en Querétaro en marzo del 2025, y quien diariamente ordenaba homicidios en el estado de Guanajuato a integrantes de grupos contrarios o ataques a la autoridad. Estas detenciones y estos operativos conjuntos del Gabinete de Seguridad permitieron reducir los homicidios diarios en más del 68%, al pasar del 12.7 a 4 homicidios por día. En el Estado de México, la reducción de homicidios ha pasado de 6.6 a 2.6 eventos diarios desde el inicio de la administración. Esto responde a una estrategia sostenida de coordinación operativa, inteligencia y presencia territorial del Gobierno de México en el Estado de México. Entre las principales acciones que incidieron en la disminución de violencia, destaca el operativo Enjambre en octubre del 2024, en coordinación con la Fiscalía General de Justicia del Estado de México, enfocado en desarticular estructuras de protección institucional al servicio de grupos criminales, con la detención de 24 servidores públicos vinculados con actividades delictivas. Por instrucciones de la presidenta Claudia Sheinbaum, se puso en marcha el Mando Unificado Oriente en marzo del 2025. Este es un mecanismo de coordinación de los tres órdenes de gobierno para compartir inteligencia, fortalecer despliegues operativos y atender delitos de alto impacto en 11 municipios prioritarios de la zona oriente del Estado de México. Otro operativo que se llevó a cabo en el Estado de México en 14 municipios para combatir redes de extorsión y estructuras financieras, con saldo de 8 órdenes de aprehensión cumplimentadas y 52 inmuebles asegurados. El despliegue territorial en el estado es de 7.215 elementos de las Fuerzas Armadas. En Guerrero, la disminución de la violencia ha sido resultado de una estrategia escalonada de reforzamiento operativo y coordinación interinstitucional. En noviembre del 2024 se realizó un primer reforzamiento de seguridad, orientado a ampliar la coordinación entre fuerzas federales y estatales, así como incrementar las capacidades operativas y la presencia territorial. Entre enero y mayo del 2025 fueron detenidos varios objetivos prioritarios, como se informó en su momento en este lugar, relacionados con homicidio, violencia y extorsión. Ante los avances operativos en julio del 2025, se implementó un segundo reforzamiento estratégico para consolidar el control territorial. Derivado de estas acciones, la entidad presenta una reducción de 60% en homicidios diarios desde el inicio de la administración. En Jalisco, la reducción de 50% en homicidios en la entidad ha sido también resultado de esta estrategia sostenida y particularmente de golpes por parte de la Secretaría de la Defensa Nacional, de la Secretaría de Marina, a un grupo delictivo que opera en la zona, principal generador de violencia en esta entidad y en otros estados de la República. Entre diciembre del 2025 y a la fecha se han ejecutado operaciones estratégicas contra esta organización, destacando la detención de Armando N., Delta 1, considerado uno de los principales mandos del grupo, el abatimiento por parte del ejército de Rubén N., alias El Mencho, así como las capturas por parte de la Secretaría de Marina y de Defensa de Audías N., alias El Jardinero, responsable de la producción y tráfico de drogas, y de César Alejandro N., alias El Güero Conta, operador financiero y segundo al mando de esta estructura. Como parte de las acciones para debilitar redes de protección institucional vinculadas al crimen organizado, el 5 de febrero de este año fueron detenidos el presidente municipal de Tequila y tres integrantes más de su gabinete relacionados con delitos de extorsión, delincuencia organizada y secuestro agravado. En Nuevo León, entre octubre del 2024 y julio del 2025, se llevaron a cabo detenciones estratégicas y acciones operativas coordinadas que permitieron reducir los homicidios diarios de 5 a 1.1 eventos por día. A partir de ese periodo, la tendencia a la baja se ha mantenido, alcanzando un mínimo histórico de un homicidio diario, lo cual representa una reducción del 77% en los 19 meses de la presente administración. Entre las detenciones relevantes realizadas por las instituciones que integran el Gabinete de Seguridad, se destaca la de Ricardo N., alias El Ricky, detenido por la Secretaría de la Defensa Nacional en el estado de Tamaulipas, identificado como segundo al mando del Cártel de Noreste. En Michoacán, al inicio de la administración, se registró también un incremento en los homicidios diarios, alcanzando un máximo de 4.3 eventos en enero del 2025. A partir de ese periodo, la incidencia ha disminuido 51%, ubicándose actualmente en 2.1 homicidios diarios. Entre los hechos registrados en la entidad, destacan lamentables homicidios como resultado de las investigaciones por el homicidio de Bernardo Bravo, líder limonero. Fueron detenidos Rigoberto N., identificado como líder extorsionador en la región, así como César Alejandro N., alias El Botox, líder de los Blancos de Troya, relacionado con extorsiones a productores agrícolas. Asimismo, derivado del lamentable homicidio del presidente Carlos Manso, han sido detenidas 14 personas involucradas, entre ellas Jorge Armando N., identificado como uno de los principales autores intelectuales del crimen. Las investigaciones continúan y el compromiso es detener a todos los responsables. En Chihuahua, las acciones operativas y de inteligencia implementadas por las instituciones del Gabinete de Seguridad permitieron reducir los homicidios diarios de 6.1 a 2.6, es decir, una reducción del 57%. El despliegue territorial del Ejército y de Guardia Nacional es de 6.410 elementos en apoyo a los 3.000 elementos de la Policía Estatal. En Morelos, entre octubre del 2024 y mayo del 2025, las instituciones que conforman el Gabinete de Seguridad se han enfocado en realizar diversas operaciones que han reflejado en la disminución del promedio diario de homicidio diario de 4.3 en noviembre del 2024 a 1.6 en mayo del 2026, representando una disminución del 62%. Entre las detenciones estratégicas, destacan generadores de violencia y líderes de células asociadas a grupos delictivos como la familia Michoacana y Guerreros Unidos, así como grupos criminales dedicados a la extorsión que llevaban muchos años operando en impunidad. Otro objetivo ha sido combatir actividades ilícitas entre servidores públicos. Entre estas acciones destacan la detención de varios funcionarios públicos y de presidentes municipales en días pasados. Actualmente se busca al expresidente municipal de Cuautla, que cuenta con una orden de aprehensión emitida por la Fiscalía General de la República. En Sinaloa, la estrategia implementada durante la presente administración ha priorizado el debilitamiento simultáneo de las capacidades operativas, financieras y logísticas de las distintas facciones del Cártel de Sinaloa. Como parte de la estrategia de fortalecimiento de la seguridad en el Estado, el Gobierno de México ha mantenido operaciones permanentes de inteligencia, investigación, despliegue territorial y acciones focalizadas contra las estructuras generadoras de violencia vinculadas al Cártel de Sinaloa. Entre octubre del 2024 y abril del 2026, se registró una reducción sostenida en diversos indicadores de violencia y delitos de alto impacto en el Estado. El promedio diario de víctimas por homicidio doloso se ubicó en 3.8, lo que representa en mayo una reducción del casi 45% en el promedio diario de homicidios dolosos desde junio del 2025. En Sinaloa se han llevado a cabo acciones relevantes contra estructuras delictivas. Mencionaré algunas. En noviembre del 2024 fue detenido un líder de sicarios de esta organización que contaba con orden de extradición. Se realizó un decomiso histórico de más de una tonelada de fentanilo en Ahome a cargo de la Secretaría de Marina y la Secretaría de Seguridad y Protección Ciudadana. Fue capturado José Manuel N., líder de sicarios encargado de coordinar homicidios y reclutamiento de integrantes. Tras su detención, los homicidios diarios disminuyeron 6.9 en junio de 2025 a 3.8 en agosto del mismo año, gracias a esta operación llevada a cabo por el Ejército Mexicano. Asimismo, fueron abatidos Pedro N., operador de alto nivel de Los Chapitos, y Pedro N., identificado como uno de los principales distribuidores de fentanilo. En enero del 2026 fue detenido Israel N., jefe de una célula criminal afín a Los Mayos, dedicada a la instalación de laboratorios de drogas sintéticas y objetivos prioritarios de Estados Unidos. Recientemente, en marzo, fue detenido Samuel N., identificado como uno de los objetivos más buscados por el FBI. Como resultado de las acciones implementadas en Sinaloa durante la presente administración, se han detenido a 2.500 generadores de violencia, 5.500 armas de fuego han sido aseguradas y también más de 1 millón de cartuchos, así como 68.000 kilogramos de droga asegurada, 2.000 laboratorios clandestinos destruidos y áreas de concentración para la elaboración de drogas sintéticas desmanteladas, 145 sujetos agregados a la lista de personas bloqueadas y 1.200 cuentas bloqueadas también. Las acciones desarrolladas en la entidad han representado una afectación significativa a las capacidades de producción, almacenamiento y distribución de drogas sintéticas. Asimismo, el despliegue permanente de la Secretaría de la Defensa Nacional, la Secretaría de Marina, Guardia Nacional, Fiscalía General de la República y Secretaría de Seguridad han permitido fortalecer la presencia territorial de la autoridad y reducir la capacidad operativa de las estructuras criminales generadoras de violencia en Sinaloa. Las instituciones del Gabinete de Seguridad continuarán fortaleciendo la coordinación, el despliegue territorial, las capacidades de inteligencia y operaciones focalizadas para seguir disminuyendo la violencia y avanzar en la pacificación del país.
2: Buenos días. Adelante, por favor. Bien, les voy a comentar la aportación de la Secretaría de Defensa Nacional a la Estrategia Nacional de Seguridad Pública. Se han detenido 42.766 delincuentes. Esto consideramos nosotros que la detención de los generadores de violencia es el principal motivo que ha permitido que se disminuyan tanto los homicidios dolosos y los delitos de alto impacto. También se han asegurado 22.413 armas, lo que representa el 79% del total a nivel nacional, y 192 toneladas de drogas. Para tener una idea, ¿qué representan esas 192 toneladas? Equivale a 24 camiones tipo volteos, los que les llaman comúnmente rabones, camiones de 8 toneladas. Esas 22.413 armas pudieran armar a 31 batallones de infantería. Un batallón de infantería está constituido por 650 hombres. Ahora, ¿cómo es que se ha logrado esto? Bueno, se ha privilegiado mucho un programa de modernización de equipo de inteligencia e investigación, tanto de la Guardia Nacional como del Ejército. Destacan equipos para detección de vehículos aéreos no tripulados, sistemas de denuncias en la Dirección General de Inteligencia de la Guardia Nacional, equipos de radiocomunicación con capacidad de telefonía y comunicaciones cifradas, aeronaves pilotadas a distancias, radios multibanda y sistemas satelitales. También se estructuró el plan de consolidación de la Guardia Nacional. La Guardia Nacional consideramos nosotros que es el máximo proyecto que ha tenido el Estado mexicano en materia de seguridad pública. Y la Secretaría de Defensa Nacional, a partir del 1 de octubre del 2024, cuando esta institución pasa a depender directamente de la defensa, asignó 91 generales, 506 jefes, 4.069 oficiales y 35.000 elementos de tropa. Se eligió ese personal, es el personal que tiene las mejores características para la función policiaca. Y en el Colegio Militar, se han graduado 570 oficiales de la Guardia Nacional. Hoy día están estudiando 1.354 cadetes que serán designados a esta corporación. Aquí cabe mencionar que la formación, por una parte, se relaciona con los valores axiológicos y, por otro lado, toda su formación es técnico-policial, muy diferente a la que reciben el resto de cadetes de las armas y servicios del Ejército Mexicano. También se organizaron nuevas fuerzas operativas. Se integró la Fuerza Especial Conjunta. ¿Qué es la Fuerza Especial Conjunta? De los 4.000 elementos que integran el Cuerpo de Fuerzas Especiales y la Brigada de Fusileros Paracaidistas, de ahí se seleccionaron a 180 elementos, los mejores, los que pasaron los exámenes más detallados de tipo emocional, psicológico, físico, y recibieron una capacitación mucho, muy especializada. Esa fuerza especial también se le asignó aeronaves, helicópteros, vehículos terrestres, drones de última generación. Y esos elementos además cuentan con una amplia experiencia, porque muchos de ellos participaron en la detención de delincuentes generadores de violencia de alto nivel, Ovidio Guzmán, El Mencho. Todo eso se ha integrado en un solo organismo. También se dio un impulso muy grande a la inteligencia, porque se organizó un grupo que lleva específicamente toda la información de los

50.000 estén adiestrados en la función que les corresponde realizar en apoyo a la seguridad pública. Adelante, por favor. Por lo que se refiere a los laboratorios y áreas de concentración, la Secretaría de Defensa Nacional ha localizado 2.325 laboratorios de metanfetaminas y áreas de concentración. Es exclusivamente de metanfetaminas. No hemos localizado ninguno de fentanilo. Estos laboratorios eran capaces de producir 17 toneladas de metanfetaminas al año. Lo más importante aquí, con este resultado, es que esas 17 toneladas no van a llegar a las calles y afectar a nuestra juventud. Y también, por supuesto, se logra una afectación significativa a las estructuras logísticas, operativas y financieras de las organizaciones criminales. ¿Cómo se hizo? Mediante el despliegue de bases de operaciones en áreas rurales, de zonas de difícil acceso, rutas, puntos de concentración y áreas con indicios de actividad. Y también, por supuesto, con el empleo de medios tecnológicos como sistemas de aeronaves pilotadas a distancia. También con el fortalecimiento de los procesos de inteligencia en los mandos territoriales. Y se han designado a 31 unidades tipo batallón especializadas, capacitadas exclusivamente para la localización y destrucción de laboratorios y áreas de concentración. Y es por ello que se ha incrementado tanto este resultado. Adelante, por favor. Ahora, esos 107.000 hombres que tenemos desplegados en todo el territorio nacional, es decir, en las 32 entidades, de ahí le damos prioridad, por supuesto, a 8 estados que son los que aportan poco más del 50% de los homicidios dolosos. Estos estados son Sinaloa. Estos son los resultados que hemos obtenido en Sinaloa. 2.263 detenidos, de ellos 14 relevantes, que en un momento más les voy a comentar quiénes son, 28.6 toneladas de drogas, 4.414 armas y 2.214 laboratorios y áreas de concentración. Del gran total que de los laboratorios y áreas de concentración que la Secretaría de Defensa Nacional ha localizado, la mayoría son en Sinaloa. Adelante, por favor. Regresen. Estos resultados inciden directamente en los tres rubros que es lo que manejamos para evaluar la estrategia: homicidios dolosos, delitos de alto impacto y la percepción de seguridad, la ENSU. La ENSU del INEGI, comparando el cuarto trimestre del año pasado con el primero de este, hay una disminución del 3.7%. La ENSU obviamente no considera toda la entidad o todos los estados completos, sino por ciudades. En este caso es Culiacán. Adelante, por favor. Estos son los 14 elementos prioritarios, detenidos relevantes que ha logrado la Secretaría de Defensa Nacional. Resalta, por ejemplo, el Chavo Félix. Él es yerno del Mayo Zambada y era operador financiero y logístico de esa organización, segundo en importancia. También destaca el Güerito Canovio, era el segundo en importancia de los Chapitos. Jorge N. Perris, principal generador de violencia y jefe de plaza de Culiacán por parte del grupo delincuencial de los Chapitos. Iván N. El Mantecas, jefe regional de los menores, principal productor de drogas, entre otros. Adelante. ¿Cómo hizo esto la Secretaría de la Defensa Nacional? Bueno, desplegó 13.344 elementos. Es el despliegue más amplio que tenemos de todas las entidades para atacar esta problemática específica. Bien, también se apoya a la Secretaría de Seguridad Pública de Sinaloa. ¿Cómo? Mediante el acompañamiento, mediante el resguardo de laboratorios, de áreas de concentración que requieran las fiscalías de los estados. Para que tengan una idea de esta función, esta se incrementó desde el 1 de octubre de 2024. Se han realizado 40.000 acompañamientos a las fiscalías de los estados, de la Fiscalía General de la República, de tal manera que en el caso de Sinaloa
se han realizado 771 órdenes técnicas.

0: de investigación y órdenes de aprehensión. Además, la Secretaría de Defensa Nacional también apoya la estructura de seguridad pública de Sinaloa asignando a una compañía de fuerzas especiales. Están comisionados en la Secretaría de Seguridad Pública, se les ha dado armas en comodato, vehículos blindados y también hemos apoyado en el reclutamiento de policías, haciendo los exámenes psicológicos, exámenes médicos, exámenes de control de confianza, axiológicos, exámenes físicos, y después la propia Guardia Nacional es la encargada de adiestrarlos. Eso mismo estamos haciendo con el Estado de México, ahí van 300 elementos. Todo esto ha permitido que esa Secretaría de Seguridad Pública tenga muy buenos resultados, inéditos, y principalmente han disminuido mucho las agresiones a los policías estatales. Adelante. Por lo que se refiere a Guanajuato, también los resultados son alentadores. Ahí cabe mencionar que el coordinador de las fuerzas federales, estatales y municipales es el comandante de la 16 zona militar. Se han coordinado bastante bien y esto es, estos son los resultados que ha obtenido el personal del Ejército y la Guardia Nacional: 2.360 detenidos, 5.7 toneladas de droga, 849 armas. Y todos los indicadores van a la baja. Adelante. Como se hizo con un despliegue de 4.017 elementos del Ejército, Fuerza Aérea y de la Guardia Nacional, y apoyo a las fiscalías con acompañando a su personal con 1.763 órdenes técnicas de investigación y de aprehensión. Adelante. En el caso de Chihuahua, también se han detenido 2.566 elementos, asegurado 13.8 toneladas de drogas, 1.492 armas. Y aquí también la percepción de la inseguridad ha bajado mucho, comparando el último cuatrimestre del año pasado con el primero de este, en 11.2. ¿Qué es lo que ha hecho la Secretaría de la Defensa Nacional? Bueno, tiene un despliegue muy amplio en Chihuahua. Si bien Sinaloa es el más grande con 13.000 elementos, en Guerrero tenemos poco más de 10.000, Michoacán tenemos 6.822, Chihuahua tenemos 6.130, sobre todo en el área serrana. Y también se ha apoyado a la Secretaría de Seguridad Pública de Chihuahua, acompañando a su personal en 2.370 órdenes técnicas de investigación y de aprehensión. Aquí cabe mencionar que también se le ha dado armas en comodato, armas de uso exclusivo del Ejército, funcionales, 1.865 armas. Después de Guerrero y de Michoacán, es la entidad que más armas se ha dado en comodato. Adelante, Baja California, una disminución muy importante en homicidios dolosos, delitos de alto impacto, y la Secretaría de Defensa Nacional ha apoyado con deteniendo a 5.529 delincuentes, aseguraron 34.4 toneladas y 1.553 armas. Adelante, por favor. ¿Cómo se hizo? Igual, apoyo a la seguridad pública con 1.732 órdenes técnicas de investigación y de aprehensión. Y ahí cabe resaltar el importante trabajo que ha hecho el secretario de Seguridad Pública, que es un general del Ejército en activo, el general Carrillo. Él es el coordinador de las fuerzas federales, estatales y municipales. Y hay 4.840 elementos del Ejército y la Guardia Nacional desplegados en Baja California. Adelante, por favor. El Estado de México. Esos son los resultados, los pueden observar ustedes. Resaltan 2.763 detenidos, los homicidios dolosos han disminuido mucho, delitos de alto impacto y también la percepción de inseguridad. Adelante, por favor. ¿Cómo se hizo? Destinando 5.720 elementos, principalmente de la Guardia Nacional, y participando en la ejecución de 3.025 órdenes técnicas de investigación y de aprehensión. Adelante. Ahí también está un coronel del Ejército, el coronel Castañeda, y está coordinando bastante bien, está cumpliendo con su función. Adelante, Jalisco. Jalisco, también todos los indicadores a la baja. Se han detenido 1.036 presuntos delincuentes, de ellos 18 relevantes. Adelante. ¿Quiénes, entre ellos, quiénes son? Don Rodo. Ese era el principal operador financiero del cártel Jalisco Nueva Generación y hermano del Mencho. El comandante Lastra, responsable de la cédula de reclutamiento, adiestramiento y administración en los campamentos clandestinos del cártel Jalisco Nueva Generación, resalta el rancho Izaguirre. Delta 1, jefe del grupo delictivo de los Deltas, brazo armado afín al cártel Jalisco Nueva Generación. Y Delta 1 era el responsable de llevar las operaciones para incursionar en Michoacán. El mismo Mencho, detenido y posteriormente falleció el 22 de febrero en Tapalpa. El Tuli, operador financiero y logístico del cártel Jalisco Nueva Generación y responsable del control interno de armamento, ocultamiento de droga para el Mencho. Él fue abatido el Grullo y era el que ofrecía 20 mil pesos por cada soldado que asesinara ese grupo delictivo durante esa operación. Adelante. Bueno, estos son los que les mencioné. ¿Cómo se hizo? Tenemos un despliegue permanente, no se retiraba el personal ni se van a ir. 6.082 elementos. Ya participaron unas técnicas de investigación, a depresión. Adelante, en Guerrero, buenos números también. Disminución de homicidios dolosos, muchos detenidos, 1.492, 13.8 toneladas de drogas aseguradas. Adelante. Ahí es el segundo despliegue más grande que tenemos, con 10.804 elementos, y participamos al igual que en los otros estados en la ejecución de 2.242 órdenes de investigación y de aprehensión. Se les han asignado 1.914 armas en comodato. Adelante. Michoacán, detenidos 1.594 elementos delincuenciales, drogas aseguradas 13.5 toneladas. Adelante. Ahí sigue el personal desplegado, 6.822 elementos, también es un número muy grande. Y también se le ha dado a la Secretaría de Seguridad Pública 1.864 armas en comodato. Muchas gracias.
1: Muy buenos días a todas y a todos. La Secretaría de Marina, le puedo dar la siguiente, por favor. La Secretaría de Marina mantiene una fuerza operativa de 79.204 elementos navales, distribuidos estratégicamente en el Océano Pacífico, Golfo de México y Mar Caribe, así como en el interior del país, para garantizar presencia institucional, vigilancia y capacidad de respuesta en todo el territorio nacional. Este despliegue se respalda con 130 buques, 121 embarcaciones menores, 45 helicópteros, 47 aviones, 9 sistemas aéreos no tripulados, 99 drones y antidrones. Toda esta distribución regional permite mantener cobertura permanente. La siguiente, por favor. La Secretaría de Marina realiza operaciones especiales y operaciones de inteligencia, integrando personal especializado, tecnología avanzada y capacidades de inteligencia operativa. Contamos con una unidad de operaciones especiales con un adiestramiento y equipamiento de alto perfil militar que incluye fuerzas especiales, comandos, paracaidistas, buzos de combate, sistemas para eliminar artefactos explosivos, binomios caninos. Esto permite realizar operaciones de alto impacto estratégico, destacando operaciones quirúrgicas donde se han obtenido aseguramientos sin efectuar ningún disparo. Por su parte, las operaciones de inteligencia se enfocan en la obtención, análisis y procesamiento de información, evidencia digital, imágenes satelitales, espectro radioeléctrico, para apoyar a la toma de decisiones estratégicas. La integración de estas capacidades, tanto de inteligencia como operaciones especiales, permite realizar operaciones de alta precisión, vigilancia, reconocimiento e inteligencia, fortaleciendo la seguridad nacional, y lo que ha dado lugar al aseguramiento y detención de objetivos de alto valor, como las que a continuación voy a mencionar. La siguiente, por favor. Dentro de los objetivos más importantes, tenemos la detención de Ulises N., el 13, Pedro N., alias El Pichón, Lorenzo Ana N alias El Chucky y Audíez N alias El Jardinero, considerados operadores y líderes con capacidad regional dentro de las organizaciones criminales. Además, a la fecha, se han concretado la detención de 3.704 detenciones de objetivos prioritarios en sus diferentes niveles de estructura y diferentes organizaciones criminales. Todas estas han sido operaciones especiales. La siguiente, por favor. En el ámbito marítimo, se realizan operaciones marítimas focalizadas para preservar el Estado de Derecho en las zonas marinas mexicanas y combatir actividades ilícitas. Como resultado de estas acciones, se han logrado hasta la fecha el aseguramiento de 71.4 toneladas de cocaína, donde destacan 9 aseguramientos en las últimas 8 semanas, 77 embarcaciones, de las cuales 3 son de bajo perfil, así como 149.171 litros de combustible y 249 detenidos de diferentes nacionalidades, entre ellos 96 extranjeros. Estos resultados derivan del empleo coordinado de medios navales, aéreos y de vigilancia marítima, fortalecidos mediante la coordinación interinstitucional y la coordinación internacional. Con ello, debilitamos las capacidades logísticas y financieras de la delincuencia organizada, mantenemos presencia y control permanente en nuestros mares y negamos hacer uso de nuestras zonas marinas a la delincuencia organizada, evitando que la droga llegue a los jóvenes. La siguiente, por favor. En el marco de la Estrategia Nacional de Seguridad Pública, como parte de las operaciones permanentes para el fortalecimiento de la seguridad, la Secretaría de Marina, en coordinación con las autoridades de los 3 órdenes de gobierno, también realiza operaciones en el interior del país, en tierra, y derivado de estas operaciones se ha logrado solo en los estados costeros, con una participación de la Secretaría de Marina, la detención de más de 18.000 personas vinculadas a actividades ilícitas, así como el aseguramiento de importantes cantidades de droga, armas y precursores químicos empleados para elaboración de drogas sintéticas. Destacan además la localización y neutralización de laboratorios para la producción de metanfetamina, así como la destrucción de plantíos ilícitos, afectando de manera directa las capacidades operativas y financieras de los grupos delictivos. Estos resultados reflejan el compromiso del personal naval con la seguridad, la paz y la protección de las familias mexicanas. La siguiente, por favor. En materia de puertos y aeropuertos, la Secretaría de Marina mantiene operaciones permanentes de seguridad, inspección y control para impedir el uso de la infraestructura estratégica por parte de la delincuencia organizada. Como resultado de estas acciones, en la actual administración se han asegurado en puertos y aeropuertos 2.1 toneladas de cocaína, más de 9 toneladas de marihuana, 3.3 toneladas de metanfetamina y más de 332 toneladas de sustancias químicas usadas como precursores para la producción de drogas sintéticas y de uso dual. Para ello, actualmente se mantiene presencia operativa en todos los puertos y algunos aeropuertos del país, con 9 unidades de protección aeroportuaria y 22 unidades navales de protección portuaria, con un despliegue de 3.834 elementos. Estos resultados generan un impacto estratégico directo, bloqueo de ingresos de drogas y precursores químicos, afectación económica a organizaciones criminales, protección a la población y fortalecimiento de la seguridad nacional. La siguiente, por favor. La Secretaría de Marina refrenda su compromiso con la población y con la protección de la seguridad de los mexicanos, así como de nuestros mares y el fortalecimiento de la Estrategia Nacional de Seguridad Pública. Por ello, bajo el liderazgo de la presidenta Claudia Sheinbaum, estamos desarrollando mayores y mejores capacidades operativas, entre las que destacan la fabricación de drones en nuestros centros de desarrollo tecnológico, antidrones y radios desarrollados por la Secretaría de Marina, así como vehículos blindados fabricados en nuestras instalaciones, adquisición de unidades de ala fija y ala móvil y construcción de buques en los astilleros nacionales. La siguiente, por favor. Lo que nos va a permitir, o nos está permitiendo, agregar una dimensión vertical a las operaciones en el espacio aéreo marítimo, con aeronaves no tripuladas de largo alcance que complementan los actuales aviones de patrulla marítima, además del desarrollo de buques multipropósito para proyección de la Fuerza Naval en profundidad hasta las 500 millas, que es nuestra responsabilidad de búsqueda y rescate. Con estas capacidades, estamos logrando la presencia y control de nuestras zonas marinas para resguardar la soberanía nacional. Muchas gracias.
2: Bueno, como ven, es muy vasta la información. El objetivo de dar tantos detalles es que el pueblo de México conozca el trabajo cotidiano que hace el equipo del Gabinete de Seguridad. de parte de la Secretaría de Gobernación se coordina toda la atención a las causas. Y con el informe que dio Rosa Isela ahora, queremos destacar que al ir casa por casa y encontrar jóvenes que por alguna razón no están estudiando, no están trabajando y pueden tener riesgo de estar cerca de un grupo delictivo por la zona en la que viven, por la zona que puede ser de delitos de alto impacto, se les toma de la mano y se les lleva a la escuela. Se les incorpora a Jóvenes Construyendo el Futuro. Han sido más de 6,000 jóvenes que han sido incorporados o sacados del riesgo para poder incorporarse a educación, a empleo o a algunas actividades culturales o deportivas. Y en este trabajo vamos a seguir. 54,000 presuntos delincuentes detenidos. Vamos a presentar pronto el trabajo que se está haciendo en los centros de detención, porque ahí también tiene que haber un trabajo importante. Fíjense, entre el trabajo que ha hecho el gabinete y sí al desarme, sí a la paz, son cerca de 32,000 armas de fuego que hemos sacado de las calles. 32,000 armas de fuego. La mayoría de alto poder. Y el trabajo cotidiano que se hace, de coordinación, de inteligencia, de presencia. Entonces, la reducción de 49% de los homicidios tiene que ver con un trabajo permanente, riguroso, profesional, honesto del Gabinete de Seguridad, en coordinación con otras instituciones y también con los estados. Ahora que vino el secretario de Seguridad de Estados Unidos, cuando hablaba él de la situación de la delincuencia organizada en México, yo le dije, hay Estado mexicano y hay instituciones del Estado mexicano que coordinan hombres valientes. El secretario de Seguridad, que personalmente vivió un atentado de la delincuencia organizada y decidió dedicar su vida a la protección del pueblo de México. El general secretario, que diariamente coordina operaciones en coordinación con el gabinete y que recientemente, en la detención de uno de los delincuentes en Jalisco, perdió más de 30 hombres y mujeres. Y el almirante secretario, un hombre valiente y honesto, que todos los días evita que lleguen drogas por mar a Estados Unidos y tiene actividades también para la seguridad del país. Nosotros lo que nos interesa es la construcción de la paz en México, es decir, disminuir los delitos. Y eso se hace con atención a las causas y con cero impunidad. Si hay personas, funcionarios públicos vinculados con algún grupo delictivo, se actúa, se procesa. Tal es el caso de que hay funcionarios públicos de municipios principalmente que con pruebas la Fiscalía General de la República encontró que había colusión y se actúa. Que tenemos que seguir trabajando, por supuesto. Que hay que seguir dando resultados, por supuesto. Que hay que garantizar que la gente se sienta segura, por supuesto, y que viva segura. Pero el trabajo que se ha hecho en año y medio, desde que entramos, pues ha dado un resultado muy importante, que muestra cómo se hizo, no solamente el número frío ahí, 49% menos homicidios dolosos, no. Es un trabajo diario, cotidiano, permanente. Nos reunimos a las 6 de la mañana, definimos estrategias, coordinamos, invitamos a gobernadores, invitamos a presidentes municipales para poder atender, y se está operando todos los días. Y se ha fortalecido mucho la inteligencia del Estado mexicano y la investigación, que en el pasado, ese tiempo, se ocupaba para asuntos políticos. Ahora no. Ahora se ocupa para proteger al pueblo de México. y vamos a seguir trabajando. Entonces, por eso fue tan extenso, para que conozcan pues los detalles de por qué bajó la delincuencia en Guanajuato. ¿Por qué bajaron los homicidios dolosos? Bueno, porque hubo 3 detenciones particularmente de grupos delictivos que se dedicaban a extorsionar y a matar a grupos de otros, al grupo contrincante. Y no se detiene de un lado, se detiene uno y se detiene al otro, de tal manera que se van debilitando las estructuras delictivas. Es un trabajo muy intenso, de mucha convicción, de mucha honestidad, de mucho profesionalismo y de mucha coordinación. Mucha coordinación. Operativos conjuntos, trabajo conjunto, un solo sistema nacional de inteligencia e investigación, equipo que se ha comprado. Entonces, un trabajo muy, muy importante que han hecho las fuerzas de seguridad y también la Fiscalía General de la República y en algunos casos las fiscalías estatales. Bueno, pues esa es la información de hoy. Vamos sobre el tema. A ver.
3: Muchas gracias, presidenta. Mariana Madrid, del Mexicano, Diario Regional de Baja California. Aprovechando la presencia del Gabinete de Seguridad, preguntar, ayer la Interpol dio a conocer de un operativo que se realizó el año pasado entre octubre y noviembre con varios países de América Latina y el Caribe. Se habla de más de 8,000 detenidos. No sé si nos pudieran dar detalles de específicamente en México, cómo fue la coordinación, cuántos fueron los detenidos, los resultados.
2: Ayer salió.
4: ¿A qué operativo se refiere? Perdón, es que ha habido...
3: Orca, la operación Orca.
4: Bueno, hay varios operativos que se realizan y cuando Interpol... ¿Cómo funciona Interpol? Depende de la fiscalía de cada país, suben una ficha roja y ahí se realizan diversas detenciones. En ese operativo específicamente México participó con detenciones específicas más que con la investigación, sino con fichas rojas que había aquí y la Fiscalía General de la República tuvo detenciones al respecto. Pero no fue una investigación propiamente de la Fiscalía General, fue una participación activa por los mecanismos que tenemos de Interpol México.
3: ¿En específico de esta operación tiene el número de detenidos aquí en México?
4: Le pregunto a la Fiscalía General de la República cuántos detuvo.
3: Muchas gracias, secretario. Y aprovechando la presencia de la secretaria de Gobernación, pues ¿qué resultados de la reunión que tuvo ayer con la CENTE? Ellos cuando salieron de la reunión dijeron pues que no había resultados favorables de parte de las autoridades, amagan con continuar pues las manifestaciones. ¿Cómo se va a evitar que más adelante estas manifestaciones puedan evitar afectar el Mundial?
5: Con permiso, presidenta. Sí. Pues hemos llevado a cabo apenas una reunión el día de ayer. Hoy continúa otra nueva que se relaciona con el tema de justicia, que básicamente pues corresponde a la Secretaría de Gobernación y al Gobierno del Estado atenderla. Estamos hablando de la primera reunión con la sección 22 del Magisterio de Oaxaca, para los que nos escuchan, que son los que están ahora aquí, que por esta vez han acudido un número menor al que han acudido en otras ocasiones aquí a hacer movilizaciones en la ciudad. Entonces, en esa consideración estamos en la mesa de diálogo y mañana sigue otra mesa que tiene que ver con atenciones a las cuestiones sociales que ellos también han solicitado. Y el viernes habrá también una nueva mesa, así fue el planteamiento del día de ayer, porque son diferentes temas y también son diferentes servidores públicos en el gobierno estatal básicamente y algunos del gobierno federal que están atendiendo. Y digamos... pues es una continuación, el diálogo sigue de los diferentes planteamientos que ellos hacen año con año y pues han venido 40 años a las manifestaciones, hoy es un año más en el que tenemos un diálogo respetuoso, atento en la mesa y pues también hay aclaraciones, ellos hacen sus planteamientos y hay respuestas por parte del gobierno federal y del gobierno estatal. Entonces, digamos, en resumen, continúa el diálogo. Estamos en diálogo.
3: ¿Pero hubo ayer algún avance en cuanto a las peticiones que ellos tienen?
5: Es que hay 79 puntos, de los cuales ellos hicieron un resumen, una compactación de puntos y quedaron en 39, entonces estamos checando uno por uno de los puntos. Entonces, quizá les puedan dar ellos el pliego petitorio en el día y vamos viendo cómo se está trabajando en estos días, ¿no? Pero vamos adelante con el diálogo y vamos adelante con las negociaciones.
3: Gracias, secretaria. Presidenta, ¿tenía usted programada una reunión hoy con el representante comercial de Estados Unidos? ¿Por qué ya no va a venir? Tengo entendido que apenas llega la representación hoy.
2: Sí, hoy inicia el diálogo y va a ser muy buen diálogo con Secretaría de Economía, el equipo que también nombramos, el que va a ser el embajador en Estados Unidos, o que ya está nombrado como embajador, pronto se va a ir, Roberto Lázer, y está Diana Alarcón, Julio Verdegué y Altagracia Gómez también participa. La coordinación con empresarios de México y otros sectores nacionales, vienen también empresarios de Estados Unidos. Y el día de ayer por la noche, el embajador Greer habló con el secretario Ebrard. Lo llamó el día de hoy a gabinete el presidente Trump. Eso fue lo que mencionaron. Entonces, todavía está viendo si participará en estos días, pero de todas maneras va a estar atento. Incluso van a tener una reunión por Zoom con el secretario Ebrard. Pero sigue muy bien el diálogo.
3: ¿Se podría reprogramar una reunión directamente con
2: usted? De todas maneras, sigue. Yo ya me reuní con él. O sea, que era pues un. No era en particular para tener un acuerdo específico, sino era de mi parte pues un gesto para recibirlo aquí en Palacio Nacional, darle la bienvenida. Pero de todas maneras su equipo está aquí trabajando. Él tuvo otras cosas que hacer y se va a reunir de todas maneras con el secretario Ebrard. Después viene una reunión en Estados Unidos, luego regresa nuevamente y es parte del trabajo que se está haciendo.
3: Muchas gracias, presidenta. En temas que tienen que ver con Baja California, pues en esta temporada que se ocupa más la energía, pues tiende mucho a haber apagones y esto pues no solo afecta los servicios, también genera pérdidas en las empresas, en las industrias. De hecho, hace unas semanas, irónicamente, la gobernadora estaba dando una conferencia sobre este tema y en medio de la conferencia hubo un apagón que duró más de 3-4 horas. Saber si desde el gobierno o desde la CFE puede haber algún apoyo o alguna estrategia pues para evitar
2: esto. Hay muchísimo apoyo. Bueno, además de las nuevas plantas que se están construyendo, algunas de ellas ya entraron en operación y otras plantas nuevas. Diario me manda Emilia Calleja, la directora de CFE, el trabajo permanente que se está haciendo para poder atender. Con el aumento de las temperaturas, hay mucho uso de aire acondicionado. Esto genera incremento en la demanda. Y más que en la generación, hay problemas a veces en los equipos de transmisión y distribución, que también ya se están reforzando, pero hay una atención permanente, por parte de la Comisión Federal de Electricidad.
3: Finalmente, preguntarle pues la situación en San Quintín, ¿no? En este gobierno se ha visto una tensión inédita, ¿no? Era una zona que estaba rezagada históricamente, pese a la importancia que tiene para el Estado. Saber si San Quintín se puede tomar como un ejemplo para que otras zonas en el país que están rezagadas se puedan atender y si se consideran más acciones en específico para San Quintín.
2: Tenemos los planes de justicia. Los planes de justicia son una intervención integral en distintos territorios del país para atender condiciones de pobreza, de desigualdad o de injusticias históricas. Los planes de justicia, la mayoría son para pueblos indígenas, pero no solo está el plan de justicia para población afromexicana, que está principalmente en la costa de Guerrero y Oaxaca, y también planes de justicia que tienen que ver con deudas históricas, como es el caso de Cananea, por ejemplo, que ya se dio un avance muy importante y que ahora vienen las obras para atender el río Sonora y además a los trabajadores de Cananea, a los mineros de Cananea. Entonces, en particular en San Quintín hay un plan de justicia que se está atendiendo. Se incorporó un centro de atención para el empleo y los derechos laborales para los jornaleros agrícolas. Voy a ir pronto porque vamos a entregar apoyos de vivienda. Y se está atendiendo desde iluminación, agua potable y muchos otros temas. Entonces, ahí, el otro día lo revisamos, no tengo el número aquí, pero son más de 30 planes de justicia en el país.
3: ¿Cuándo tiene programada su visita a la entidad?
2: Ya vamos a informar.
3: Muchas gracias, buen día para todos.
2: Buen día. Por cierto, el domingo es en el Monumento a la Revolución, aquí en la ciudad. Lo que me quedó pendiente ayer. A ver.
6: Buenos días a todas y todos. Carlos Navarro, de Heraldo Media Group. Presidenta, ¿cuál ha sido la clave para amalgamar todos estos esfuerzos y que den los resultados de esta estrategia de seguridad nacional?
2: Primero, la coordinación. Desde el presidente López Obrador se pusieron en marcha los gabinetes de seguridad en Palacio Nacional, en los estados de la República y en distintos territorios del país. Eso es muy importante porque se trabaja de manera coordinada. Particularmente en el Gabinete de Seguridad en Palacio Nacional, es hora y media de trabajo diario. Se presentan resultados, se da el parte de lo que ocurrió el día anterior y vamos definiendo temas específicos. A veces son de territorios. Por ejemplo, el Estado de México. Cuando decidimos el Plan Oriente del Estado de México, invitamos a los presidentes municipales y ahí tomamos la decisión de hacer un mando único. ¿Qué quiere decir eso? Coordinación de la Policía Estatal, la Guardia Nacional, la Secretaría de Seguridad y Protección Ciudadana, Defensa, Marina, policías municipales. Incluso al nivel de que tienen radios que están en la misma frecuencia para poderse estar informando todas las fuerzas de seguridad de las operaciones que se hacen de manera cotidiana. ¿Qué hacemos después? Le damos seguimiento. Vienen cada 2 meses para dar seguimiento de los resultados. Por ejemplo, en el caso Michoacán, para dar seguimiento al Plan Michoacán también tenemos seguimiento cada 2 meses. Y se revisa permanentemente. ¿Solo con el gobernador? No. ¿O con el fiscal estatal? No. ¿Con los presidentes municipales? ¿Con empresarios que son víctimas de extorsión y que dan información de manera permanente? Entonces, la coordinación interna y con la ciudadanía es fundamental. Y eso es los gabinetes de seguridad. Lo segundo muy importante es que además de los programas de bienestar, del trabajo permanente que hacen las secretarías para mejorar la calidad de vida de la gente, educación, cultura, deporte, decidimos nosotros 60 municipios prioritarios para atender a los jóvenes de esos 60 municipios. Y estamos trabajando de manera permanente en el territorio en esos 60 municipios. Ahí este año van a quedar los deportivos de México Imparable. Ahí se está haciendo el trabajo para que los jóvenes se integren a clases de box, el trabajo de rescate de espacios públicos, una presencia permanente y también de jóvenes unen al barrio ahora, de jóvenes que se incorporan a distintas actividades. Ahí es donde más preparatorias se están haciendo para poder atender a los jóvenes. Ese trabajo es muy importante. Y después lo hicimos constitucional. Y después una ley especial, un sistema nacional de inteligencia para la seguridad pública. ¿Quiénes son los generadores de violencia en el país? Entonces, no solamente el nombre, dónde está, sino la judicialización. Quiere decir que pueda haber pruebas suficientes para la detención del presunto delincuente a partir de una orden de aprehensión que emite la fiscalía y que un juez otorga. Es un trabajo de mucha, mucha dedicación. El CNI hoy está dedicado principalmente a la seguridad pública. tiene labores por constitución y ley de seguridad nacional, pero hoy se dedica principalmente a la seguridad pública. Provee información, la procesa la Secretaría de Seguridad, la Guardia Nacional, y eso se traduce en detenciones. Y esa área es la que tiene coordinación con instituciones de Estados Unidos, junto con Defensa, Marina, para poder proveer información y estar intercambiando inteligencia, información. Entonces, los cuatro ejes que definimos, atención a las causas, inteligencia e investigación, el fortalecimiento de la Guardia. Fíjense lo que mencionó en este hoy el general secretario. ¿Son cuántos mandos, general? De ejército, 91 generales que tomó la decisión el general secretario de incorporarlos a la Guardia Nacional para que haya mandos, porque constituir una institución como la Guardia Nacional no solamente requiere tropa, requiere oficiales que coordinen las tareas en una forma piramidal, como funcionan todas las policías del mundo y como funciona el ejército. Bueno, para poder tener los mandos, el ejército cedió oficiales del ejército para la Guardia, que se capacitan en labores de seguridad pública. Pero imagínense, 91 generales que deciden que dejan el ejército y se van a la Guardia Nacional. Es una decisión de vida. Bueno, eso es algo único. Eso permite consolidar a la Guardia, acelerar los procesos, porque si no, pues nos tardaríamos 20 años en que hubiera un mando de alto nivel, 30 años, 40 años para ser general de división, son 40 años, ¿no? Entonces, pues imagínense, para llegar a ser, porque tiene que haber un escalafón, una carrera en la Guardia. Entonces el ejército cede a sus hombres, mujeres, para poder formar parte de una institución más consolidada. Y la Guardia Nacional está trabajando de manera muy estrecha con la Secretaría de Seguridad y Protección Ciudadana. Entonces es un trabajo que además da resultados todos los días. Hay una detención, disminuye la violencia, pero no es que ya con la detención ya te vas del territorio, ¿no? Hay que quedarse en territorio, hay que seguir con la investigación. Entonces, un trabajo muy, muy profesional de, pues la verdad, instituciones muy sólidas en el país, muy sólidas, que además, pues, yo me siento agradecida, afortunada de que Rosa Isela, Omar, el general secretario, el almirante secretario, sean las cabezas de esta estrategia, porque son muy profesionales, honestos, patriotas y con mucha sensibilidad social también, porque no es solamente la parte exclusiva de policía, investigación, no, también mucha sensibilidad de lo que ocurre en los territorios. Y vamos a seguir trabajando y a seguir dando resultados.
6: Gracias. Preguntarle si tienen cuantificado a cuánto asciende todo este golpe que le han dado a las arcas del crimen con el aseguramiento de toneladas de droga, de miles de armas, presidenta.
2: Bueno, nada más de la WIF son como 5,000 millones de pesos. Y aparte, pues, no sé, de los laboratorios, habría que hacer el cálculo. Pero fíjense, son 2,400 laboratorios que se han desmantelado, 2,400 toneladas y toneladas. O sea, ¿cuántas toneladas de droga hay en la presentación de Omar?
6: ¿Podemos hablar de 8 cifras?
2: La droga, las toneladas. Hay otra antes, ¿no? ¿O es esa? ¿Es solo esa? Bueno, 402 toneladas. Supongamos un auto pesa 1 tonelada. Entonces, imagínense ustedes 400 autos así. Eso es todo lo que se ha incautado. Y la otra gráfica, que es Fíjense, esa gráfica no se la enseñé yo al secretario Mulin, pero esta es todavía más actualizada, la del fentanilo, el cruce de fentanilo. Vean esto. Estos son datos de CBP, que es la agencia de Estados Unidos que se dedica a la incautación de drogas de su lado. Entonces, en la frontera sur de ellos, norte de nosotros, se ha reducido el paso de fentanilo en 76%, dicho por ellos. ¿Qué quiere decir eso? Pues que se está incautando aquí. Son pastillas de fentanilo, porque es muy importante esto. Recientemente se hizo un trabajo muy detallado para saber de dónde vienen estas pastillas. Lo más que hay se ha encontrado en México son del fentanilo, se hacen pastillas, pero no se fabrica aquí en México el fentanilo. Viene de fuera. Entonces, pero de aquí sí puede pasar a Estados Unidos. Entonces, ¿cuánto se redujo? Fíjense, de 863 kilos a 208. Reconocido por Estados Unidos.
6: Con el expertise del secretario, ¿podemos decir que son 8 cifras en este golpe que se le ha dado al crimen con esta estrategia, presidenta?
2: ¿Son qué?
6: 8 cifras, es decir, más de 10 mil millones de pesos en el impacto que le han dado a las arcas del crimen.
4: Podemos hacer el cálculo, pero simplemente lo asegurado por Marina y por Defensa, solo de una droga, vamos a decir, no de todas las drogas que se han asegurado, de cocaína, pues el precio que tiene el valor en la Ciudad de México, más el que tiene en el norte del país, en el norte de Estados Unidos, son cientos de millones de dólares solo de cocaína y de fentanilo que dejan de ingresar a las organizaciones criminales. Con gusto hacemos el cálculo. Los laboratorios, ¿cuál es la importancia de los laboratorios? Porque mencionar 2.400 laboratorios puede sonar como solo una cifra fría, pero hacer un laboratorio no es que lo pongan de un día para otro. Cuando el Ejército y la Marina destruyen un laboratorio o aseguran un laboratorio, verdaderamente se rompe una logística de un grupo delincuencial. Primero, por muchas características que tiene que tener un laboratorio de droga. Tiene que estar en ciertos lugares, tiene que estar cerca de fuentes de agua, tiene que tener ciertas características. Por eso es permanente el trabajo de miles de hombres del Ejército y de la Marina que no se ve, que todos los días están destruyendo estos laboratorios. ¿En qué se traduce? Son millones de dosis a la semana que se dejan de vender, por decirlo así de manera simple, que se dejan de comercializar, sin contar el verdadero beneficio, que es que no lleguen a las calles y que no envenenen a los jóvenes, ¿no? Aquí, en México principalmente, y en Estados Unidos. Pero son millones de dosis que se comercializan en narcomenudeo que dejan de ingresar a las filas. Con gusto hacemos el cálculo, pero simplemente de cocaína y de metanfetamina son cientos de millones de dólares que dejan de ingresar, más los aseguramientos, que también se reforzó desde que la señora presidenta instruyó el reforzamiento y la reestructuración de la UIF.
6: Gracias, presidenta. En otro tema, ayer el ingeniero Carlos Slim señalaba como irracional la reciente calificación que obtuvo México de una calificadora, pero esta calificación...
2: Estoy de acuerdo.
6: Se da en un contexto donde disminuyó la pobreza laboral, donde aumentó la población ocupada. ¿Qué no están viendo las calificadoras como esta, presidenta?
2: Hay dos datos buenos. Hoy ayer di dos datos buenos. Dije que había aumentado la inversión extranjera directa, que había sido récord en el primer trimestre de este año, y que la balanza comercial era positiva. Se había exportado mucho y se había importado en relación a la exportación menos, y por lo tanto era positiva la balanza comercial, lo cual es muy bueno para la economía. Hoy hay otros dos datos, son más de 500 mil empleos. A ver si lo tienes. Del primer cuatrimestre, ¿no? De 2025, ¿es así?
6: Trimestre.
2: ¿Primer trimestre? Ah, sí. Primer trimestre de 2025 al primer trimestre de 2026 son 552 mil personas nuevas en el empleo. La población ocupada alcanzó 59.6 millones. Es un buen dato. Y el otro es el de la pobreza laboral, que disminuyó de manera histórica. ¿No lo tienes? Fíjense. Pues estamos desde que se mide, 2005, en el punto más bajo de pobreza laboral en el país. ¿Qué miden las calificadoras? Pues tienen sus indicadores. Muy al pasado, a como se hacía antes. Se quedaron pues en el tiempo del periodo neoliberal, esencialmente. Entonces miden ciertos indicadores. Pero nosotros, qué bueno que lo dijo el ingeniero Slim, porque su opinión pesa en el país y en el mundo. Entonces, cuando él dice ridícula la, lo dijo él, la calificación que pone, pues quiere decir que él ve muy positiva la economía nacional. Y es un hombre no solo que ve sus empresas, ve los números permanentes de la economía mexicana y tiene conocimiento de lo que está pasando. Entonces, somos muy positivos, somos optimistas siempre.
6: Presidenta, ¿qué le diría a los 35.924.519 millones de mexicanos que depositaron su confianza en usted hace casi ya 2 años, que se cumpliría ya en los próximos días?
2: Que seguimos con el compromiso que hicimos con ellos, que no robamos, que no mentimos y que nunca los vamos a traicionar. A ellos y a los que no votaron por nosotros también. Nunca vamos a traicionar al pueblo, nunca.
6: Y justamente está por cumplirse 1 año de que por primera vez en la historia del país, a través de la elección popular, se eligieron jueces, ministros y magistrados. ¿Qué ha cambiado en México a partir de este parteaguas, presidenta?
2: Bueno, nosotros estamos haciendo una evaluación desde el gobierno. Obviamente habrá organismos, organizaciones académicas que tienen que hacer también su valoración. Pero ha sido muy bueno para el país, muy bueno. Lo he dicho aquí muchas veces, hay ciertos sectores que dicen que eso ha generado incertidumbre. No es cierto. Son personas que no están de acuerdo con la elección, que tenían relación con muchos jueces para resolver pues a favor de ellos y que ahora ya no tienen esas relaciones. Entonces, eso les genera incertidumbre a estas personas. Pero para el país es muy bueno. Y lo más importante es que las y los jueces nuevos, los magistrados y el Poder Judicial y todo lo que conforma parte del Poder Judicial, la Corte, el Tribunal de Disciplina, el órgano administrativo, trabajen de manera coordinada para la justicia en el país, para todos. Como fue el sueño de Juárez.
6: Y ya por último, presidenta, BTS está por lanzar un video inédito de su visita a Palacio Nacional, pero ¿nos puede compartir cómo fue usted, cómo fue su experiencia con ellos aquí en Palacio Nacional? Miles y miles de mexicanas y mexicanos son muy fans de este grupo, presidenta.
2: Sí, pero ya lo ponemos mañana. Ya. Hoy estamos hablando de seguridad. ¿Cómo fue el encuentro? Recuerden que este grupo, que es muy popular en todo el mundo, con esta rama de la música que es el K-pop, que es de Corea, de la República de Corea, tiene mucha popularidad en México y en muchos lugares por muchas razones. Una de ellas, quizá desde mi percepción, yo no conocía bien al grupo, y sus mensajes son muy positivos hacia la gente, muy muy positivos, y eso creo que tiene que ver con la popularidad de este grupo, además de que bailan muy bien y todo lo demás, la parte artística, digamos. Entonces, aquí mismo ustedes vieron que cuando viene a México, pues no alcanzan los boletos, porque tiene tanta popularidad que en segundos, casi minutos, se acaban los boletos. Entonces la gente empieza a quejarse, dice que hubo reventa, muchas cosas que vimos aquí. Pero lo principal, pues, es que mucha gente quería ir a verlos y se quedó sin ir a verlos. Entonces, aquí lo platiqué, le envié una carta al presidente de Corea y le digo, a ver si usted nos puede ayudar a que vengan en otra fecha. Entonces, él hace sus gestiones y la productora se pone en contacto con nosotros, particularmente con la Secretaría de Cultura. Y entonces ahí se establece esta relación y les dijimos, no quieren venir a Palacio Nacional para, pues, que la gente los viera, aunque sea unos minutos. Y ellos dicen que sí. Y además, pues, la mejor noticia, que es que regresan el próximo año. Que les gustó tanto México que decidieron regresar, y además, pues, en agradecimiento a todas sus armies, le llaman, al army. Entonces, pues, es una muy buena noticia. Y se ve que a ellos les gustó la visita y lo percibieron bien, porque suben un video el día de hoy de ese encuentro que tuvimos en Palacio Nacional. Son jóvenes muy sencillos, nada pretenciosos, como cualquier joven. Se impresionaron de Palacio Nacional, se sacaban fotos por todos lados, muy, muy impresionados. Y después se emocionaron muchísimo cuando vieron a tanta gente en el Zócalo. Esa fue la experiencia. Y que, pues, agradecerles también el video, porque, pues, quiere decir que la pasaron bien aquí. Y siempre van a ser bienvenidos en México.
6: Muchas gracias, buen día a todas y todos.
2: Bueno, a ver, dos más vamos a tomar acá.
7: Presidente, buenos días. Israel Aldave, de Grupo Fórmula. Preguntarle, presidenta, ¿qué reporte le dio su gabinete respecto a la comparecencia ayer del gobernador con licencia de Sinaloa, Rubén Rocha, toda vez que no hay evidencia que estuvo justamente en estas instalaciones? Y de lo que sí hay evidencia es del fuerte dispositivo de seguridad que se montó en torno a estas instalaciones, camionetas blindadas, compañeros que estuvieron presentes, reportan que son de la Secretaría de la Defensa Nacional quienes están brindándole seguridad.
2: Pues le corresponde a la Fiscalía, no nos corresponde a nosotros. Es la Fiscalía quien tiene que informar sobre los procedimientos que están llevando a cabo en todos los casos donde ellos participan, particularmente en este caso de Sinaloa y también el caso de Chihuahua. Es la Fiscalía. Él fue a comparecer a la Fiscalía y la Fiscalía tiene que dar la información. No nos corresponde a nosotros.
7: ¿No le comentaron nada en la mañana de ese tema?
2: No, nada en particular. Nomás comentó, estuvo la fiscal en la mañana, que creo que fueron 8 a declarar o algo así. O 7, no sé. 7 creo, ¿verdad? Pero le corresponde a la Fiscalía informar.
7: Presidenta, y en este mismo sentido preguntarle, ¿en qué se encuentran o cómo son los convenios que tiene México con la Interpol, toda vez que se supondría que una vez que fue publicada la ficha roja en contra del gobernador con licencia, del senador y de todos los involucrados, de acuerdo a la ficha roja se tendrían que haber detenido? ¿Por qué no sucedió así?
2: La Interpol es cuando… A ver, ¿por qué no explicas a mí?
4: No es así, hay un proceso una vez que hay una notificación roja. Primero se pasa a Relaciones Exteriores, posteriormente se pasa a la Fiscalía General de la República, así es en todo el mundo, y de ahí se ve si procede o no. Igual cuando nosotros emitimos o tramitamos una ficha roja a través de la Fiscalía General de la República y solicitamos una extradición a Estados Unidos, por ejemplo, el Departamento de Justicia checa si es procedente o no. Es decir, no porque haya una ficha roja se puede detener a la persona.
7: Es decir, en México no aplica la ficha roja hasta este momento.
4: En todos lados se aplica la ficha roja. Lo que hay que emitir es una orden de aprehensión, digamos, con fines, una orden de detención con fines de extradición. Se confirma la ficha roja una vez que es emitida. Desconozco si la tiene por parte de la Fiscalía General de la República. Lo que tiene es la orden de detención en Estados Unidos.
7: Okay. En otro caso, secretario, aprovechando que ya está usted en el uso de la palabra, ¿qué sucedió con los otros dos agentes de la CIA que participaron en este operativo para desmantelar el narcolaboratorio en Chihuahua?

0: miembros de lo que públicamente se conoció, eran 4, 2 que lamentablemente fallecieron en el país y 2 que pedimos que, como no tenían acreditación, pues pudieran dejar el país y dejaron el país.
1: No tenían acreditación, es decir, entraron de manera ilegal, podríamos decirlo, no como agentes de la CIA, no como agentes de Estados
0: Unidos. Ellos entran con pasaportes legales, diplomático, como turista. Si vienen a hacer labores de inteligencia, hay un procedimiento, un protocolo, para que a través de la Secretaría de Relaciones Exteriores y del Gabinete de Seguridad se apruebe su licencia o su estadía para hacer labores de inteligencia. Entonces ellos entran legalmente a México, pero no se registraron en caso de que llevaran a cabo labores de inteligencia. Entonces se les pidió, pues, que si iban a realizar labores de inteligencia, que se registraran o que abandonaran el país. Y en un diálogo entre la Embajada de Estados Unidos y la Secretaría de Relaciones Exteriores, tomaron la decisión de mejor retirarse del país.
1: Ok, Presidenta. Finalmente, si me permite, respecto al operativo Enjambre, hasta ahora hemos visto que solamente se está aplicando en lo que tiene que ver con gobiernos municipales. ¿No se ha detectado ninguna irregularidad en otras autoridades, gobiernos estatales?
0: Son investigaciones que vienen de denuncias, sea ciudadanas de manera directa o de denuncias que se presentan en fiscalías. No es que haya una investigación por parte de las áreas de inteligencia de todos los presidentes municipales del país, de todos los gobernadores, de los secretarios de Estado, pues no, eso sería muy complejo, no. A denuncia, incluso ciudadana, es decir, que no fue presentada directamente a la fiscalía, sino, por ejemplo, a mí me dijeron en Cuautla, tenemos presunción, gente que se acercó, de que hay vínculo con de la delincuencia con el presidente municipal. Llegué al gabinete de seguridad y les dije, me recibí esta denuncia ciudadana, solicito que se haga una investigación. Así como desde la presidenta o algún otro ciudadano que se acerca a Omar, que se acerca a un elemento de seguridad para dar esta denuncia, o directamente a una denuncia directa. Entonces se hacen las investigaciones y en caso de encontrar pruebas se procede por parte de la fiscalía o las fiscalías estatales.
1: ¿Y en estas denuncias, presidente?
0: Lo que sí tiene que ser muy claro, y eso es muy importante, es que de parte nuestra nosotros no toleramos que haya relación entre la delincuencia y algún funcionario público. Lo que tiene que haber, pues, es pruebas, porque no es nada más el dicho. Denuncian, pues entonces se investiga. La investigación, si realmente tienen pruebas de acuerdo con nuestro sistema penal acusatorio, entonces se procede por parte de las fiscalías. Pero tiene que haber pruebas, siempre.
1: Presidente, y en estas denuncias que usted recibe, ¿hay algún gobernador que esté siendo investigado en estos momentos?
0: Pues tiene que decirlo la fiscalía, no me compete a mí no me han dicho nadie en mis recorridos, este gobernador o esta gobernadora tiene alguna relación, no he recibido ninguna denuncia personal sobre eso.
1: Finalmente, si me permite, un reporte sobre lo que ha ocurrido a últimos días en el estado de Colima.
2: ¿Me puede repetir?
1: Sí, claro. La situación que priva en el estado de Colima se ha agravado los últimos días.
2: El día de ayer, en la madrugada, se detuvo con la Secretaría de Marina a 5 generadores de violencia relevantes en coordinación con la Policía Estatal y con la Fiscalía General de Justicia del Estado. Eso fue ayer en la madrugada. Hace 3 días se detuvo a uno de los objetivos prioritarios también. En los últimos días se había agravado la situación, pero derivado de estas detenciones estamos seguros que, como se reflejó ayer y antier, va a disminuir la violencia.
1: ¿De qué grupo delictivo eran estos?
2: Son grupos muy locales que derivan de lo que fue Cártel Jalisco, unos que les dicen los mezcales, peleándose con otro grupo interno precisamente en Colima. Pero ahí hay un despliegue y un reforzamiento fuerte de todas las instituciones del Gabinete de Seguridad, y también la señora presidenta instruyó que hubiera un reforzamiento por parte de la Secretaría de Seguridad, donde se enviaron 200 elementos.

0: de manera inmediata, en plena coordinación obviamente con la gobernadora.
1: Muchas gracias.
2: Pues ya la última para a ver la compañera.
3: Gracias, presidenta. Yo soy Carolina de Código Libre. Presidenta, aprovechando el gabinete de seguridad ya 15 días para el Mundial, ¿cómo ve el operativo Plan Cuculcán a unos 15 días? ¿Qué se ha visto? ¿Hay alguna amenaza? ¿Qué detalles hay ya a 15 días?
2: ¿El Plan Cuculcán? ¿Quiere alguien comentarlo? Sí.
4: Siguen las coordinaciones con los gobiernos de los estados, con las autoridades, los partidos que se han realizado han servido de mucho para poner en práctica todo el despliegue, todo el dispositivo, todo lo que se relaciona desde el arribo de las elecciones, de los funcionarios, de los mandatarios, su traslado, su alojamiento en los hoteles, los partidos mismos, en materia de, bueno, seguridad física, en coordinación con las autoridades locales, principalmente la Ciudad de México, Monterrey, Guadalajara, también en las sedes alternas donde se van a llevar también partidos. Están funcionando todos los dispositivos antidrones, entonces todo va conforme lo planeado.
3: Muchas gracias. Presidente, aprovechando, ¿qué nos puede comentar? Hace unos días Joaquín Guzmán Loera ha mandado unas cartas a Nueva York, a la Corte Federal, para pedir un nuevo juicio, extraditación a México. También dijo en su momento que el gobierno de México ha sido culpable de todo, no mencionó más detalles. ¿Qué información le ha llegado a usted, veracidad de las cartas? ¿Tienen ustedes algún tipo de información de estas cartas que ha mandado él?
0: No, ninguna información al respecto, y si llegara a haber alguna información que llegara, tendría que llegar a la Fiscalía General de la República, pero al momento no hay ninguna información.
3: Para ustedes nada.
0: No, ninguna, ni ninguna petición tampoco.
3: Presidenta, luego de detenerse el proyecto de Royal Caribbean en Mahahual y que fue anunciado en 2024 junto a otros proyectos como el de México Pacific, ya le habíamos preguntado aquí, ¿qué avances hay? También ya se salió el fondo Quantum. ¿Cómo nos puede precisar quiénes están detrás de este proyecto? ¿Cómo se está financiando?
2: ¿Del proyecto cuál?
3: El México Pacific, que también fue anunciado en su momento en el 2023-2024. Usted hace tiempo se le había preguntado.
2: Son proyectos de empresas privadas que se analizan de acuerdo a la normatividad mexicana. Entonces, ¿qué normatividad deben de cumplir? Particularmente cuando están en zonas costeras, pues la normatividad de impacto ambiental y de uso de zona federal. Todo eso le corresponde a la Semarnat. Pero son empresas privadas que desean invertir en México y que pues se ve la viabilidad de que en efecto pueda desarrollar su proyecto. En particular, en el caso de Mahahual, es un proyecto, o era un proyecto más bien, de Royal Pacific, una empresa privada que hizo un planteamiento de desarrollar un parque turístico en la costa de Mahahual, en esta zona. ¿Qué hizo la Semarnat? Pues evaluar el proyecto, si tenía impactos ambientales o no. Cuando vino pues mucha oposición a que se desarrollara el proyecto, porque ahí hay una zona arrecifal muy importante y además hay dos áreas naturales protegidas en la zona para la protección de los ecosistemas. La Semarnat estaba haciendo la evaluación y ya se había orientado porque pues era un proyecto demasiado invasivo en la zona. Royal Caribbean decidió retirar su proyecto, pero previamente pues la Semarnat ya había dicho que el proyecto no iba a ser aprobado. Ya se notificó a la empresa de los tres proyectos, que son de las tres permisos que son negativos, aun y cuando ellos retiraron el permiso. De todas maneras se les notificó de que era un, ¿cómo se llama, almirante? Un El muelle, un muelle y otros dos proyectos que tenían que ver con el parque. Entonces ahí no se va a realizar el proyecto. Se está hablando con la empresa para ver si hay algún lugar pues que no tenga estos impactos ambientales donde pudiera desarrollarse el proyecto y que previamente se analizara si realmente tiene una viabilidad ambiental o no. En esta zona está evaluando la secretaria de Semarnat y la propia gobernadora poderle dar una categoría adicional de protección. Por ejemplo, que solamente pueda desarrollarse ecoturismo en la zona bajo ciertas condiciones. Entonces, se están evaluando, además de las áreas naturales protegidas que ya están en esa zona, qué otra protección adicional pudiera tener para que pues ya no se desarrollaran estos proyectos en esta zona. Hubo otro caso en Loreto, en Baja California Sur, donde hubo un acuerdo para que se regularizaran en realidad la entrada de algunos barcos que ya entraban. Se malinterpretó porque se pensó que se iba a hacer ahí un puerto de altura y que iban a llegar barcos y que iba a afectar también a los ecosistemas marítimos de la zona. Para quitar cualquier problema ya emitimos otro decreto de que en efecto no estamos pensando en tener un gran desarrollo en la zona, sino sencillamente lo que ocurre hasta la fecha. Pero nosotros no vamos a generar esa situación. Y para la tranquilidad de todos, cuando se presenta un proyecto y hay gente muy profesional en la Semarnat, coordinada por Alicia Bárcena, que son ambientalistas y que visualizan pues los dos temas. Por un lado, que haya inversión en el país, pero al mismo tiempo que en zonas que no es apto un proyecto, pues se redefina el proyecto para que no tenga esos impactos, o se reubique en otro lado, o de plano se dé una negativa para que no se desarrolle.
3: ¿Y este México Pacific sigue habiendo inversión con ellos? ¿Quiénes están detrás de ellos?
2: El México, no tengo en este momento. México Pacific es en Saguayo. Uh-huh. El de en el norte. Se está evaluando ese proyecto. Ese proyecto ya había sido aprobado en el gobierno del presidente López Obrador. Ya tenía la resolución de impacto ambiental. Es un proyecto de una gasificadora que ya había sido aprobado. ¿Qué estamos haciendo nosotros? Hablando con la empresa que tiene esta autorización, primero que garantice los ecosistemas de esa zona. ¿Eso qué quiere decir? A ver, ¿cuántos barcos entrarían? ¿Cuál sería la ruta de esos barcos? Para que no afectara a los ecosistemas de la zona. Segundo, que tengan reunión con organizaciones internacionales que tienen que ver con la protección de esas zonas para poder hacer la evaluación, no solamente en México, sino también a nivel internacional. Y en esa perspectiva se está revisando el proyecto. Pero obviamente, pues, al mismo tiempo se continúa con toda la protección de la vaquita marina y todos los ecosistemas que hay en la zona.
3: Muchas gracias.
2: Sí. Y se está también valorando su viabilidad. Bueno, ya, vámonos. 9:34. Nos vemos mañana. Pasamos el detector de mentiras para mañana, para dejar hoy exclusivamente para seguridad. Gracias a todas y a todos. Buen día. Tomando en cuenta 49 hasta el último dato de mayo, actualizado con las fiscalías. Nos faltan todavía, ¿qué día es hoy? Hoy es 27. Nos faltan 3 días y la actualización semanal que se vaya a hacer de si las fiscalías no reportaron algún homicidio. A los datos que tenemos hoy actualizados con las fiscalías, este es el resultado. Puede variar un poco a finales de el cierre de mayo, sí puede variar un poco dependiendo de lo que pase estos días y también de las actualizaciones que puedan hacer las fiscalías, pero de todas maneras, a 27 días del mes de mayo, este es el resultado. Ya acabamos. Gracias, buen día. ¿Perdón? es la cifra nacional de detenciones? Nacional de detenciones, sí. Autoridades locales, federales, todas.
1: Pero las respuestas del secretario se acumulan con las de Sedena y Marina.
2: Sí, sí, sí, sí, sí. Son 54,000 en total. El dato que dio el secretario Omar incluye todas. Sí.

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4: Ahí les va, chicas.

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5: Rubén Darío Pisa Romano fue profesor y periodista. Nació en el bello nido de Ometepec, en la Costa Chica de Guerrero. Vio la luz por primera vez un 29 de abril de 1942, hijo de Rafael Pisa Salinas y de Estela Romano Zamora. Pisa Romano contrajo matrimonio con la profesora Angelina Reina Ponce, con quien procrearon dos hijos, Rubén y Jazmín. Estudió la primaria en el internado Evarista Peñalosa de Coyuca de Catalán, la secundaria en la anexa a la Escuela Nacional de Maestros, egresando como profesor de educación primaria en esta misma institución. En 1977 obtiene la especialidad de Historia en la Escuela Normal Superior de la Ciudad de México. Después recibió el título de licenciado en Turismo por la UAP. Desde 1978, funge como catedrático de la Escuela Superior de Turismo en Acapulco. Participó en la elaboración de proyectos pedagógicos, en forma individual y colectiva, para la Secretaría de Educación Guerrero y el Consejo Nacional para la Cultura y las Artes. Fue asesor cultural y educativo, maestro de historia y jefe de relaciones públicas, difusión y eventos del Museo del Fuerte de San Diego. Es coautor con Pepe Gile del libro Guerrero Histórico, Cultural y Folclórico. Entre 1991 y 1995 fue director de la Casa de la Cultura de Acapulco en el periodo 1996-1999. Por iniciativa propia y el apoyo de otros entusiastas paisanos, constituyó la Asociación de Ometepequenses Radicados en Acapulco, registrada legalmente ante notario público. En dicha asociación realizaron infinidad de actividades culturales y sociales, bajo el lema Por el Bienestar Social, Cultural y Deportivo, brindando ayuda social con medicamentos y ropa a las poblaciones más pobres del municipio de Ometepec. Realizaron los fandangos ometepequenses en el Fuerte de San Diego y en la Casa de la Cultura, cursos de baile de la chilena, reconocimientos a ometepequenses distinguidos, torneos de básquetbol. Además, coordinó actividades culturales del sector educativo en la región Acapulco y Coyuca de Benítez. Fue editorialista del Sol de Acapulco, creador y coordinador de la página semanal Presencia Ometepequense, que publicó este diario los días miércoles, desde donde promovió y difundió las costumbres y tradiciones de la región de la Costa Chica. Junto a sus compañeros de la asociación, realizaron la grabación de un cassette con el nombre Con Sabor a Ometepec, nombre que nació en las reuniones mensuales que realizaban, siendo un agasajo para todos verse y saborear los platillos típicos de Ometepec que cada quien preparaba, para después deleitarse con canciones y excelentes conversaciones y anécdotas de su gente. Fue un 8 de julio de 2025 que deja este plano terrenal. quedando el recuerdo de un hombre altruista, un ser excepcional que solo se nos adelantó en el camino. Es por ello que el distinguido ometepequense Rubén Darío Pisa Romano engalana hoy las filas de Personajes de mi Tierra. En la voz, Kimberly Carmona, RTG Ometepec. 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

únicamente 3 minutos y las 12 del día, 3 minutos y las 12. Con esto continúo con la programación correspondiente hasta la 1 de la tarde que me corresponde a tu amigo Zenén Solano Ruiz. Por ello te invito a que permanezcas con nosotros en este miércoles, hoy miércoles 27 de mayo de 2026. Continúa con nuestra programación y con ello te invito, después de esta interpretación y el corte promocional, regresamos con Vámonos pa' Costa Chica. Es miércoles, miércoles de Vámonos pa' Costa Chica. Únicamente ya 2 minutos y las 12.

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Hola, ¿cómo están, estimados radioescuchas de RTG? Como siempre, es un gusto poder llegar a cada uno de ustedes a través de la señal de radio y, claro, por nuestras plataformas digitales. Les saluda su amiga Sandy López y sean cordialmente bienvenidos a Vámonos pa' Costa Chica. El día de hoy estrenaremos una leyenda muy misteriosa que pertenece al municipio de Ometepec, a uno de sus barrios más emblemáticos, La Hontana. Esta leyenda es de la autoría del finado profesor Ramiro Piza Dávila. Escuchemos antes a los costeñitos y después la leyenda de La Hontana.

0: comadre, busco a mi compadre.
1: Ahorita viene su compadre, fue a traer leña allá por el barrio de La Hontana.
0: ¡Ucha! ¿Y no le da miedo ir a esta hora a ese barrio? ¿Quién no ha escuchado la leyenda de La Hontana?
1: Ora, no. No sabemos esa leyenda, compadre Juancho.
0: Bueno, mientras llega mi compadre, se la voy a contar.

Cuando estaba por terminar el año 1621, un siglo después de la conquista de México, sucedió un hecho inverosímil e inusitado para los escasos pobladores de Ometepec. Vieron nacer un arroyo, la Hontana. Cuenta la leyenda que en una exuberante planicie, rodeada de altas palmeras, árboles frutales y una diversidad de especies forestales, convivían amistosamente siete parejas de indígenas nobles, indios que habían escapado al tutelaje de los españoles encomenderos, de las cuales seis parejas de ellas eran casadas según los ritos de la fe y la religión católica del México colonial, y solamente Onta Iná era una de las parejas aún no convencida por los religiosos y continuaba unida en matrimonio según su tradición indígena. Y sucedió que esa vez se habían reunido para convivir entre las siete parejas. Pero las seis parejas ya conversas se pusieron de acuerdo con el fin de persuadir y convencer a Onta Iná, la joven pareja, para que aceptaran casarse por la religión católica. La reunión se había ido desarrollando con bastante éxito, así que a la hora de tomar sus alimentos a mediodía, los indígenas compartieron amistosamente sus viandas, tamales, atole, mole de guajolote y de chicatana, la barbacoa, frijoles, calabaza, chile y otros platillos más que habían elaborado exprofeso para tan especial ocasión, sin faltar la chicha, chilate y jarritos de chocolate. La planicie donde acordaron efectuar el ágape era plana, como cauce natural de arroyo. Ahí sustituyeron las mesas por la playa y a falta de manteles, los indios habían colocado petates, esteras tejidas con fibras de palma, ahí en la explanada amplia de la parte oriente de Ometepec. Llegado el momento de sentarse, los indios se colocaron en cómodas cuclillas, postura acurrucada de tal forma que las asentaderas descansan sobre los talones de los pies. Estás escuchando la primera parte de La Leyenda de la Hontana, del profesor Ramiro Pisa Dávila. Esta historia continuará. Voz, Obdulia Morales. RTG Ometepec.

0: Ay, nanita, ¿y su compadre que no se apura?
1: Ahorita que llegue mi compadre, le voy a contar la segunda parte de la leyenda, porque esto apenas empieza.
0: Ay, no, a mí ya me dio miedo, compadre Juancho. Fuera a buscar a su compadre, ¿no le va a salir la tacuate de la leyenda?
1: No, aquí estoy bien, comadre. Ya no tarda, llega mi compadre.

Y esta es la primera parte de esta leyenda de tres que son. Y no se la pueden perder porque viene lo mejor. ¿Qué les parece si nos vamos con música y enseguida regresamos a Vámonos pa' Costa Chica?

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11: Estamos de regreso en tu programa. 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

0: Estamos de regreso para llevarles lo mejor de la música, danzas, gastronomía y los personajes de mi tierra. Sí, porque llegó el momento de conocer a un personaje más. ¿Quieren saber de quién se trata? Pues vámonos pa' Costa Chica.
1: Presentamos Personajes de mi tierra, los valores, la identidad y la visión que distingue a los costachiquenses. Flor Molina es una afromexicana nacida en Cuajinicuilapa, Guerrero. Es escultora y su materia prima es el barro. Su obra ha sido bautizada como realismo mágico. Fue alumna del renombrado escultor Víctor Hugo Núñez. Su trabajo se ha exportado a Estados Unidos y España, manteniendo exhibiciones permanentes en México, Estados Unidos y Alemania. Flor Molina además tiene mención honorífica en la tercera Bienal de Escultura en Pequeño Formato, organizada por el Instituto de Cultura del Estado de Morelos en 2010. Ha sido becaria de la Secretaría de Cultura Federal, antes Conaculta. Desde 2014, imparte talleres de escultura en barro en la Universidad Autónoma del Estado de Morelos y desde 2015 en el Museo de Arte Indígena Contemporáneo de la misma Casa de Estudios. Se puede añadir que Flor llegó a Cuernavaca siendo muy joven, siguiendo a su hermana mayor. Allí se empleó en una casa y con el trabajo diario hizo sus estudios de trabajadora social. Luego trabajó como modelo de distintos escultores en la UAM. Una cosa la llevó a la otra. Primero modelo, luego asistente de Víctor Hugo Núñez, su principal mentor que la impulsó. Lo cierto es que Flor Molina tiene como principal inspiración su vida y su niñez, que tampoco fue fácil. La negritud le corre por las venas y por eso escogió el barro para representarlo. Tiene el legado de sus ascendientes y busca tributarlos. No por algo, ha bautizado sus exposiciones con nombres como Murmullos de Origen, Esculturas Anidadas en mi Niñez, que mostró en 2009, o El Mar, Mi Madre y el Viento, expuesta en 2013, o Santitos, que montó en el año 2017. RTG reconoce el talento y pasión de Flor Molina.
0: Es un digno personaje de mi tierra. En la voz, Kimberly Carmona, RTG Ometepec.
1: Esto fue Personajes de mi tierra.
0: Flor Molina es, además de una gran escultora, un personaje de mi tierra y un ejemplo de que las mujeres costeñas también podemos destacar en las artes. Desde aquí nuestro reconocimiento a la artista plástica Flor Molina y los invitamos a visitar Cuajinicuilapa, la perla negra de la Costa Chica. Y ahora los dejo con la música de la costa. Regresamos.

0: Escucha, vámonos pa' Costa Chica. Pausa y volvemos.
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0: Gracias por continuar con nosotros. Escucha, vámonos pa' Costa Chica.

0: ¿Cómo se la están pasando, amigos radioescuchas? Gracias por permanecer con nosotros. Ya tenemos listo nuestro fogón costeño, donde les compartimos ricas recetas de la gastronomía de la Costa Chica. Y en esta ocasión, nuestras cocineras nos hablan de un platillo de los costeños, carne picada con arroz. Acompáñenme a conocer esta rica receta.
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2: Hola, queridos amigos, les daré a conocer la receta de carne picada con arroz. Pueden sacar lápiz y papel para tomar nota. Miren, para esta receta vamos a necesitar los siguientes ingredientes: 1 kilogramo de pulpa de res y unos huesos blancos, 1/2 taza de arroz, 1 elote raspado, 1 zanahoria, 3 plátanos tiernos, 1 tomate, 1/2 cebolla blanca, 1 chile dulce, ajíote al gusto, cilantro y perejil criollo. Modo de preparación: cocer la carne con los huesos, agregar ajo con sal. Cuando la carne esté cocida, cortarla en trozos pequeños. Después vamos a freír en una cacerola el arroz con los granos de elote. Agregar el tomate, la cebolla, el chile, el ajíote y agregar el caldo colado. Por último, agregar el plátano y la zanahoria, previamente cocidos por separado. Agregar cilantro y perejil. Rectificar la sal. ¡Y listo! ¡Disfruten, amigos!
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0: Carne picada con arroz, qué delicia, y está para chuparse los dedos. Gracias a Yesenia Solano, quien nos compartió esta receta, y después del fogón costeño, nos vamos a una pausa musical y volvemos. No le cambie.

0: Es momento de una breve pausa y regresamos con más del programa Vámonos pa' Costa Chica.
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Seguimos con más de Vámonos pa' Costa Chica. Y por fin hemos llegado al final del documental Historias y Voces de la Costa Chica. Así es que pónganse cómodos porque además los costeñitos ya están listos para presentarnos el gran final.

0: Buenas tardes. ¿Hay alguien aquí?
1: Pues ya llegó mi prima hermana. Interrumpí mi programa.
0: Primo hermano, ábreme la puerta.
1: ¿Ahora qué quieres, prima hermana? Justo llega cuando va a la fin mi documental en la radio.
0: A ver, ¿cuál documental?
1: Sí, pásate, prima hermana. Con permiso, ¿eh? Y te pido de favor que no me vayas a interrumpir, porque ya está al aire.
2: Y empezó el entretejido social, el cruce, el mestizaje. Entonces son morenas o morenos, pero ya no está el negro. De muy chamaco, yo vi aquí en Ometepec mucha gente blanca de ojos azules, de muchas familias, y en Huajintepec, en Huistepec, en La Soledad, en diferentes lugares, gente blanca de ojos azules. Es el mestizo que nos dejó la colonia. Sin embargo, actualmente, como se ha dicho, el mestizo se ha indianizado. ¿Por qué? Porque nos llegan de las altitudes, de las montañas de Oaxaca y de Guerrero, mixtecos, huamuscos, 100% indígenas, tal como los encontraron los españoles cuando llegaron a estas tierras surianas, pero ya no nos llegan negros ni blancos. Entonces, llegan familias enteras a la periferia de todas las presidencias municipales de Costa Chica, de Guerrero y de Oaxaca. Se quedan en la periferia, pero se están asimilando, se están asimilando, se están asimilando. Entonces, cada día nuestro mestizaje está más indianizado. ¿Por qué? Porque tenemos el patrón puro todavía del indígena.
3: Y ahorita aquí, pues, ya estamos mezclados con la gente de que habla de lo español. Sí, pero no tenemos problema con ellos. Estamos unidos. No hay problema. Que digamos que ese no hay que llevarlo con él, porque él otra gente, no. Aquí somos parejos. Sí, parejos. Como nos decían, pues, que nosotros somos indios, pero somos los indios todos. No nomás nosotros, porque hablamos el dialecto, ¿verdad? Somos indios todos.
0: Oye, sí que estuvo bueno ese documental de lo que me perdí.
1: Pues sí, prima hermana, pero ya dio fin. Por cierto, ¿a qué veniste?
0: ¿Cómo a qué? ¿A que me prestes unos centavitos? Ando juntando para la renta.
1: ¿Qué cosa, prima hermana? ¿Cómo vas a decir eso? No, yo no presto. Yo voy al día.
0: Sí, al día, pero de los chismes, primo hermano.

Historias y voces de la Costa Chica, una producción de Aide Quirós y Lucía Ortiz Domínguez. Y bueno, este fue un documental que duró varias temporadas y nos proporcionó información muy valiosa de nuestra querida Costa Chica. Espero de verdad que lo hayan disfrutado. Y ahora sí me despido, queridos amigos de Vámonos pa' Costa Chica. Gracias por habernos sintonizado. También agradezco al equipo de RTGO Metepec que hace posible la realización de este programa. A Kimberly Carmona, Obdulia Morales, Zenén Solano, Kenia Guillén, Yesenia Solano, a los costeñitos Mari Montes, Manuel Santiago y a la niña Sara Victoria Cruz López. Esto ha sido todo por hoy. Nos escuchamos. Hasta la próxima.

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La 1:07, bueno, Zenén aquí quitando un poquito de tiempo, pero pues ahí está, tenemos una hora solamente, pero bueno, menos de una hora, pero vamos rápido antes de que nos gane el tiempo y ya tenemos en ese espacio la música regional que identifica a la Costa Chica y también a la Costa Oaxaqueña, porque compartimos el gusto por el estilo de la chilena, conocido así porque pues el sonido venía de Sudamérica, que también en Sudamérica llegó de África, o sea que todos así vemos como echándole un poquito, puliendo el estilo hasta llegar hasta otro punto, y así se van dando las suk mezclas de los temas, digo de los temas, de la música que escuchamos, así como el mariachi, que parte de eso llegó de Francia, y bueno, aquí se le dio un toque, y pues ya se considera el mariachi una música mexicana, y pues muchos sonidos, se puede decir, fueron que surgieron de algún punto, y todo recalca que pues todo lo que escuchamos hoy en día tiene su origen en África. Parece que muchos pueden decir, ah, es que como África, pero en realidad todo el beat nació en África. Si ustedes han visto documentales de pueblos africanos, ellos traen el beat en la sangre, de repente escucharán algunos sonidos curiosos y de África hacia todo el mundo, y cada uno le dio matices, y por ello existen diferentes estilos musicales en el mundo, pero se dice que el origen de los sonidos, surgieron en África. Fíjense cuánta riqueza tiene ese continente. Pero vamos rápidamente con la música que tenemos el día de hoy. Y aquí está Laidita con la banda de Mi Tierra. Por otro lado también escucharemos a el dueto Blanco y Negro con Cuajinicuilapita, que últimamente han perdido los reflectores el municipio de Cuaji. Y antes era muy mencionado Cuaji donde quiera, ahorita pues ahí ha bajado un poquito su rating, digamos así, pero bueno, mencionando a nuestro vecino Cuajiriquilapa, vamos a escuchar también por otro lado La Hierbabuena con Cheto Fito. Es la 1:08.

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0: Ahí también, por otro lado, Alando y los Héroes del Amor con Zapatenle. Y cerramos con Flecha Roja, la banda La Poderosa. Disfruten de este bloque de grupos regionales. Y yo regreso en unos cuantos minutos más.
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9: La 1:39, solamente 21 y serán las 2 de la tarde. Y vamos rápidamente con ese bloque de corridos. Y escucharemos el corrido de Pedro Hernández con la raza coseña. Y por el otro lado tendremos el presos sin delito con los Donis de Guerrero. Es la 1:39. Hoy es miércoles, mitad semana. Y bueno, pues estamos a pocos días de entrar al mes de junio. Y pues ya empiezan los movimientos para la salida, las clausuras. Ya los papás empiezan a buscar los padrinos, a preocuparse por lo demás. Y bueno, y también los chiquitines, pues ya quieren vacaciones, ¿no? Y se alegraron muchos que iban a salir de vacaciones luego, pero pues pues todavía le queda algunos que exámenes finales o ya ajustes, ensayos y más en el mes de junio, ¿no? Para que pues ya estén libres en julio. Es la 1:40.
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La hora con 53 minutos. Bueno, ya nos alcanza para meter dos canciones. Y cerramos con esto que es de Don Alfredo, Don Mateo Aguirre, La Huehuechuda, que era una forma de expresión en aquellos tiempos. Hoy es como que un más despectivo, ¿no? Pero en aquel tiempo era como para hacer alusión a algo, a alguien, ¿no? Bueno, en fin, pues cambien las cosas y las formas de decir las cosas. Y vamos a cerrar con ese tema. Y yo regreso mañana en punto de la 1 de la tarde, mientras sigo en la cuestión operativa, pero bueno, al aire estamos de 1 a 2 de la tarde, de lunes a viernes.

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0: Arrancamos la edición vespertina de RTG Noticias. Qué gusto saludarlo desde el puerto de Acapulco. Es 27 de mayo, miércoles 27 de mayo de 2026. Agradecemos a quienes nos escuchan en el 97.7 de FM en la radio y a quienes están conectados en otras estaciones también de este instituto por otros puntos, otras regiones del estado y en redes sociales, el canal de YouTube, las cuentas en Facebook, en fin, aquí andamos Irving Ávila y Manuel Nava, los saludamos con gusto. Manuel, buena tarde.
1: Buenas tardes, Irving. Pues aquí también esperando la posibilidad de que se concrete una lluvia y se aligere este calor.
0: Pues lo oficial, por lo menos lo que ha dicho el capitán meteorólogo Fermín Adame, porque luego la gente dice que tienen sus preferidos en redes, a los que siguen, a los que les creen. Bueno, lo que dice la información oficial del capitán meteorólogo, de la gente de Protección Civil del Estado, es que lo más pronto sería una onda tropical, o sea, no una depresión, no un huracán, no una tormenta, una onda tropical, o sea, digamos lo habitual de la temporada, y podría, que estaba en Chiapas y que podría acercarse a Guerrero o generar lluvia mañana. Podría ser la posibilidad de algún tipo de lluvia mañana, pero no hay un alertamiento mayor, quizás en las partes altas del estado sí, o por las noches, ¿no?
1: Y pues esta onda de calor, de acuerdo a los últimos reportes que alcancé a revisar, pues no solamente es el caso de México, también en Europa se declaró ya una alerta máxima justamente por la ola de calor que se está sintiendo en el viejo continente. Entonces hablamos de un cambio climático global lo que se está dando.
0: Y muchas de aquellas ciudades no preparadas para temas de calor, ¿no? Más bien preparadas para asuntos de frío. Entonces, sí, esta época del año luego es complicada en algunos puntos. Nosotros estamos bastante bien adaptados, bastante bien acostumbrados, pero sí hemos tenido altas temperaturas estos últimos días. A ver, ha estado surgiendo en redes sociales la versión de que habría un huracán o una posibilidad de algún fenómeno durante los primeros días de junio. Muy difícilmente se puede saber trayectoria, intensidad de un fenómeno con tantos días de anticipación, ¿no? Para tener un pronóstico a largo plazo, 7-10 días, con tanta definición, ya que te digan que va a ser un huracán, que va a entrar por cierta trayectoria, pues esos modelos van cambiando y es prácticamente imposible. Entonces, a todo aquel que le diga que ya viene una situación de ese tipo, pues es muy pronto. Lo que sí hay posibilidad de que comiencen las lluvias de manera pues más habitual, quizás la próxima semana, pero lo iremos avisando conforme a los días. El pronóstico es la posibilidad de mañana por la onda tropical, pero un alertamiento fuerte como tal no hay.
1: Además, debemos de considerar que se están dando comportamientos muy inhabituales en este tipo de fenómenos. De la misma manera que hay una evolución súbita del fenómeno, de otra forma también puede haber una desarticulación del mismo. Entonces, son cuestiones meramente especulativas las que se están dando ahí.
0: Sí, o sea, como que puede pasar o como que no, pero no estamos seguros. Falta que se vayan acercando los días y ya los modelos vayan teniendo mayores coincidencias entre las distintas perspectivas que se van armando. Y en algún momento algo se tendrá que hacer, Manuel, como pasó, por ejemplo, no sé, en China, que a los influencers o a los creadores de contenido prácticamente le dijeron, si eres especialista de este tema, puedes hablar de eso, si no, mejor no desinformes, porque aquí cada vez, por el tema de conseguir likes o porque vieron que ya son virales con ese tema, pues es muy irresponsable, porque así lo veo yo, y yo creo que tú coincides y el auditorio, es muy irresponsable decir huracán para Guerrero en próximos días, ¿no? Y salir y que la gente lo esté compartiendo.
1: Y se ha hablado de eso en algunos grupos precisamente, la posibilidad de poder tener un marco normativo para quienes tratan de ganar likes con este tipo de información.
0: ¿cómo lo regulas? ¿A dónde lo regulas? ¿Quién tendría que ser? ¿El Congreso, telecomunicaciones? ¿Van a decir que es censura después?
1: Después, sí.
0: Está complicado. No,
1: sí, está complicado.
0: Pero algo así en un futuro, por el tema de la desinformación que hay, de que pues si anuncias que va a haber un huracán en la temporada, pues muy seguramente sí habrá algún huracán, no aquí en Acapulco, no aquí en Guerrero, pero en aguas del Pacífico, ¿no? Eso es un hecho, que se va a formar algún fenómeno.
1: Sí.
0: Pues es cíclico y pasa todos los años. En fin, pues lo veremos, Manuel, vamos a estar pendientes. ¿Te parece? Arrancamos con asuntos relativos a la seguridad. Declaraciones de Omar García Harfuch en el sentido de que Guerrero, son las cifras de las autoridades, reduce hasta un 60.6% el tema de los homicidios diarios. Son estadísticas de la autoridad, pero bueno, finalmente sería una buena noticia.
2: En Guerrero se redujo un 60.6% los homicidios diarios. De acuerdo con el secretario de Seguridad y Protección Ciudadana, Omar García Harfuch. Dentro de la conferencia matutina de la presidenta Claudia Sheinbaum Pardo, destacó que estos resultados son debido a las acciones de reforzamiento implementadas en coordinación con los tres órdenes de gobierno.
3: En noviembre del 2024 se realizó un primer reforzamiento de seguridad, orientado a ampliar la coordinación entre fuerzas federales y estatales, así como incrementar las capacidades operativas y la presencia territorial.
2: Explicó que de enero a mayo de 2025 fueron detenidos objetivos prioritarios relacionados con homicidios, violencia y extorsión.
3: Ante los avances operativos en julio del 2025, se implementó un segundo reforzamiento estratégico para consolidar el control territorial.
2: Para RTG Noticias, Beatriz Galindo Matamoros.
1: Estas estadísticas, les recordamos, siempre tienen que ver en función de un periodo comparado con otro periodo análogo. Así es como se puede deducir los cambios en cuanto a los totales estadísticos. En este caso es solamente homicidios dolosos, lo cual difiere de lo que sea el contexto general de la inseguridad.
0: Y una cosa es los hechos, lo que se puede contar, y otra es la percepción.
1: La percepción.
0: Porque yo he platicado con algunas personas que dicen, es que nada ha cambiado, sigue la situación de inseguridad por donde quiera. Y bueno, de ahí depende de a cada quien cómo le va en la feria, pero también qué tanto nos hemos acostumbrado o no al tema de la inseguridad. Pero yo insisto, en percepción podrán decir algunos seguimos igual, pero la estadística está marcando, aunque solo es homicidios dolosos.
1: Es solo homicidios dolosos.
0: No entra feminicidios, desapariciones, no. Robo común.
1: En este caso no, eso solamente eso. Y esto es posible gracias a los golpes importantes que se han dado en detenciones y decomisos de droga. El secretario de la Defensa Nacional, Ricardo Trevilla Trejo, informó que el ejército mexicano ha detenido a 1.492 personas en Guerrero y se han decomisado más de 13 toneladas de droga desde el inicio de la actual administración en octubre del 2024. El informe fue dado a conocer en la conferencia de la presidenta Claudia Sheinbaum Pardo, donde Trevilla Trejo informó que Guerrero es el segundo estado con mayor despliegue de militares, 10.804 efectivos. Explicó que desde el inicio del gobierno, el ejército ha decomisado en Guerrero 13.866 kilogramos de drogas e incautado 784 armas.
0: Ahora, el tema de la Guardia Nacional en las carreteras, Manuel, que tanta polémica ha generado. Tú recordarás que antes esa facultad de regular lo del tránsito en las carreteras, infraccionar, pues era de la Policía Federal, División Caminos, ¿no?
1: Caminos.
0: Y finalmente la Guardia Nacional fue cumpliendo o ha ido sustituyendo a esa policía, ¿así lo entiendo?
1: Sí, es correcto.
0: ¿Y tendría que ir por ahí?
1: Tendría que ir por ahí.
0: ¿Podrá sancionar, de hecho, lo que se está informando? La Guardia Nacional podrá sancionar, inspeccionar vehículos y detener también a conductores en carreteras.
2: A partir de este 27 de mayo, elementos de la Guardia Nacional podrán inspeccionar vehículos y documentación de todos los que transiten por carreteras y puentes de jurisdicción federal del país, así como también verificar condiciones mecánicas de los automóviles. Además, sus agentes podrán emitir dictámenes técnicos en incidentes de tránsito, participar en revisiones de alcoholimetría y toxicología cuando proceda, elaborar actas convenio de accidentes, dirigir y controlar la circulación vehicular y ordenar el retiro de vehículos que representen riesgo en las vías federales. Esto como parte de la entrada en vigor de las reformas al Reglamento de Tránsito en Carreteras y Puentes de Jurisdicción Federal, publicadas en el Diario Oficial de la Federación, donde se fortalece y amplía la facultad de la Guardia Nacional en carreteras federales. El dictamen precisa que la Guardia Nacional no cambia de dependencia ni desaparece, tampoco se crea una nueva corporación carretera. Únicamente sus facultades se fortalecen y amplían mediante reformas referidas. Para RTG Noticias, Beatriz Galindo Matamoros.
1: En Chilpancingo se dio un ataque con drones en un corralón de grúas. Un ataque con artefactos explosivos presuntamente lanzados desde drones se registró esta madrugada en el corralón Grúas Alonso, ubicado sobre la carretera federal México-Acapulco, cerca de la localidad de Petaquillas, en la ciudad capital. De acuerdo con el reporte al 911, los hechos ocurrieron alrededor de las 4 de la mañana cuando sujetos lanzaron al menos 4 explosivos al interior del predio, provocando el incendio de 3 vehículos. El velador logró ponerse a salvo mientras se solicitaba el apoyo de bomberos y cuerpos de emergencia. Tras el ataque, elementos de la Policía Estatal, Guardia Nacional y Ejército acudieron al lugar para asegurar la zona. De manera preliminar, las autoridades informaron que solo se reportaron daños materiales sin que hubiese personas lesionadas.
0: Queda consignado ahí otra situación de este tipo que son pues relativamente nuevas. Bueno, no tanto si la comparas con los reportes que tuvimos en la Sierra de Petatlán hace ya un tiempecito. Ahí se empezaron a dar situaciones de ese tipo. Más recientemente el tema Chilapa, ¿no? El tema Chilapa que también se reportó y ahora esta situación. Hay que recordar que está penado, que la autoridad tiene esto sancionado, pero debe de ser complicado encontrar a los operadores, ¿no? O a quienes hagan este tipo de cuestiones.
1: Y pues, es evidente, se trata de grupos delincuenciales, crimen organizado, pero pues el acceso a drones es relativamente fácil. Ahora, estos drones se equipan también con pues municiones, artefactos
0: balísticos. Se modifican o se alteran hasta cierto punto para que puedan llevar ese tipo de cargas o de explosivos. En fin, la autoridad, hay un promo que nosotros pasamos con, uh-huh, constantemente, donde justamente decía que esa situación estaba penada. Y lamentable que la tecnología se utilice para eso, ¿no?
1: Para eso.
0: Ahora que vimos la visita de la secretaria de Gobernación allá a Chilapa y de la gobernadora también, había por parte de la policía, y lo difundió la propia autoridad, había estos equipos que usan para inhibir los drones, que la propia policía toma el control de las aeronaves y las baja, ¿no? En fin, bueno, ahí en Chilpancingo. Ahora vamos con este dato, Manuel, el auditorio. ¿Cuántos cuerpos sin identificar hay en México, en los CEMEFO, el reporte que se tiene en las fosas públicas, ¿no? Por llamarlo de, o fosa común, que sería el término. Vamos con estos datos que también son relevantes.
4: Por la cercanía del Mundial de Fútbol, las autoridades han estado buscando un diálogo con el colectivo de madres buscadoras, sobre todo porque han anunciado que buscan hacer visible este movimiento con una protesta en la inauguración del evento en la Ciudad de México. María Herrera Magdaleno, activista y madre buscadora de 4 hijos desaparecidos, considera que las autoridades están tratando de evitar una movilización. Destacó que las cifras que manejan las autoridades de los desaparecidos están alejadas de la realidad.
5: se habla de 70 mil, pero son muchos más. Simple y sencillamente la cifra que dan de los desaparecidos de 132 mil, no es esa la cantidad. Y yo se los he dicho miles de veces y lo vuelvo a repetir aquí. En mi pueblo hay no menos de 100 desaparecidos. ¿Y saben cuántas denuncias hay? Únicamente la mía.
4: De los más de 70 mil restos humanos que no han sido identificados, se debe a que las familias no han ido a realizarse una prueba de ADN, además de que las autoridades les han informado que no cuentan con las herramientas necesarias para realizar la identificación. Jesús Tirado en la Lente les ha informado, Hugo Sandoval Alcaraz para RTG Noticias.
1: Pues hay varios elementos para poder acelerar la búsqueda de los desaparecidos, pero vamos, esto se requiere también de más cooperación por parte de los familiares. Se requiere este banco de ADN justamente para poder cruzar los datos, y es correcto que los CEMEFOS están rebasados en cuanto al número de cadáveres para que tienen capacidad.
0: Muy bien. Y la disposición de las autoridades, de los MPs, de hacer las investigaciones, la empatía también hacia estos casos. Bueno, vamos a la pausa, Manuel, y volvemos.

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10: De gira de trabajo por New Savi y Santa Cruz del Rincón, dos nuevos municipios de la región de la montaña guerrerense, la gobernadora Evelyn Salgado Pineda comprometió la realización de nuevas obras y acciones para sus habitantes que permitan un desarrollo pleno y de transformación para ese sector integrado por los pueblos originarios. Junto a la secretaria de Obras Públicas, Irene Jiménez Montiel, de la presidenta del DIF, Liz Salgado Pineda, del alcalde de Santa Cruz del Rincón, Seid Holguín Mendoza, así como comisarios y comisarias de esos municipios, la mandataria estatal dijo que tan solo en el municipio de Santa Cruz del Rincón se han aplicado una inversión social de más de 50 millones de pesos durante su administración.
11: Si bien es cierto, hacen falta muchas acciones y muchas obras, hemos ido avanzando pues a pasos agigantados en esta administración y no vamos a parar. Al contrario, ahora que ya estamos en la recta final de esta administración, es cuando le tenemos que meter el acelerador para poder cumplir con todas las obras y terminar. Yo he hecho la promesa de que cuando termine esta administración no vamos a dejar obras a medias, no les vamos a entregar obras inconclusas. Todas las obras se van a entregar completas.
10: Posteriormente, la gobernadora arribó al municipio de Ñusabi, donde anunció que las obras y acciones seguirán hasta el final de su administración.

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1: Bueno, ahora vamos a hablar, Manuel, de Fonatur. Mucha gente, después de que se hizo toda la intervención en la zona de la costera, muchos criticaban que solo las banquetas, ¿no? Dicen, ni con la calle, con la vialidad no hacen nada. Bueno, está anunciando Fonatur bacheo, está anunciando remozamiento, remodelación de los cruceros, de varios de los cruceros que tiene la costera, y ahora sí ya se van a hacer cargo también del Paseo del Pescador, ¿no? Que estaba medio abandonado. Entonces, son buenas noticias.
2: El director general del Fondo Nacional de Fomento al Turismo, Sebastián Ramírez Mendoza, presentó oficialmente el Programa Integral de Mejoramiento Urbano Acapulco 2026, que incluye la rehabilitación del Paseo del Pescador. Los trabajos abarcan desde Playa Honda, pasando por Manzanillo hasta la Rotonda de las Mujeres y los Hombres Ilustres en Tlacopanocha, e incluyen el mantenimiento e instalación de luminarias, señalizaciones, pintura y delimitación de la ciclovía. Además, se hará la intervención y mejoramiento urbano con bacheo de 3.015 metros cuadrados, así como la rehabilitación de cruces peatonales y boca calles en la zona hotelera y urbana que corresponden al centro integralmente planeado. En total, serán intervenidos 10.020 metros cuadrados. Ramírez Mendoza explicó que estas acciones fueron definidas con base a las necesidades expuestas por la ciudadanía acapulqueña.
3: Después de la experiencia que tuvimos y de las mejoras que se hicieron en el año 2025 y en este primer trimestre de 2026, pues fuimos recogiendo necesidades y demandas, solicitudes de la ciudadanía, algunas expectativas de la gente.
2: El programa completo entrará en marcha este junio y culminará en octubre próximo. Con imágenes de Manuel Noriega para RTG Noticias, Beatriz Galindo Matamoros.
4: Y junto a eso, pues también hace falta mayor compromiso y participación ciudadana, porque se ha descubierto que el comercio ambulante se está robando la luz de las luminarias recién colocadas.
1: ¿Las de los cerillos estos?
4: Los cerillos.
1: Los senderos de paz.
4: Los senderos.
1: Bueno, también no los dejaron, como que digas, muy bien.
4: Muy bien colocados.
1: Ya ves que sí. Tiene hechiza la toma de la corriente, o se ven los cables, ¿no?
4: Sí.
1: Y dicen que es culpa de CFE, que todavía no los conecta bien, pero bueno.
4: Pero en fin, bueno, parecen luminarias de Temu, no sé si ahí las compraron. Pero el caso es que se podría proceder penalmente contra estos comerciantes, es lo que nos dicen, y Betty Galindo sigue ahondándonos en la información.
2: El director del Fondo Nacional del Fomento al Turismo, Sebastián Ramírez Mendoza, advirtió que se tomarán acciones legales contra vendedores ambulantes que se conecten ilegalmente del alumbrado subterráneo de los senderos de La Paz, principalmente en Avenida Universidad, para abastecer de energía sus puestos.
3: Hay dinero público y hay una inversión pública que se realiza, y nos parece que todo el mundo lo tenemos que cuidar, y que es injusto que alguien, pues por un tema personal, por un negocio personal, se quiera conectar.
2: Hizo un llamado al Ayuntamiento de Acapulco a que intervenga en esta situación, porque esta es la consecuencia principal de los desperfectos en las luminarias subterráneas.
3: Nosotros no regulamos vía pública, no nos hemos metido con el tema de los vendedores ambulantes, solo pedimos que nadie haga conexiones irregulares e ilegales a la iluminación tanto de los senderos seguros como del Paseo del Pescador.
2: Durante un recorrido realizado por RTG Noticias sobre la Avenida Universidad, se observaron diversas maniobras realizadas para obtener la luz de las luminarias colocadas por Fonatur. Con imágenes de Manuel Noriega para RTG Noticias, Beatriz Galindo Matamoros.
1: Complicado.
4: Complicado, porque aquí el alegato que siempre se da por parte de los ambulantes es un derecho humano también, porque están buscando condiciones dignas de vida, un trabajo. Pues sí. Nada más que robarse la luz es un delito, y no hay derecho humano que justifique un delito.
1: Y ahora que están más a la mano los cerillos que de luz.

0: pues que estas luminarias que colocaron, pues más fácil, ¿no? Más fácil. La verdad es que desde el pueblito hasta la Cuauhtémoc, pasando por la gloretita esta de Avenida Universidad, se ve muy bonito en la noche. Yo eso sí lo destacaría. La parte donde está el supermercado, la iglesia, todo quedó muy bien iluminado. En la vía rápida también, ahí por donde está el edificio inteligente, va a conectar hacia la Cuauhtémoc, igual por el Parque Papagayos. O sea, están bien los senderos de luz, hay que cuidarlos entre todos. Ojalá CFE pronto conecte bien lo que tenga que conectar para que no haya pretexto por parte de Fonatur, y bien por la inversión que se está anunciando. O sea, le van a seguir el gobierno federal, eso es bueno, le va a seguir metiendo dinero para recuperarla y que se vea bonita la zona turística de Acapulco, ¿no?
1: Es correcto.
0: En fin, bueno, hablamos de obras, critican estas inconclusas, obras inconclusas del gobierno en Chilpancingo, es en una vialidad principal.
2: Vecinos del fraccionamiento Jardines de Signia en Chilpancingo denunciaron que el gobierno municipal abandonó los trabajos de rehabilitación de la calle principal, que a su vez es el acceso a la zona. La obra comenzó hace mes y medio para reparar socavones provocados por el paso de camiones pesados y pipas, pero quedó inconclusa tras retirar el concreto, dejando habilitado únicamente un carril. Habitantes como Paco Nieves advirtieron que esta situación genera congestionamiento y riesgos de accidentes, pues en el fraccionamiento viven alrededor de 2.500 familias y la vialidad conecta con otras colonias, comunidades y la ruta hacia Llanos de Tepoztepec. Señalaron que algunos vehículos ya tienen dificultades para subir por lo empinado del acceso, mientras motocicletas y automóviles deben sortear el riesgo de eventuales accidentes en curvas y zonas reducidas.
3: Pues abrieron el pavimento y van aproximadamente 2 meses, en lo cual pues no ha habido avances, no ha habido nada.
2: Los vecinos pidieron a las autoridades municipales atender de manera urgente la problemática, habilitar rutas alternas y reparar los tramos dañados, especialmente ante la cercanía de la temporada de lluvias, que podría agravar el deterioro de la vía. Durante un recorrido mostraron otros puntos de la avenida principal con perforaciones y áreas acordonadas solo con llantas y conos. RTG Noticias, Felipe Zurita.
1: Vamos a ir a una pausa y regresamos. Quédense con nosotros.
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0: Seguimos aquí en Radio y Televisión de Guerrero. Gracias a ustedes que nos dejan comentarios, opiniones a través de nuestras redes sociales. Ahí lo puede hacer. Búsquenos como Radio y Televisión de Guerrero en Facebook. Y bueno, a la gente de YouTube también la saludamos y en todas las estaciones. Vamos con el seguimiento del tema de Acatepec y el famoso baile del ratón. Hasta ahorita nos dimos cuenta, yo no había reportado esto del baile del ratón en tantos años aquí, por lo menos aquí en Radio y Televisión de Guerrero, no lo recuerdo, no sé si no era tan popular o no lo habían grabado o qué pasó, porque conocemos los rituales que son la pelea de tigres, la tigrada le llaman,
1: la tigrada,
0: ¿no?
1: O el porrazo del tigre.
0: Bueno, el porrazo del tigre que es en la feria de Chilpancingo, pero aparte se hace otro allá en la montaña. Ahí sí se dan sus agarrones bien para pedir una buena cosecha. Pero esto de que amarran las ratitas y se ponen a bailar con ellas, las embriagan y les dan de comer, yo no lo había.
1: Pues a lo mejor ocurría, pero no se había hecho viral. Aquí el asunto fue ese, que se visibilizó.
0: Seguramente es ancestral y siempre ha acontecido, pero pues no había estos señalamientos de maltrato animal, es específicamente en Acatepec. Y esto es lo que dicen las asociaciones que justamente son en pro de los derechos de los animalitos.
2: Asociaciones ambientalistas y de protección de animales se han pronunciado en contra del maltrato animal que realizaron pobladores de Acatepec durante el denominado baile del ratón. Gwen Santana, presidenta de Hogar Temporal Palenque Adopta un Amigo, y Mónica Gordillo, de Corazones Ambientalistas, coinciden en criticar que se utilicen animales en fiestas o rituales. Piden se investigue y se sancione a quienes hayan maltratado a los animales.
3: Imagínate, en estos tiempos donde los animales tienen derecho, donde hay leyes que los protegen, y que se sigan cometiendo estos actos de maltrato, de barbarie, es vergonzoso que, además, nuevamente Guerrero.
4: Tal vez, como usted lo dice, con otros elementos, como a lo mejor un muñeco que represente a ese animalito que se maltrata de alguna manera, o con elementos que no tengan vida, o sea, que no sientan y que no sean maltratados. ¿Sí?
2: Todas las autoridades del estado de Guerrero deben respetar la ley 491 de bienestar animal. Jesús Tirado en la Lente les ha informado, Hugo Sandoval Alcaraz para RTG Noticias.
1: Resulta que no solo es Acatepec, en Zapotitlán Tablas también se lleva a cabo un baile con ratones. Solo que estos argumentan, aquí sí respetamos los derechos de los animales, no los maltratamos. Pues vamos a ver si es cierto.
5: Como lo veían nuestros ancestros, y una de esas cosas era precisamente convivir con el ratón. No es la intención matarlos, ¿sí?
6: Qué bueno que viniste, qué bueno que estás aquí. Sabemos que tú también eres parte de la naturaleza. Sabemos que a nosotros Dios nos permitió trabajar, nos dio manos, nos dio la razón. Sabemos sembrar, sabemos cultivar. Y tú no lo haces, sin embargo eres parte de la naturaleza. Qué bueno que viniste hoy. Hoy te invitamos para que vengas, para que estés aquí con nosotros. Te invitamos de buena manera, siéntate a comer con nosotros, siéntate a tomar con nosotros. Aquí está la bebida, aquí está la comida. Lo único que te pedimos es que cuando te vayas, hables con tu gente, hables con los tuyos. Diles que pueden comer lo necesario, diles que pueden ir ahí donde nosotros sembramos, ahí donde nosotros trabajamos, diles que pueden ir. No nos enojamos. Solamente te pedimos que les digas que no hagan daño, que no coman como sea, que no jueguen lo que Dios nos dio para comer, para vivir.
0: Y ese es el famoso baile del ratón, pero por la explicación que acabamos de escuchar, pues la idea es esa, ¿no? Que en esta convivencia entre los seres humanos y los animalitos, los roedores en este caso, cuando va a empezar la lluvia y la cosecha, pues esta es una forma de decirles, te invitamos a comer, te invitamos a beber, te invitamos al baile, pero no te comas la cosecha antes de las lluvias, antes de que prosperen los cultivos.
1: Y pues vamos a ver cuál pudiera ser la respuesta de los roedores, ¿no? Vaya, a lo mejor con Mickey Mouse eso pudiera funcionar, pero pues vamos a ver en este caso.
0: Son usos y costumbres, ¿no? Usos y costumbres. Muy difícilmente pues el ratoncito va a entender el mensaje que le están dando, pero en la tradición ancestral, antropológica, si tú quieres, pues eso se venía haciendo desde el pasado, en esa comunión que existe, ¿no? O sea, vamos a hacer este ritual, como decía el Señor, para que vayas y le digas a los demás de tu especie que no se coman todo, ¿no? Que sí pueden comer un poquito de la cosecha, pero no los frutos tiernitos, sino que no se coman todo, decía él, solo un poquito pueden usar. Interesante, la cosa es que en Acatepec sí vimos cómo a los tlacuaches y a todos estos, cómo los jalaban y bailaban con ellos.
1: Y pues comer con moderación, pues es la petición. Coman, sí, pero moderadamente.
0: Exacto, lo ha sintetizado bastante bien, y por eso les invitan que el pozole, es como el pozole pero este que trae frijol, les invitan también de beber, y ya medio borrachitos los roedores y luego bailando y amarrados, sí, del cuello. En fin, parte de las tradiciones. Este caso último es en Zapotitlán, entonces dicen, sí, hacemos el baile de ratón, pero sin maltrato animal. Bueno, la CONAFOR está dando luz verde a poblados de Tecpan para el aprovechamiento forestal sustentable, que es diferente a la tala clandestina, ¿eh?
7: Al menos una decena de comunidades del municipio de Tecpan de Galeana podrán aprovechar de manera adecuada los recursos maderables de la región para su sustento y bajo formas y prácticas que protejan el ecosistema mediante la aplicación del Programa de Desarrollo Forestal Sustentable para el Bienestar. Para esta estrategia, este martes se celebró un convenio entre la Comisión Nacional Forestal, CONAFOR, representada por el titular de la oficina de representación estatal de la misma, Carlos Toledo Mansur, y el Ayuntamiento Tecpaneco. Entre los beneficiarios de esta firma se encuentran habitantes de las localidades de Ejido de Cordón Grande, El Balcón, La Trinidad, Santa Lucía, Las Humedades, El Tambor, Los Valles, Santa Rosa, entre otros, y participaron también organizaciones como Fábrica de Muebles del Balcón, Guerrero, Industria Forestal, Los Fresnos, Salvador Perdido, Amor de Madera y la Unión de Ejidos Forestales Agropecuarios. En total se estiman alrededor de 23 beneficiarios directos que continuarán trabajando el aprovechamiento forestal de manera conjunta con los tres órdenes de gobierno, manejando la calidad de vida y el manejo sustentable en sus comunidades. Desde Tecpan de Galeana, para RTG Noticias, Francisco Magaña.
1: Regresamos a Acapulco, donde la Fonatur impulsa limpieza sustentable aquí en este puerto. Mau Ortiz tiene el reporte.
8: Acapulco vive del turismo y el turismo quiere llegar a lugares limpios. Hoteles y restaurantes son grandes generadores de residuos. Antes de la aplicación del Centro Integralmente Planeado CIP, se trabajaba en la informalidad, ya que las empresas encargadas de la recolección tampoco contaban con protocolos adecuados y la basura acababa en muchas ocasiones en las calles y Acapulco se veía sucio. Lo anterior fue planteado por Sebastián Ramírez Mendoza, director general del Fondo Nacional de Fomento al Turismo, Fonatur, al anunciar la integración de 8 hoteles en una nueva estrategia denominada Iniciativa Acapulco Limpio y Sustentable para el manejo y recolección de los residuos, con 8 hoteles en una primera etapa, y la meta para este 2026 es llegar a 16.
9: Para que el destino sea más formal, más serio, más sustentable, parte fundamental es que tenga un sistema de disposición para los grandes generadores. Porque todos los destinos turísticos del mundo, serios, de altura los tienen.
8: Ramírez Mendoza explicó que Fonatur, desde su llegada a Acapulco, se adquirieron 12 camiones exclusivamente para la atención del CIP y se destinan aproximadamente 120 millones de pesos a Fonatur Infraestructura para dar el servicio de recolección. Esta estrategia plantea que cada hospedería o negocio haga la contratación de los servicios especiales a Fonatur Infraestructura con cuotas establecidas de manera independiente. Finalmente, luego de entregar los distintivos a los gerentes de cada hotel participante, indicó que Fonatur Infraestructura es una empresa pública donde el fin no es el lucro o el negocio de la empresa, sino la sostenibilidad del destino. Ignacio Pérez, Imágenes, RTG Noticias, Maui Ortiz.
0: Los servicios especiales, ¿no? No es otra cosa más lo que se hacía, entiendo, por el ayuntamiento, que era el que tenía los camiones recolectores ahí en la costera, ¿no?
10: Eso básicamente.
0: El servicio de que le ofrece el gobierno para recolectar los desechos a los hoteles, ¿no? Bueno, pausa y volvemos.

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0: Estamos de regreso. Con motivo de la temporada de lluvias, pues se han estado haciendo las revisiones a los refugios. Estos se encuentran seguros y sin peligro. Hugo Sandoval tiene la información.
1: Para esta temporada de lluvias y huracanes, la Coordinación de Protección Civil y Bomberos de Acapulco ya tiene listos 34 refugios temporales. Están distribuidos estratégicamente para que todos los habitantes del municipio se trasladen a estos espacios seguros en caso de ser necesario.
2: Conocen de antemano que esta escuela es refugio. La temporada de huracanes, de lluvia está próxima y nosotros estamos preparados. Dieron un recorrido en donde saben perfectamente qué aulas son el refugio, cerca están los baños.
1: La Escuela Secundaria General número 70 Amado Nervo, ubicada en Avenida Solidaridad, fraccionamiento Hornos Insurgentes, es uno de los 34 inmuebles que puede ser habilitado en caso de una emergencia como un refugio temporal. Todos los inmuebles fueron revisados exhaustivamente y se corroboró que las estructuras son firmes, están en óptimas condiciones, no tienen objetos, cables o árboles en sus inmediaciones que puedan colapsar, por lo que son aptos durante una contingencia. En cada refugio hay una persona encargada y, si lo amerita, personal del DIF, Protección Civil, Salud, entre otras dependencias, estarán presentes en estos para atender a la población afectada. Entre los refugios están la Escuela Secundaria 70 Amado Nervo, la Secundaria Técnica número 1 Juan de Dios Batis, la Secundaria General Ignacio Chávez, entre otras. El Colegio de Bachilleres número 2, ubicado en Cañada de los Amates, Colonia Jardín de los Amates, es uno de los 34 inmuebles que están en el censo de refugios temporales para esta temporada de lluvias en el puerto de Acapulco. Jesús Tirado La Lente, les ha informado Hugo Sandoval Alcaraz para RTG Noticias.
3: Y ahora vamos a este jardín de niños, un jardín de niños en Chilpancingo. ¿Cuál es la problemática? Felipe Zurita nos cuenta.
4: Padres de familia del jardín de niños Robin Owen de Chilpancingo solicitaron la intervención de las autoridades municipales para atender problemas en la red de drenaje por fugas de aguas negras y malos olores que afectan a la comunidad escolar. El presidente del Comité de Padres de Familia, Isael Díaz Ojendis, expuso que actualmente se realizan trabajos en la zona, pero apremió a la aceleración a la solución definitiva de los escurrimientos residuales y la fetidez.
5: Pues les pido a las autoridades correspondientes, competentes, que pues nos apoyen, más que nada aquí el jardín Robert Owen, pues más que nada por los problemas que se han venido tomando en cuenta, que son los de las aguas negras.
4: Asimismo, los padres de familia solicitaron la gestión de un puente y otras obras necesarias para mejorar las condiciones del jardín de niños, al considerar que esto impacta en el desarrollo de la comunidad escolar. RTG Noticias, Felipe Zurita.
0: En demanda de la cobertura de horas, maestros de Tlacotepec se manifestaron en Chilpancingo. La información nos la proporciona Felipe Zurita.
4: Maestros y padres de familia de la Escuela Secundaria Técnica número 51 Jaime Torres Bodet de Tlacotepec bloquearon ambos sentidos de la avenida Lázaro Cárdenas, la lateral del bulevar Vicente Guerrero y la avenida Rufo Figueroa al sur de Chilpancingo para exigir a la Secretaría de Educación Guerrero la cobertura de vacantes docentes. El profesor Lauro Hernández Torres denunció que la institución mantiene sin cubrir horas de español, matemáticas, historia, formación cívica, geografía, química y física, afectando a más de 220 alumnos.
6: Sí, es dobletearse, estar ahí cubriendo horas que no te paga el gobierno, lamentablemente, ¿verdad?
4: Señalaron que desde hace 3 años han entregado peticiones a la Secretaría de Educación y a la Dirección de Personal sin obtener respuesta. Además, maestros y padres de familia acusaron irregularidades en algunos nombramientos, entre ellos el caso de una docente cuya clave estaría duplicada desde el 2019, por lo que el trabajo que realiza presuntamente es cobrado por otra persona. Este grupo de trabajadores del sector educativo fue atendido por funcionarios de la Secretaría de Educación. RTG Noticias, Felipe Zurita.
0: Pues antes de irnos, nos llamó la señora Josefina Guevara de la colonia Vista Alegre. Durante 3 noches completas han estado sin luz. y no hay explicación por parte de la CFE porque han llamado para reportarlo, sencillamente nadie les contesta.
3: Hemos tenido muchos problemas de apagones, fallas en el servicio, y luego no faltará quien diga, es que así vamos a estar y todo el rollo, pero no sé, no ha llovido, Manuel, no tendría...
0: Llovido.
3: Me causa mucha sorpresa cómo después de Otis amábamos a la CFE, o todo mundo en redes expresaba su amor por la CFE, y tan poquito tiempo después muchos critican que no se ha hecho el trabajo. A ver, ¿ese caso es dónde específicamente?
0: En la colonia Vistalegre.
3: Colonia Vistalegre.
0: Vistalegre.
3: ¿Y tenías otro reporte más? De
0: sí, del señor Eustaquio, que de la colonia El Roble, que dice que el servicio de recolección de basura ha dejado de pasar por ahí desde hace más de un mes.
3: ¿Un mes en la calle?
0: ¿O Laurel?
3: En la calle Laurel de la colonia El Roble. Pues ahí están esos dos mensajes. Lo de las fallas en el suministro sí ha sido constante. Varias colonias, lo han estado reportando. Esperemos se regularice la situación.
0: Pues... Una explicación sería que vino personal de la CFE, de otras entidades, y fueron los que hicieron estas conexiones puente para reanudar el servicio a la brevedad posible. Y que esto después ya los trabajadores locales tendrían que hacer la sustitución de esos puentes.
3: ¿Y crees que esté dando problemas esto 2 años después? ¿Cuánto tiempo vamos a cumplir de Otis? ¿Tres, no?
0: ¿Tres?
3: ¿Sí? ¿Tres? Sí. Híjole, bueno, pues lo veremos. En fin, cualquier reporte usted sabe que lo puede hacer aquí en Radio y Televisión de Guerrero. Hasta mañana.
0: Hasta mañana.
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4: Hola amigos, ¿cómo están? Muy buenas tardes. Son las 5:04 y estamos aquí para seguir nuestro espacio musical. Yo soy Nancy Miranda, gracias por sintonizar el 1100 AM. Tenemos también lo mejor de nuestra música, así es que los dejamos con más temas musicales.

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2: Rubén Darío Pisa Romano fue profesor y periodista. Nació en el bello nido de Ometepec, en la Costa Chica de Guerrero. Vio la luz por primera vez un 29 de abril de 1942, hijo de Rafael Pisa Salinas y de Estela Romano Zamora. Pisa Romano contrajo matrimonio con la profesora Angelina Reina Ponce, con quien procrearon dos hijos, Rubén y Jazmín. Estudió la primaria en el internado Evarista Peñalosa de Coyuca de Catalán, la secundaria en la anexa a la Escuela Nacional de Maestros, egresando como profesor de educación primaria en esta misma institución. En 1977 obtiene la especialidad de Historia en la Escuela Normal Superior de la Ciudad de México. Después recibió el título de licenciado en Turismo por la UAP. Desde 1978, funge como catedrático de la Escuela Superior de Turismo en Acapulco. Participó en la elaboración de proyectos pedagógicos, en forma individual y colectiva, para la Secretaría de Educación Guerrero y el Consejo Nacional para la Cultura y las Artes. Fue asesor cultural y educativo, maestro de historia y jefe de relaciones públicas, difusión y eventos del Museo del Fuerte de San Diego. Es coautor con Pepe Gile del libro Guerrero Histórico, cultural y folclórico. Entre 1991 y 1995 fue director de la Casa de la Cultura de Acapulco en el periodo 1996-1999. Por iniciativa propia y el apoyo de otros entusiastas paisanos, constituyó la Asociación de Ometepequenses Radicados en Acapulco, registrada legalmente ante notario público. En dicha asociación realizaron infinidad de actividades culturales y sociales bajo el lema Por el Bienestar Social, Cultural y Deportivo, brindando ayuda social con medicamentos y ropa a las poblaciones más pobres del municipio de Ometepec. Realizaron los fandangos ometepequenses en el Fuerte de San Diego y en la Casa de la Cultura, cursos de baile de la chilena, reconocimientos a ometepequenses distinguidos, torneos de básquetbol, además coordinó actividades culturales del sector educativo en la región Acapulco y Coyuca de Benítez. Fue editorialista del Sol de Acapulco, creador y coordinador de la página semanal Presencia Ometepequense, que publicó este diario los días miércoles, desde donde promovió y difundió las costumbres y tradiciones de la región de la Costa Chica. Junto a sus compañeros de la asociación, realizaron la grabación de un cassette con el nombre Con Sabor a Ometepec, nombre que nació en las reuniones mensuales que realizaban, siendo un agasajo para todos verse y saborear los platillos típicos de Ometepec que cada quien preparaba, para después deleitarse con canciones y excelentes conversaciones y anécdotas de su gente. Fue un 8 de julio de 2025 que deja este plano terrenal, quedando el recuerdo de un hombre altruista, un ser excepcional que solo se nos adelantó en el camino. Es por ello que el distinguido ometepequense Rubén Darío Pisa Romano engalana hoy las filas de Personajes de mi Tierra. En la voz, Kimberly Carmona, RTG Ometepec.
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6: Son las 5:37.
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5: 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Solamente 9 minutos y las 6 de la tarde. Vámonos con la música de nuestra región. Aquí está Orquesta La Barredora, Orquesta La Auténtica de San Juan.